0: La voz de un pueblo en marcha, 19 horas, con un minuto.
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3: El Evangelio según San Mateo, capítulo 6, versículo 7-15. Cuando ustedes oran, digan, Padre nuestro. Es la enseñanza de Jesús. Nos invita a una relación profunda con Dios, a una relación de hijos con el Padre, que siempre va a escuchar a sus hijos. Además, el Padre nuestro, además de revelarnos este amor incondicional de Dios, nos invita a construir la fraternidad. Por eso también la vivencia del perdón en la oración es importante. Aprendamos a orar. Jesús nos invita a orar, a relacionarnos con Dios, y esa relación con Dios nos debe llevar a una buena relación con los hermanos. Que Dios les bendiga a todos ustedes en este día, en el nombre del Padre, y del Hijo, y del Espíritu Santo. Amén.
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0: voz de un pueblo en marcha 19 horas con 30 minutos.
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9: En esta semana es nuestro aniversario de nuestra comunidad, de nuestro patrono San Antonio de Padua, y antemano, compañeros de la comunidad, compañeros de medios de comunicación, que difundan por estos medios, invitando a toda la ciudadanía del Cantón Salcedo y, como no, de la provincia, que aquí vamos a pasar junto a su familia, junto a los amigos, igual habrá gastronomía, habrá de todos. Eso, invitados realmente y...
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10: Los trabajos que se ha venido realizando, en este caso el graderío, lo hemos terminado con satisfacción. Por ello, invitamos a propios y extraños a que sean partícipes de nuestras festividades en honor a nuestro patrono San Antonio, que se va a realizar el día viernes 19, sábado 20, domingo 21 y el lunes 22. El cronograma que se tiene planificado para estas festividades, el día viernes nos concentraremos ya toda la dirigencia a partir de las 9 de la mañana. Recibiremos a nuestro patrono San Antonio del devoto Luis Chacha. Desde la ciudad de Salcedo llegaría ya nuestro patrono acá a la comunidad, 10 de la mañana. Seguido de eso tenemos la entrega de bastón de los compañeros dirigentes actuales y ex dirigentes de nuestra comunidad hacia mi persona, que estoy representando en este año la comunidad. Entonces, de ahí se brindará un almuerzo a todas las autoridades que hemos invitado. Ojalá sean partícipes del gran pregón que se va a realizar a partir de las 2 de la tarde. En la tarde tendremos la misa a las 6 de la tarde. Seguido de eso tendremos las loas y a las 8 de la noche vamos a realizar un ensamble de bandas por primera vez aquí en Cumbijín. Con las bandas de cada uno de los sectores están confirmados 7 bandas que se van a dar cita a ese día acá en nuestra comunidad, en honor a nuestro patrono San Antonio. Para el día sábado tenemos igual ya recibimiento de las comparsas a partir de las 9 de la mañana, a las 10 tenemos la misa, seguido de eso igual las loas, y lo más esperado creo que la gente en nuestra tierra visitan es por Cumbijín, que se caracteriza por la tierra de la ganadería. Entonces tenemos la primera gran corrida de toros el día sábado con la ganadería del señor Marco Jiménez. Está también el compañero Flavio Cortés, donado de sus nietos. Está también en la ganadería del don Gustavo, donado por su hijita. para los toros, tres prestigiosas ganaderías el día sábado, y tendremos a las 3 de la tarde las entradas de colchas y todas las dirigencias, quienes vamos a ingresar, dar una vuelta por la plaza. Y seguido, para el gran baile en la noche, tenemos una prestigiosa banda orquesta, La Pachanga, que vamos a entrenar aquí en Cumbijín por primera vez. Unos artistas de trayectoria, pero que por primera vez van a subir a un escenario, y lo han dicho que van a hacer conocer todo lo que tienen de su arte. Entonces, para el día domingo, igual ya tendremos 11 de la mañana concentración de todos los dirigentes, y igual lo más esperado, los toros. El día domingo entra la señora Marixa Barreros, la ganadería San Pablo, entra el señor Octavio Villamarín, también una prestigiosa ganadería de Mocha, donado por mi digno padre Jorge Chango Luisa. Entonces tenemos tres prestigiosas ganaderías para que hagan deleitar a toda la gente turista que nos visitarán en esos días. En la tarde igual tendremos una prestigiosa banda orquesta, Los Caleños, que nos deleitarán igual hasta altas horas de la madrugada.
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11: A nombre de la comisión que nos preside nuestro obispo, Monseñor Giovanni Mauricio Paz Hurtado, que nos trae un mensaje y nos dará de luego la bendición en nombre de Dios, para que seamos bendecidos nosotros en la vida constantemente.
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12: Niños, vengan a mí, pero también Jesús dice: el que no es como niño no entrará en el reino de los cielos. ¿Qué dice Jesús? El que no es como niño no entrará en el reino de Dios. Repitamos: el que no es niño. Todos tenemos en el yo, en el ser, el yo niño. A mí hoy me dio ganas de hacerme yo niño y salir corriendo, ¿no es cierto? También tenemos el yo adulto y el yo padre, cada uno de nosotros, según la psicología. Entonces, queridos niños, gracias porque están vivos, porque están corriendo. Gracias, jóvenes, porque respiran. Miren ustedes, aquí hay una carta dedicada del Papa Francisco a los jóvenes. Se llama Cristo Vive. ¿Cómo se llama?
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13: Es un grato honor de recibirnos a un pastor mayor de nosotros como catequistas, un pastor que nos guía en la palabra de Dios, nos enseña cada día el caminar de todas las familias de nuestra comunidad, nos enseña a acercarnos más a Dios, porque Dios es la única.
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14: Tiempo de mis abuelos, había así mismo danzante, todo, y ahora viene justo, ya no estamos antes.
8: ¿Cómo era antes?
14: Antes era maravilla, así como natural, eso, tambor, así, le ahora solo, puro banda, contrapunteado entre vocales. No vale, pues sí, antes era bonito, con tambores eran danzantes bailando. Le ahora no, este, medio pelea, pasado, pues así. Así es, papito.
8: ¿Cómo organizaban antes la fiesta?

0: Antes que fuiste, vos eras tan natural, pues papito, coladita, matando ganadito, borriguito, así era, pues vos eras tan leora, un plato ahí preparado y ya está.
1: Ahora, o sea, todo ha cambiado.
0: Todo ha cambiado, papito. Ese todo gente de ese no es como antes, de ese leora, este año mismo no ha sido no bonita fiesta.
1: Se dice tempani aurora. 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
2: Las costumbres de nosotros, como es todos los años, de Corpus Christi, con los danzantes, con los loantes, con las floreras, todos hacer aquí en la plazuela, de ahí salir al Calvario, hablar loas, así mismo botan todo, los dos días, sábado y domingo. Así mismo los vocales, priostes, todos precedentes de la comuna, tienen que bajar bailando de arriba para acá, subir
1: del Calvario, ¿no?
2: Del Calvario para arriba, para abajo, toditos con voladores, con todo, con tradición, es gracias a Dios, papito Dios, aquí en comunidad de Papaurco, Mocido, somos nativos de aquí.
1: ¿Todavía no pierde?
2: No, esa costumbre ni perderemos, tal vez ya cuando nuestros abuelos han sido, ya no tenemos ni los abuelos, los padres, los hijos, seguirá siendo hasta Diosito de salud de vida.
1: Pero por ahí me dice que la fiesta ya no era como antes, dice, ha cambiado muchísimo, dice.
2: Es que porque los barrios, para decir la verdad, la gente ya de aquí se van a otros países, entonces ya vamos menorando poco a poco, porque aquí por la carestía la gente busca los mejores lugares, porque aquí en la comunidad ya no tenemos, o sea que para decir la verdad, ya acá al campo ya así nos sembramos cualquier producto, entramos a las ciudades lo que ellos quieren para.
1: Sin cierta paica, ya que van acá. Si vacuna, acá hay punzano con ámbito, así que te pasa, mira, dijo un hispami, ya querís para huyer capaz.
2: Si quiero un policía que salga, que dé las vueltas, a veces vienen los ladrones, animalitos, van cargando, sea borreguito, sea chanchito, sea ganadito, van cargando, nos deja manos cruzados. Ese es el problema que nosotros tenemos. Nosotros quisiéramos una autoridad que ponga a orden, siquiera un policía más que al día una vez o noche una vez, que recorra las comunidades. Eso nos pedimos nosotros, don Santiaguito.
1: ¿Hay también robo?
2: Sí hay robos. Por ejemplo, el día viernes mismo, teníamos un grupo de agua de Achupaya. El día viernes tarde mismo, que un carro, una camioneta blanca está andando con placa de Colombia, diciendo mandaron en grupo, verá, ahí es la gente levantado también, y el carro había bajado según a Salcedo, y que hicieron despistar.
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3: En caso de medicina, eso sí podría decir que no hay medicina. Y también lo que pasa es que a veces nosotros queremos ser muy apurados en las cosas y queremos que se nos den pronto ya las citas con los diferentes especialistas. Entonces, pero nosotros, bueno, ya tenemos todo este tiempo, hemos venido ya con mis papis, tratando de ir mejorando su salud. Entonces hemos ido paso a paso. Entonces nos ha ido muy bien, gracias a Dios. Tenemos los especialistas en el centro. Nos han mandado acá también para sacar otro médico para que pueda tratarse mi madre de traumatología. Lo estamos haciendo con todas las debidas... con todos los casos que nos mandan a nosotros, ordenadamente. Y la medicina, sí, eso sí pediría de favor, ojalá el gobierno se apele a la situación económica del país y nos puedan ayudar y brindar también la medicina. Sí nos dan, pero muy poco, más antes, por ejemplo, para especialistas de psiquiatría, gerontología, nos daban la medicina. En cambio, ahora está muy escasa. Pediríamos de favor al gobierno de turno, al director del ministerio, que por favor traten de colaborar, no sé quién esté a cargo de todo esto del Ministerio de Salud para que nos puedan ayudar con la medicina, para en especial para los adultos mayores, en este caso son mis papás, y no solamente adultos mayores, ¿no? Porque todos tenemos derecho a la salud.
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9: 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Este viernes 19 de junio abrimos la feria. 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
10: En 1996 el Estado concesionó un bloque petrolero en el territorio de Sarayaku. Y toda esta concesión ha tenido violaciones de derechos, más que todo la consulta previa libre informado. Y este tema se ahonda en el 2002 a 2003. Sarayaku en ese entonces demandó ante la Corte Interamericana de Derechos Humanos, ya que las Cortes Nacionales no tuvieron resultados positivos frente a nuestra demanda. De ahí pasaron más de una década de litigio internacional y en el año 2012, 27 de julio, la Corte Interamericana de Derechos Humanos sentenció a favor del pueblo quichua de Sarayaku, ya que el Estado violentó el derecho territorial, el derecho a la consulta, y desde 2012 también han pasado ya 14 años, el Estado no ha tenido... Los gobiernos de turno no han tenido la plena voluntad de cumplir a cabalidad al 100% la sentencia de la Corte Interamericana.
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11: Este 18 vamos a comparecer en Costa Rica ante los derechos de la Corte Interamericana. Es para hacer una revisión del cumplimiento de la sentencia en el año 2012. En el año 2024 reconoce la Corte Constitucional del Ecuador la violación de los derechos del pueblo sarayaku de parte del Estado ecuatoriano, pero hasta aquí no ha cumplido lo que ha sentenciado la Corte Interamericana. Por tal razón, como mujer, yo solicito que cumpla el Estado ecuatoriano para retirar los explosivos, porque las mujeres estamos pendientes, estamos pensativos, porque nosotros como mujeres vinculamos con la tierra, con la madre tierra, con la selva, con el causa xacha, que nos ha dejado ahí enterrado más de medio tonelada de explosivos que están dentro del territorio sarayaku. Por tal motivo, pues nos vamos a comparecer y que nos cumpla, ¿no?, con la sentencia.
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12: Aquí nos encontramos en el sector 5, centro de salud tipo B, Patután, donde que usted mismo ve que las calles no terminadas de esta vía hace polvo. Perjudica a los señores trabajadores de aquí de centro de salud, los que vienen a hacer atender también. No hay medicamentos aquí en el centro de salud. Igual para coger los turnos hay que esperar 2 meses, 3 meses. Eso no es la atención como debe ser aquí en nuestra comunidad. Nosotros hemos dado un espacio en nuestra comunidad. Nosotros hemos dado un espacio al Estado.

0: Bueno, como la atención es muy buena, no podría decir que es muy buena la atención. En caso de medicina, eso sí podría decir que no hay medicina. Lo que pasa es que a veces nosotros queremos ser muy cuidados en las cosas y queremos que se nos den pronto ya las citas con los diferentes
1: Médicos.
0: especialistas. Entonces, pero nosotros, bueno, ya tenemos todo este tiempo, hemos venido ya con mis papis. Dando de ir mejorando entonces hemos ido paso a paso. Entonces nos ha ido muy bien, gracias a Dios. Tenemos dos en el centro. Nos han mandado acá también otro médico para que pueda mi madre de traumatología. Lo estamos haciendo con todas las debidas con todos los casos que nos mandan a nosotros, ordenadamente. Y la medicina, sí, eso sí pediría de favor, ojalá el gobierno se apele a la situación económica del país y nos puedan ayudar y brindar también la medicina. Sí. Nos dan, pero muy poco, más antes, por ejemplo, para especialistas de psiquiatría, gerontología, nos daban la medicina. En cambio, ahora está muy escasa. Pediríamos al gobierno de turno, al director del ministerio, que por favor traten de colaborar, no sé quién esté a cargo de todo esto del Ministerio de Salud para que nos puedan ayudar con la medicina para, en especial para los adultos mayores.
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8: Radio La Tacunga, 20 horas, con 33 minutos.
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1: En Radio La Tacunga, 21 horas. Con un minuto.
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madre, hay una sola, y ojalá que nunca la mía me vaya a faltar. Por eso a mi Dios le pido que aunque yo me encuentre lejos, siempre, siempre me la ayude a cuidar.

0: En Radio La Tacunga, 23 horas, con un minuto.
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0: En Radio La Tacunga, 23 horas con 35 minutos.
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0: En Radio La Tacunga, una hora con un minuto.
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0: En Radio La Tacunga, 2:34.
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1: Contéstame, por favor. 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
1: ¿Aló?
2: ¿Aló?
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0: Misterios dolorosos. Santo Rosario a la Virgen María.
1: Por la señal de la Santa Cruz de nuestros enemigos, líbranos, Señor Dios nuestro. En el nombre del Padre, y del Hijo, y del Espíritu Santo. Amén.
2: Abre, Señor, mis labios para alabar tu nombre y el de tu Santa Madre. Señor mío Jesucristo, Dios y hombre verdadero, Creador y Redentor mío, por ser tú quien eres y porque te amo sobre todas las cosas,
1: me pesa de todo corazón haberte ofendido. Quiero y propongo firmemente confesarme a su tiempo. Ofrezco mi vida, obras y trabajos en satisfacción de mis pecados, y confío en que en tu bondad y misericordia infinita me has de perdonar y me darás la gracia para no volver a ofenderte. Amén.
2: Padre nuestro que estás en el cielo, santificado sea tu nombre. Venga a nosotros tu reino. Hágase tu voluntad así en la tierra como en el cielo.
3: Danos hoy nuestro pan de cada día. Perdona nuestras ofensas, como también nosotros perdonamos a los que nos ofenden. No nos dejes caer en tentación y líbranos del mal. Amén.
2: Dios te salve María, llena eres de gracia, el Señor es contigo. Bendita tú eres entre todas las mujeres y bendito es el fruto de tu vientre Jesús.
3: Santa María, Madre de Dios, ruega por nosotros pecadores, ahora y en la hora de nuestra muerte. Amén.
2: Gloria al Padre, al Hijo y al Espíritu Santo.
3: Como era en el principio, ahora y siempre, por los siglos de los siglos. Amén.
2: María, Madre de Gracia y Madre de Misericordia,
3: en la vida

0: Primer misterio doloroso, la oración y agonía de Jesús en el huerto de Getsemaní.
1: Jesús salió de la ciudad y se fue al Monte de los Olivos, como era su costumbre. Jesús se alejó un poco de los discípulos, se arrodilló y oró a Dios.
2: Oremos por nuestra iglesia, para que vivamos en el amor y la luz de Cristo y tengamos su palabra para abrir caminos de unidad.
3: Padre nuestro que estás en el cielo, santificado sea tu nombre. Venga a nosotros tu reino. Hágase tu voluntad, así en la tierra como en el cielo.
4: Danos hoy nuestro pan de cada día. Perdona nuestras ofensas, como también nosotros perdonamos a los que nos ofenden. No nos dejes caer en tentación y líbranos del mal. Amén.
3: Dios te salve María, llena eres de gracia, el Señor es contigo. Bendita tú eres entre todas las mujeres y bendito es el fruto de tu vientre, Jesús.
4: Santa María, Madre de Dios, ruega por nosotros pecadores, ahora y en la hora de nuestra muerte. Amén.
3: Dios te salve María, llena eres de gracia, el Señor es contigo. Bendita tú eres entre todas las mujeres y bendito es el fruto de tu vientre, Jesús.
4: Santa María, Madre de Dios, ruega por nosotros pecadores, ahora y en la hora de nuestra muerte. Amén.
3: Dios te salve María, llena eres de gracia, el Señor es contigo. Bendita tú eres entre todas las mujeres y bendito es el fruto de tu vientre, Jesús.
4: Santa María, Madre de Dios, ruega por nosotros pecadores, ahora y en la hora de nuestra muerte. Amén.
3: Dios te salve María, llena eres de gracia, el Señor es contigo. Bendita tú eres entre todas las mujeres y bendito es el fruto de tu vientre, Jesús.
4: Santa María, Madre de Dios, ruega por nosotros pecadores, ahora y en la hora de nuestra muerte. Amén.
3: Dios te salve María, llena eres de gracia, el Señor es contigo. Bendita tú eres entre todas las mujeres y bendito es el fruto de tu vientre, Jesús.
4: Santa María, Madre de Dios, ruega por nosotros pecadores, ahora y en la hora de nuestra muerte. Amén.
3: Dios te salve María, llena eres de gracia, el Señor es contigo. Bendita tú eres entre todas las mujeres y bendito es el fruto de tu vientre, Jesús.
4: Santa María, Madre de Dios, ruega por nosotros pecadores, ahora y en la hora de nuestra muerte. Amén.
3: Dios te salve María, llena eres de gracia, el Señor es contigo. Bendita tú eres entre todas las mujeres y bendito es el fruto de tu vientre, Jesús.
4: Santa María, Madre de Dios, ruega por nosotros pecadores, ahora y en la hora de nuestra muerte. Amén.
3: Dios te salve María, llena eres de gracia, el Señor es contigo. Bendita tú eres entre todas las mujeres y bendito es el fruto de tu vientre, Jesús.
4: Santa María, Madre de Dios, ruega por nosotros pecadores, ahora y en la hora de nuestra muerte. Amén.
3: Dios te salve María, llena eres de gracia, el Señor es contigo. Bendita tú eres entre todas las mujeres y bendito es el fruto de tu vientre, Jesús.
4: Santa María, Madre de Dios, ruega por nosotros pecadores, ahora y en la hora de nuestra muerte. Amén.
3: Dios te salve María, llena eres de gracia, el Señor es contigo. Bendita tú eres entre todas las mujeres y bendito es el fruto de tu vientre, Jesús.
4: Santa María, Madre de Dios, ruega por nosotros pecadores, ahora y en la hora de nuestra muerte. Amén.
3: Gloria al Padre, al Hijo y al Espíritu Santo,
4: como era en el principio, ahora y siempre, por los siglos de los siglos. Amén.
3: María, Madre de Gracia y Madre de Misericordia,
4: en la vida y en la muerte, ampáranos, Madre y Señora nuestra.
5: Desgarraban su carne en mil pedazos,

0: lavan.
1: Segundo misterio doloroso, la flagelación de Jesús.
2: Entonces Pilato ordenó que le dieran azotes a Jesús.
3: Oremos por los gobernantes que lideran el mundo, para que no pierdan su humildad y tomen sus decisiones con la sabiduría del Dios en busca del bien común.
4: Padre nuestro que estás en el cielo, santificado sea tu nombre. Venga a nosotros tu reino. Hágase tu voluntad así en la tierra como en el cielo.
5: Danos hoy nuestro pan de cada día. Perdona nuestras ofensas, como también nosotros perdonamos a los que nos ofenden. No nos dejes caer en tentación
6: y líbranos del mal. Amén.
4: Dios te salve María, llena eres de gracia, el Señor es contigo. Bendita tú eres entre todas las mujeres y bendito es el fruto de tu vientre Jesús.
5: Santa María, Madre de Dios, ruega por nosotros pecadores, ahora y en la hora de nuestra muerte. Amén.
4: Dios te salve María, llena eres de gracia, el Señor es contigo. Bendita tú eres entre todas las mujeres y bendito es el fruto de tu vientre Jesús.
5: Santa María, Madre de Dios, ruega por nosotros pecadores, ahora y en la hora de nuestra muerte. Amén.
4: Dios te salve María, llena eres de gracia, el Señor es contigo. Bendita tú eres entre todas las mujeres y bendito es el fruto de tu vientre Jesús.
5: Santa María, Madre de Dios, ruega por nosotros pecadores, ahora y en la hora de nuestra muerte. Amén.
4: Dios te salve María, llena eres de gracia, el Señor es contigo. Bendita tú eres entre todas las mujeres y bendito es el fruto de tu vientre Jesús.
5: Santa María, Madre de Dios, ruega por nosotros pecadores, ahora y en la hora de nuestra muerte. Amén.
4: Dios te salve María, llena eres de gracia, el Señor es contigo. Bendita tú eres entre todas las mujeres y bendito es el fruto de tu vientre Jesús.
5: Santa María, Madre de Dios, ruega por nosotros pecadores, ahora y en la hora de nuestra muerte. Amén.
4: Dios te salve María, llena eres de gracia, el Señor es contigo. Bendita tú eres entre todas las mujeres y bendito es el fruto de tu vientre Jesús.
5: Santa María, Madre de Dios, ruega por nosotros pecadores, ahora y en la hora de nuestra muerte. Amén.
4: Dios te salve María, llena eres de gracia, el Señor es contigo. Bendita tú eres entre todas las mujeres y bendito es el fruto de tu vientre Jesús.
5: Santa María, Madre de Dios, ruega por nosotros pecadores, ahora y en la hora de nuestra muerte. Amén.
4: Dios te salve María, llena eres de gracia, el Señor es contigo. Bendita tú eres entre todas las mujeres y bendito es el fruto de tu vientre Jesús.
5: Santa María, Madre de Dios, ruega por nosotros pecadores, ahora y en la hora de nuestra muerte. Amén.
4: Dios te salve María, llena eres de gracia, el Señor es contigo. Bendita tú eres entre todas las mujeres y bendito es el fruto de tu vientre Jesús.
5: Santa María, Madre de Dios, ruega por nosotros pecadores, ahora y en la hora de nuestra muerte. Amén.
4: Dios te salve María, llena eres de gracia, el Señor es contigo. Bendita tú eres entre todas las mujeres y bendito es el fruto de tu vientre Jesús.
5: Santa María, Madre de Dios, ruega por nosotros pecadores, ahora y en la hora de nuestra muerte. Amén.
4: Gloria al Padre, al Hijo y al Espíritu Santo,
5: como era en el principio, ahora y siempre, por los siglos de los siglos. Amén.
4: María es Madre de Gracia y Madre de Misericordia.
7: En la

0: Tercer misterio doloroso: la coronación de espinas de nuestro Señor Jesucristo.
1: Luego, los soldados romanos hicieron una corona de espinas y se la pusieron a Jesús.
2: Oremos, Señor Jesús, ten piedad de nosotros y concédenos la paz y la unidad. Que no soltemos tus manos y danos un corazón capaz de amar como tú nos amas.
3: Padre nuestro que estás en el cielo, santificado sea tu nombre. Venga a nosotros tu reino. Hágase tu voluntad así en la tierra como en el cielo.

0: tristeza.
1: Cuarto misterio doloroso, el camino hacia el Calvario, llevando Jesús la cruz a cuestas por nuestros pecados.
2: Jesús salió de allí cargando su propia cruz y fue al lugar llamado Gólgota, que en hebreo significa lugar de la calavera.
3: Oremos por nuestras familias para que sigamos las enseñanzas de la familia de Nazaret, que sea contemplativa, eucarística y vivan con la alegría del Evangelio.
4: Padre nuestro que estás en el cielo, santificado sea tu nombre, venga a nosotros tu reino, hágase tu voluntad así en la tierra como en el cielo.
5: Danos

0: Quinto misterio doloroso, la crucifixión y muerte de nuestro Señor.
1: Allí clavaron a Jesús en la cruz.
2: Oremos por los pobres y pequeños de este mundo, para que podamos verte, Jesús, en los enfermos, ancianos y los que sufren en soledad.
3: Padre nuestro que estás en el cielo, santificado sea tu nombre. Venga a nosotros tu reino. Hágase tu voluntad así en la tierra como en el cielo.
4: Danos hoy nuestro pan de cada día. Perdona nuestras ofensas, como también nosotros perdonamos a los que nos ofenden. No nos dejes caer en tentación y líbranos del mal. Amén.
3: Dios te salve María, llena eres de gracia, el Señor es contigo. Bendita tú eres entre todas las mujeres y bendito es el fruto de tu vientre Jesús.
4: Santa María, Madre de Dios, ruega por nosotros pecadores, ahora y en la hora de nuestra muerte. Amén.
3: Dios te salve María, llena eres de gracia, el Señor es contigo. Bendita tú eres entre todas las mujeres, y bendito es el fruto de tu vientre Jesús.
4: Santa María, Madre de Dios, ruega por nosotros pecadores, ahora y en la hora de nuestra muerte. Amén.
3: Dios te salve María, llena eres de gracia, el Señor es contigo. Bendita tú eres entre todas las mujeres, y bendito es el fruto de tu vientre Jesús.
4: Santa María, Madre de Dios, ruega por nosotros pecadores, ahora y en la hora de nuestra muerte. Amén.
3: Dios te salve María, llena eres de gracia, el Señor es contigo. Bendita tú eres entre todas las mujeres, y bendito es el fruto de tu vientre Jesús.
4: Santa María, Madre de Dios, ruega por nosotros pecadores, ahora y en la hora de nuestra muerte. Amén.
3: Dios te salve María, llena eres de gracia, el Señor es contigo. Bendita tú eres entre todas las mujeres, y bendito es el fruto de tu vientre Jesús.
4: Santa María, Madre de Dios, ruega por nosotros pecadores, ahora y en la hora de nuestra muerte. Amén.
3: Dios te salve María, llena eres de gracia, el Señor es contigo. Bendita tú eres entre todas las mujeres, y bendito es el fruto de tu vientre Jesús.
4: Santa María, Madre de Dios, ruega por nosotros pecadores, ahora y en la hora de nuestra muerte. Amén.
3: Dios te salve María, llena eres de gracia, el Señor es contigo. Bendita tú eres entre todas las mujeres, y bendito es el fruto de tu vientre Jesús.
4: Santa María, Madre de Dios, ruega por nosotros pecadores, ahora y en la hora de nuestra muerte. Amén.
3: Dios te salve María, llena eres de gracia, el Señor es contigo. Bendita tú eres entre todas las mujeres, y bendito es el fruto de tu vientre Jesús.
4: Santa María, Madre de Dios, ruega por nosotros pecadores, ahora y en la hora de nuestra muerte. Amén.
3: Dios te salve María, llena eres de gracia, el Señor es contigo. Bendita tú eres entre todas las mujeres, y bendito es el fruto de tu vientre Jesús.
4: Santa María, Madre de Dios, ruega por nosotros pecadores, ahora y en la hora de nuestra muerte. Amén.
3: Dios te salve María, llena eres de gracia, el Señor es contigo. Bendita tú eres entre todas las mujeres, y bendito es el fruto de tu vientre Jesús.
4: Santa María, Madre de Dios, ruega por nosotros pecadores, ahora y en la hora de nuestra muerte. Amén.
3: Gloria al Padre, al Hijo y al Espíritu Santo. Gloria al Padre, al Hijo y al Espíritu Santo.
4: Como era en el principio, ahora y siempre, por los siglos de los siglos. Amén.
3: María es Madre de Gracia y Madre de Misericordia.
4: En la vida y en la muerte, ampáranos, Madre y Señora nuestra.
2: Por las intenciones del Papa Francisco, oremos. Dios te salve María, hija de Dios Padre, en tus manos encomendamos nuestra fe para que la ilumines. Llena eres de gracia, el Señor es contigo, bendita eres entre todas las mujeres y bendito es el fruto de tu vientre Jesús.
4: Santa María, Madre de Dios, ruega por nosotros pecadores, ahora y en la hora de nuestra muerte. Amén.
2: Dios te salve María, Madre de Dios Hijo, en tus manos encomendamos nuestra esperanza para que la alientes. Llena eres de gracia, el Señor es contigo, bendita eres entre todas las mujeres, y bendito es el fruto de tu vientre, Jesús.
5: Santa María, Madre de Dios, ruega por nosotros pecadores, ahora y en la hora de nuestra muerte. Amén.
2: Dios te salve María, esposa de Dios, Espíritu Santo, en tus manos encomendamos nuestra caridad para que la inflames. Llena eres de gracia, el Señor es contigo, bendita eres entre todas las mujeres, y bendito es el fruto de tu vientre, Jesús.
5: Santa María, Madre de Dios, ruega por nosotros pecadores, ahora y en la hora de nuestra muerte. Amén.
2: Dios te salve María, templo y sagrario de la Santísima Trinidad, Virgen concebida sin culpa original.
5: Dios te salve, Reina y Madre, Madre de misericordia, vida, dulzura y esperanza nuestra.

0: Señora abogada nuestra, vuelve a nosotros esos tus ojos misericordiosos, y después de este destierro, muéstranos a Jesús, fruto bendito de tu vientre, oh clemente, oh piadosa, oh dulce Virgen María. Ruega por nosotros, Santa Madre de Dios, para que seamos dignos de alcanzar las promesas y gracias de nuestro Señor Jesucristo. Amén.
1: Nos acogemos bajo tu protección, Santa Madre de Dios. No desprecies las súplicas que te dirigimos en nuestras necesidades. Antes bien, líbranos siempre de todos los peligros, Virgen gloriosa y bendita. Ruega por nosotros, Santa Madre de Dios,
0: para que seamos dignos de alcanzar las promesas y gracias de nuestro Señor Jesucristo. Amén.
1: La bendición, para que Dios bendiga a la familia, para que Dios acompañe en su trabajo, para que Dios les conceda la salud y la vida. El Señor esté con ustedes.
2: Y con tu espíritu.
1: La bendición de Dios Todopoderoso, Padre, Hijo y Espíritu Santo, descienda sobre todos ustedes y permanezca para siempre.
2: Amén.
1: Un lindo día a todos.

0: En Radio La Tacunga, 4 horas con 28 minutos.
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0: parece que ya amanece, María, y hasta el gallo canta. ¡Levantémonos!
1: Sí, sí, tenemos que hacer muchas cosas. 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
0: Ya, ya, bien dice María que hay que madrugar.
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3: Hoy será un hermoso día. Dios va conmigo. ¿Por qué he de sentir temor si mi mayor protector, que es Dios, a mi lado va? ¿Por qué he de desconfiar si Dios me ha prometido que estará conmigo? ¿Por qué he de estar triste si Dios ha de darme consuelo en medio de la dificultad? ¿Por qué he de rendirme si mi Dios ha de luchar junto conmigo en esta vida? ¿Por qué he de dar pasos atrás si Dios tiene grandes cosas para mí en el futuro? Hoy iniciamos un nuevo y hermoso día, donde han de venir un sinnúmero de bendiciones de parte de nuestro Dios, donde veremos cómo nuestro Señor nos sostiene y nos cuida, a donde sea que vamos. Hoy no será un día cualquiera, porque cuando caminamos al lado de Dios, entonces los días se tornan especiales, llenos de grandes bendiciones y momentos de alegría. Cualquier dificultad, con Dios se puede superar. Sea cual sea el problema que enfrentemos, con Dios, todo se resolverá con tranquilidad. Porque Dios nunca nos ha de dejar solos y siempre está y estará cuando más lo necesitemos. Dios escucha cada oración que elevamos al cielo. Sabe los planes del día y sabe que necesitamos de su presencia. Por ello, hoy, antes de iniciar este día, elevemos una oración a nuestro Señor. Padre amado, un nuevo día me has regalado, un día que sin duda traerá muchas bendiciones a mi vida. Hoy, quiero dejar todo en tus manos, mis planes, mi trabajo, mi familia, mi camino. Guíame, Señor, en este día. Cuida de mí y de quienes me rodean. Nunca me desampares y siempre hazme sentir que no estoy solo, que tú estás a mi lado en cada paso que doy. En este día, solo pido poder regresar a casa y ver a mis seres queridos como cada día. Gracias por todo, mi Dios. Gracias por bendecirme. Gracias, Señor. En Jesús. Amén.
4: Bueno, con esta reflexión, con esta oración, iniciamos nuestra jornada de este nuevo amanecer. Buenos días de Dios. A despertar, Santiago Naula y el gallito madrugador. Les decimos muy buenos días, amigos madrugadores y madrugadoras, cuando son las 4:35 minutos. 4:35 minutos aquí en Radio La Tacunga, la voz de un pueblo en marcha. Buenos días de Dios. Listos y dispuestos a trabajar. Aquí estamos, aquí me tienen y hasta las 7 de la mañana con nuestra programación habitual. 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

Las 4:36, 4:36, aquí en Radio La Tacunga. Este es un nuevo amanecer. No es, dice, el inicio del día. Es un lienzo en blanco y una oportunidad irrepetible para escribir tu propia historia, renovar tus energías y acercarte a tus metas. Oiga, el milagro de despertar, el simple hecho de abrir los ojos es un regalo. Por eso agradece por la oportunidad de respirar aire fresco y trazar un nuevo rumbo. Hoy es un nuevo día. Buenos días, buenos días. Listo y dispuesto a trabajar. Gracias por permitirme llegar hasta vuestros hogares. Hoy es viernes 19 días del mes de junio. Buenos días o buenas tardes en el mundo a toda esa linda gente madrugadora, también a la gente extranjera, a la familia ecuatoriana que está fuera de la patria. Buenos días. Saludos también, don Rafael Aucatoma. Ya vean, un nuevo día. Dios, buenos días de Dios, Mashi. Dice, excelente, y esta mañana estoy full en Guaranda, Bolívar. Buenos días, Bolívar. Allí, Puncha. Iniciamos nuestra jornada.

Música ecuatoriana, música a esta hora. Saludos, don Machis. Y ya están conectados, don John Guanina. Buenos días, buenos días. Gracias por acompañarnos. Gracias por estar en Entre Sintonía. Buenos días también a don Gravenito Uxa. Hola, Machi Santi, buenos días. Saludos desde San Felipe. Gracias, Machi. Gabrielito, Imanaya Pacariscanguichi. Allí, Punja. También saluda a don Segundito Leo allá en España, ¿eh? Ya sintonía total, buenos días. También a don Segundo, a don José Chacipanta, buenos días. A la gente que madruga despertándose en este nuevo día, nuevo amanecer. Muchos dirán, voy sin rumbo porque San Viernes, oiga, ¿qué pasó? Pongamos esta canción, vea. Buenos días, dice Machi Santiago, un saludito para mi gente linda de Comuna 25 de diciembre, esto es Huancaje, ¿eh?

0: Ahí estuvo Azucena Aymara. Voy sin rumbo. Ay, ay, ay, no. Hay que ver bien el camino. Vamos con la primera llamadita. Vea, madrugando, doña Conchita, desde Moraló. Buenos días, bienvenido al programa.
1: Buenos días, don Santiaguito. Buenos días a la red de madrugadores. Un abrazo, un saludo para todos los caballeros. El día domingo, día especial dedicado a los papitos, que les festejen, que pasen un lindo día, don Santiago. Usted también, abrazos, saludos, que en su casito le festejen, le hagan bailar, don Santiaguito, por el Día del Padre.
0: Me han de dar las
1: el
0: iras.
1: El domingo y siempre. Mande.
0: Oiga, me han de dar muchas iras, vean, los hijos de la familia.
1: No. Muchas le pueden dar, pero iras no.
0: Pero bueno, ¿cómo está Moraló por ahí?
1: Pasando un verano fuerte, el sol, oiga. Ya cuando no llueve, claro que estamos en época de verano, pero parece que las agüitas sí quieren caer, pero le ahuyentan, se van por otro ladito. Ya el campo con el verano se vuelve triste, nos desesperamos un poco por la hierbita de nuestros animalitos y por su tierra, ¿cómo está? Allá sí creo tienen agüita suficiente para.
0: Sí, gracias a Dios. Verde por ahora, vea. Todavía por allá, aún así hay problemas, ¿no?
1: Así es, don Santiaguito, así es. Llamaba por saludarles, por dar gracias a Diosito, a la Madre Santísima. Muchos saludos a don Jorgito Heredia, al señor Julito Erazo, que en el programa de A Veces No Puedo Llamar. Que pasen un lindo domingo, que Papito Dios y la Virgen Santísima les dé salud, vida y paciencia, fuerzas para sacar adelante a cada uno de sus hogares. Que Diosito les bendiga en todo momento, don Santiago. Feliz Día del Padre de mi parte y de toda la red de madrugadores. A los papitos, a los esposos, a los hermanos. Feliz día, que les festejen, que les festejen. En vida es todo.
0: Eso digo yo, vea. Y doña Conchita, ¿cuándo viene por acá para que me haga gasto un boletito?
1: Pero claro, don Santiaguito, no le llamé, no le pedí que me separe los boletitos, porque no sé el día ni la hora exacta que tengo que ir, pero cuente también conmigo, ¿no? Sí tengo que ir, Dios mediante, a colaborar por esos boletitos, y como Diosito me ha de ayudar a ganarme el mejor premio.
0: Vea, puede ganar el ganado, el torete.
1: El ganado también habrá de rifa.
0: Claro, primero ternero de raza.
1: Ay, ya, entonces el ternero es mío, ya, ahí le hago gasto los boletitos.
0: Vea,
1: por favor.
0: Pero ¿cuándo viene?
1: Verano le puedo dar con
0: la otra semana, pero ahí me llama.
1: Sí, por favor, la próxima semana, Dios mediante. El día, la hora, no le podría decir, porque no me gusta fallar. No, eso sí no me gusta. Yo le llamo anticipadamente, pero cuente con mi apoyo.
0: Dios te pague.
1: Ojalá
0: eso,
1: no
0: sí.
1: Se acaben los boletos.
0: No,
1: ojalá
0: todavía
1: no se acaben. Tengo bastantes.
0: Tengo 500, usted puede llevar 100 también.
1: Eso, ahí estamos bien, sí, que no se acaben, y así se acabaran los boletos, cuente con mi colaboración económica, no será mucho, pero hay que colaborar, hay que poner un granito de arena y felicitar, ojalá siempre haya estas rifas, estos sorteos, que de pasito un granito de arena ayuda mucho, y que también nos acostumbremos a ayudar a sacar adelante a nuestra radio, a nuestro programa, que sí necesita de la parte económica. Hay que hacer algo para salir adelante. Muy bien, les felicito, aunque
0: oiga,
1: no me gane, ¿no? Pero hay que colaborar entre todos, como las hormiguitas podemos hacer mucho, don Santiaguito.
0: Vea, digo, primera vez en mi vida, a los años, que Radio La Tacuna pide un apoyo, un dolarcito cada boleto para hacer la gran rifa, un aporte también, no va manos vacío, vea.
1: Así es, don Santiaguito, creo que es la primera vez y yo sí les felicito, así debemos sacar adelante, así debemos, ahí nos unimos más, hay más emoción, hay más solidaridad y no, cuente conmigo, lo único que no me gusta llamar es porque pensaba ayer bajar y a veces se me presentó otra situación y es difícil para mí, A mí mejor me gusta, o sea, el ratito que puedo paso por ahí, pero cuente, repito, con mi ayuda, porque no vamos a colaborar. Si ha sido una radio nuestra, es nuestra casa donde hemos podido compartir buenos y malos momentos, quizá nos ha enseñado, nos ha preparado para el futuro. Yo recuerdo desde que se inició esta linda y prestigiosa radio, al menos en la parte espiritual, cómo nos alimenta y por qué no vamos a colaborar, ¿no? Ahí estaré yo, aunque tardecita, pero ahí estaré para colaborar.
0: Y aparte de eso, vamos a hacer un encuentro, parece que va a ser posible el 11 de julio con la red de madrugadores, de sábado, ¿verdad? Sábado. A las 8 de la mañana. Estamos poniendo un poquito coordinado acá con el reverendo padre nomás para ver si el 11 hacemos un encuentro de la red de madrugadores, vea, ¿qué le parece?
1: Qué lindo, muy bien, nos hace falta, hay que dejar un ladito nuestras ocupaciones, nuestras urgencias que tenemos, pero sí vale relacionarnos entre nosotros, conocernos personalmente, un ratito de desestresarnos. Es buenísimo organizarnos, estar al tanto, conocernos, brindarnos, regalarnos en vida unas horitas de nuestro tiempo, de nuestro quehacer, a compartir con los demás. Le felicito, don Santiaguito. Saludos a todos, mis abrazos a las señoras, a los caballeros que me saludan, que envían sus saludos. De igual manera, recíprocamente, yo les saludo, les oro, les llevo en mi corazón esa gratitud. Y qué lindo, me alegro un mundo de que haya la rifa y ahí estaré para participar y llamo a los demás también, que dejando de todo, hagamos empeño, participemos, colaboremos, es nuestra radio y como dueños tenemos que también dar mantenimiento y estar prestos a colaborar en sus necesidades. En las buenas y en las malas hay que ser amigos, hay que ser compañeros y hay que estar junto a la red de madrugadores.
0: Muchas gracias, doña Conchita. Vea, todos que pensaron así.
1: No, sí tenemos, verá, le va a faltar los boletos, le va a faltar. Por eso estaba con un poco de preocupación, digo, a lo mejor se acaba, pero no importa, aunque se acaben los boletitos, cuente con mi colaboración, que tengo que demostrar lo de corazón, lo que sentimos por nuestra radio, don Santiaguito, Dios y que no sea esta la primera ni la última vez que organicen la rifa.
0: Sí, sí, Dios le pague. Entonces estamos pendientes. Gracias, doña Conchita.
1: Un lindo día, don Santiaguito, y para todos, abrazos y saludos. Que Papito Dios y la Madre Santísima nos bendiga con su santo manto. Amén.
0: Dios te pague. Saludos también a don Luchito Paste. Dice, buenos días, Machi, desde Saxilera, la familia Paste Vega. Buenos días. También por acá saludamos a grandes amigos desde Cuenca. Buenos días. A ver, vamos a revisar. Nos saludan también desde Estados Unidos. Buenos días, o buenas tardes. En el mundo, buenos días. Allí, punja más, despierten, despierten ya. Pues ya es hora que dejen la cama. Ve a uno trabajando, haciendo bulla y nadie. Parambola, dicen algunos. Buenos días, gracias a toda esa linda gente que nos acompaña y nos escucha la radio. Buenos días. Gracias por permitirnos llegar hasta vuestros hogares. Taita Jaimito ya está despierto. Buenos días, dice don Santiago. Saludos para mi padre Jaimito. Hernán Otto dice, está en la Tacunga. Un abrazo. Buenos días. También saludos. Ah, dice, y regale una musiquita que dice, viejo, mi querido viejo. Ah, ya le busco ya. Don Luchito Traves, buenos días, Machi, dice, un saludito de Pujilí a mi mamá María Traves y mi padre Manuelito Pastuña. Gracias, don Luchito, buenos días a la gente linda de Pujilí, también saludos por acá, estamos revisando nomás, hay un montón de saluditos que a veces se me va, vamos a hacer la pausa, regresamos enseguida. A ver si me espera un ratitito. A ver, voy a recibir esta llamadita. Buenos días.
2: Buenos días, don Santiaguito.
0: Don Javier, buenos días.
2: Buenos días, don Santiaguito.
0: Bienvenido al programa.
2: Gracias, don Santiaguito. Nada, pues, felicitando por la rifa que van a hacer y espero colaborar con el granito de arena, don Santiaguito.
0: Eso, Dios te pague, siquiera unos 10, o ayúdeme vendiendo boletitos, ¿verdad? Yo soy malo para vender, pero estoy esperando la buena voluntad de la red de madrugadores y parece que el 11, voy a ver, y a la otra semana tengo ya bien la fecha. Vamos a reunir todo la red de madrugadores un sábado, ¿qué le parece?
2: Sí, por molestarle, la otra semana a partir del lunes o el martes estoy por ahí, no sé de qué hora quiero atender a
0: el día martes estoy aquí en la radio, el lunes estoy pidiendo permiso.
2: El día martes me voy a ir por ahí, don Santiaguito, a colaborar con algo.
0: Ya, me comunica, por favor.
2: Ya, yo le aviso a don Santiaguito, no será malito para...
0: La mañana o la tarde, me dice, vea, estoy por allá, la mañana o la tarde va a estar pendiente.
2: Ya, don Santiaguito, pero el torito es mío, don Santiaguito, el premio ganador venderáme.
0: Vea, son 8 premios por $1, ¿qué tal?
2: Sí, está bueno, don Santiaguito.
0: ¿Y solo a $1?
2: Ojalá que... Ojalá Dios quiera todo salga bien, don Santiaguito, ahí estaré para colaborar, don Santiaguito.
0: Dios te pague, vea. Eso me motiva porque sé que voy a vender todos los boletos. Tengo 500 a mi cargo y cada compañero tenemos, así vamos a financiar también una parte porque la radio necesita también.
2: Ya, don Santiaguito, hoy por mí, mañana por ti, don Santiaguito.
0: Dios te pague, entonces estaré pendiente, don Javier.
2: Ya, don Santiaguito, y póngame una musiquita, quizá no sea mucha molestia, don Santiaguito.
0: Claro, claro, a ver, ¿qué música?
2: Yo sembré la hierba buena, no sé, pero de cualquiera, ponga de cualquier artista.
0: Ah, yo sembré la hierba buena, sí, por allá de esa canción. Ya le busco, ya.
2: Eso, pero ponga, yo estoy escuchando, por favor, don Santiaguito.
0: Dios te pague, ya, hago la pausa y regreso, ya, con la música.
2: Y hasta luego, don Santiaguito.
0: Gracias. Saludos. Dios le pague esos cariñitos que están dando, vea. Ya cuando venda todo, ahí voy a estar más contento. Sí, un poco preocupado me siento, porque imagínense, es una gran responsabilidad, un poquito hasta de vergüenza, digo, pero ya, preferible ser sinceros, ¿no? Necesitamos el apoyo también hoy, sí, en una situación muy compleja. Hay varios proyectos sociales que tiene la radio y no queremos dejar una. Si dejamos una, ya no estaremos aquí nosotros. La esencia de la radio es trabajar siempre por una comunicación comunitaria.
3: 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Con 57
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5: El Evangelio según San Mateo, capítulo 6, versículos 19-23. Donde está tu tesoro, está tu corazón. Sabemos que para el mundo judío, el corazón es el centro de la vida, donde nacen los pensamientos, los sentimientos. Por eso nuestro corazón no puede estar en las cosas temporales y pasajeras, que eso es frágil y termina. Nuestro corazón debe estar en las cosas de Dios. Lo que está en Dios tiene permanencia. Lo que está en Dios transforma la vida. Por eso que nuestro corazón no se quede en lo temporal, en el tesoro material, sino que en el verdadero tesoro, que es Dios, que nos da su paz, que nos transmite su amor. Que Dios les bendiga a todos ustedes en este día, en el nombre del Padre, y del Hijo, y del Espíritu Santo. Amén.
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3: En Radio La Tacunga, 4 horas, con 59 minutos.
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0: Buena música ecuatoriana, vea. Estamos con la llamada, don Nelsito, buenos días, bienvenido al programa.
1: Muchísimas gracias, amigo Santi, por este medio quiero saludar a don Marquito Chasquiza, que realmente cuando yo estaba completamente ido de todo en este mundo, no sabía qué hacer, me daba aliento y gracias a Dios por darme esa fuerza, ese valor. Al que don Marquito, un saludo pues por este medio, y espero que pues el día del domingo le festejen como Dios manda, que le deje el plato que a usted le gustaba cuando era de unos 18 años, 20 años. Yo digo el cuy nomás, porque el cuy creo que es lo típico en nuestra tierra, que es la tacunga. Al que don Marquito, que se sirva, como le digo, un buen plato, un buen postre, un lindo día, Día del Padre. Dichosos los que se tiene o tenemos un padre todavía aquí en este mundo. Santiaguito, para usted también, para Julito, un hermoso día.
0: Dios
1: día de los padres. Es que un abrazo a la distancia, y si no es mucha molestia, Santiaguito me puede complacer con la canción Casa Blanqueada.
0: ¿Quién canta?
1: Un abrazo a la distancia, muy buenos días.
0: Gracias, gracias, don Nelsito, Dios te pague. También por la colaboración, Dios te pague.
1: Ya, así es que quedamos. Me manda nomás el número de su cuentita y la institución de donde tengo que depositar.
0: Dios te pague, un gusto.
1: Ya.
0: Gracias,
1: don Nelsito. Un abrazo a la distancia y un saludo a todos los padres que festejarán de lo mejor los que tienen todavía en este mundo. Así que, feliz Día del Padre.
0: Dios te pague, gracias. Vea ese cariñito, Dios te pague. No, a toda la gente que estoy agradecido, porque yo sé que me van a colaborar. Realmente, sí, sino que me llamen nomás a mí, porque nos van a confundir. Algunos compañeros también tienen ya sus ventas, pero yo quisiera que la red de madrugadores, veamos a ver los 500, ¿me falta o me sobra? Vamos a ver. Vamos a hacer la pausa musical. Y saluda a don Andrés Túqueres, dice, hola, buenos días. Saludos desde provincia de Bolívar, parroquia de Simiato, comunidad Pimbaló. Gracias, don, la familia Túqueres allá en Bolívar y Simiato. Qué lindo. Sabemos que nos escucha allá la radio, ¿eh? Eso es lo bueno, maravilloso. Buenos días. Ayipunya, Bolívar. Oyentes de Bolívar, gracias a toda esa linda gente madrugadora. Buenos días. Saludos también por acá. A ver, ¿quién está? Ah, Marquito Chasquiz. Hoy sabe que antes de nada voy a seguir anotándoles, porque tenemos también la rifa del fin de mes, ¿no? El 30, recuerden que el 30, la otra semana, estamos de regalón, gracias a la cooperativa San Miguel de Sixchos. También, bueno, eso sí no tiene costo, ¿no? Solo que participen, reporten, nada más. El resto, el otro sí estamos, el otro más fuerte va a ser el plato fuerte. Va a ser el primero de agosto. Vamos a hacer la rifa en vivo y en directo aquí en la radio, públicamente lo vamos a hacer. A ver quién se lleva el torete, quién se lleva premio, 8 premios, vea, por $1. ¿Qué tal? Vea, qué maravilla, ¿no? Si fuera de sacar así de fácil, como dicen los suertudos, comprar a todos, ¿no? Así dicen algunos, ¿ah? Las 5 de la mañana, 6 minutos, hoy también teníamos el programa agropecuario, le cuento, este día más bien voy a dejar abierto, este programa es para los agricultores, para los amigos ganaderos, para que reporten, a ver cómo están las chacras, vamos a participar, ¿verdad? A veces no he dejado chance para que la gente participe, los agricultores se cuenten cómo está esta sequía, qué novedades tienen. Hoy aprovecho, voy a dar paso libre a los agricultores, a los ganaderos, que nos comente cómo está la situación de los chacras. Eso vamos a hacer hoy, ¿ya? Hoy vamos a hacer ese tema, ¿ya? Don Carlitos, buenos días.
2: Buenos días, Angelito.
0: ¿Cómo vamos?
2: Bien, bien, gracias. Me atrevo a llamar por agradecer a la señora Conchita. ¿Para qué sermón, no es cierto?
0: Vea, totalmente. Sí, me quedé callado mejor.
2: Muy bien, Dios le pague, señora Conchita. Gracias por esos saludos a todos nosotros. Y yo quiero que para ella le ponga Canción del Alma.
0: Canción del alma. Uy, carajo.
2: Sí,
0: Con eso nos
2: ya
0: vamos a
2: estamos
0: amar.
2: fin de semana también, Santiaguito.
0: Ah, bueno, ahí eso sí. Eso sí. Pero por acá, primero voy a poner a, ¿cómo es? La casa blanqueada me pidió el machi.
2: Ya, ponga en orden, ponga en orden.
0: Entonces,
2: Ya, saludas también a don Nelson Panchi. Ya se le escucha mejor,
0: ¿sí o
2: ya
0: no?
2: está más
0: Vea,
2: tranquilo.
0: el apoyo de la
2: Y
0: red de
2: que
0: madrugadores. ¿Cómo se llamaba su canción?
2: de Canción del Alma.
0: Allá, canción, si no la encuentro, canción del alma. Estoy buscándole ahorita, vea.
2: Sí, me parece que canta Segundo Rosero.
0: Ay, ay, ay, ay. Canción del alma. Sí, tiene toda la razón. Segundo
2: Ya.
0: Rosero. Ya lo tengo, vea.
2: Con
0: Listo.
2: eso, saludarle nuevamente a la señora Conchita, Dios le pague por su sermón. A la señora Rosita, que me saludó no sé qué día. A todas las señoras, a las señoras Blanquita de Cuicuno, a otra señora que está ahí en El Salto. Y bueno, saludar a don Julito César, a don Raulito, que me saludó también, a Paulina Balseca, su compañera, al señor Gato, su compañero, a Jorgito Heredia, a don Rigoberto Tapia, a don Moisés Padilla, a don Pepito Oña, Santiaguito Lozada, Tomás Pila, Héctor Herrera, Marco Chasiquiza y a todo su equipo que saluda, Marco Vega, Marquito. Señoras Marianitas, la una de Sichos, la otra de Pujilí. Al señor Marcelito Troya también, que cada mañana está con su opinión abriendo los ojos al pueblo. Ya, muchas gracias con eso, Santiaguito, Dios le pague.
0: Masi, Carlito, ya le mandé la cuentita, ¿no? De repente.
2: Sí, en eso ya hablamos por interno.
0: Dios te pague todo por el aporte, ¿ya?
2: Listo, listo, listo.
0: Saludos, Dios te pague. Gracias, don Carlitos. Bueno, marcamos ya las 5 de la mañana, 10 minutos. Hoy voy a abrir los micrófonos, como ya les dije, a los agricultores. Que nos cuenten, que nos cuente. Aproveche qué problemas tienen, dificultades, mucho más. Saludos desde la distancia, Masi Santiago, Rayo del Ecuador, dice. Buenos días, gracias a esa linda gente que madruga a escuchar la radio. Por acá tengo a Marquito, ya le voy a poner a Marquito. Tenga un poquito de paciencia. Estoy saludando desde Canadá, a mi lindo Ecuador. Uy, Canadá, buenos días. ¿Qué dice un nuevo Ecuador? Dice, ¿quién será pues? Masi. Pero dirán, ¿de dónde me llaman? Don José Huamantayo. Hola, Masi. Santi, ¿cómo está? Dice. Vamos, ¿de dónde me está llamando? Saluditos desde Cuturibí, Chico. Ah, yo pensé que eso desde Canadá. Una inquietud que podemos hacer con la DELEG. ¿Qué es eso? DELEG. A ver, DELEG dice. A ver, explíqueme de qué se trata. Saluda a la gente de Cuturibí, Chico. Gracias. A la gente que nos escucha la radio, buenos días. Buenos días de Dios. Las 5 de la mañana, exactamente. 12 minutos. Buenos días, buenos días. Vamos a poner a Marquito que ya está por acá en la sintonía, dice, con los mensajes. Estoy revisando algunos mensajes que nos llegan, porque luego se nos viene por encima también. Ahí está una llamadita de Mashi Rosalina Palango. Buenos días, don Rosalina, bienvenido al programa.
3: Gracias, compañero. Buenos días.
0: Bienvenido, bienvenido. ¿Cómo está, Papa Urco?
3: Estamos un poquito frío, compañero. Bueno, con todo estamos conforme con la naturaleza. ¿Qué más podemos hacer, compañero? Quería saludar a toda la red de madrugadores como estamos en Cotopaxi, por donde llueve, no llueve, por donde estamos en solazo, y a veces nos viene caloría, frío, así estamos pasando, compañero.
0: En Papaurco, ¿qué tal está la sequía?
3: Sí, sí está. Estos días no ha llovido, compañero, está un poco. Ya sequía está haciendo, compañero.
0: ¿Qué tal los cultivos? Las chacras.
3: Bueno, las chacras, compañero Santiago. Las chacras no tenemos como antes, compañero, porque en las plazas es solamente para regalar, compañero. Y ahora como abonos para curaciones, todo está subido, compañero, porque usted sabe, gasolina que subió y están subiendo las cosas. Y ahora estamos escuchando, va a subir el pasaje también. Creo que es próximo año, compañero, que siga informando para estar pendiente. Estamos jodidos, compañero. El gobierno no nos apoya nada. Las autoridades de las provincias no apoyan nada. Y sobre todo, hablando de las carreteras también, Papaurco no tenemos asfaltado, compañero. Y todas las vecinas comunidades tienen, creo, aunque poco, hasta el centro de la comunidad tienen. Papaurco no tenemos desde que agarraron compañeros pachacantes. Hasta ahora no tenemos asunto en la carretera y buenas carreteras no tenemos, compañero. ¿Cuándo tendremos? ¿Dónde tendremos? La señora prefecta y había visitado a la comunidad, nos ofreció, no sé para cuándo será, compañero, estará para próximo o cuando gane reelecciones dará, ¿qué será, compañero? Así estamos luchando, compañero. Más que con carrito, salan en camino, salimos a la ciudad y estamos llegando a la casa, compañero.
0: Perfecto. Gracias, don Rosalindo, por el comentario.
3: Y cordial saludo a todos. Y pasemos bonito, compañero, con canción de Rosalindo Sol. Y cantaré para no llorar, compañero, por esta mañana.
0: ¿Cómo dijo la canción?
3: Cantaré para no llorar, compañero.
0: Allá, cantaré para no llorar, así se llama. ¿Quién canta?
3: Segundo Quispe, Teresa Quispe, hermanitas cantan en Rayo del Sol, no son. Fundadores de Rayo del Sol. Así estoy viendo, compañero. Muchas gracias por este espacio y hacemos bonitos estos días con alegría, compañero.
0: Gracias, Maxi Rosalino. Saludos, gracias, Dios te pague a toda esa linda gente madrugadora.
4: En Radio La Tacunga, 5 horas con 16 minutos.
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0: Saludos cordiales también a don Vicente. Buenos días, escuchando su linda programación desde Sangolquí. Gracias a la gente de Sangolquí. Buenos días. Sangolquí presente, eso. Aunque sea tardecito, le echo un saludito, no se preocupe. Dios te pague, gente de Sangolquí. Saludos, don José. Hola, Santiago. Saludos para Salcedo, San Pedro de Hachahuango. Qué bueno, don José. Así, reporten, amigos, reporten. Gracias por estar escuchando Radio La Tacunga, la voz de un pueblo en marcha. Pongamos musiquita, ¿ya? ¿Eh? Ah, don Marquito. Vamos a recibir a Marquito, porque si no, vea, el profesor está desde la madrugada. Se queda dormido, creo, un poquito.
6: Buenos días, don Santi. Maravilloso y bendecido día. Nunca olvides, lucha por ser feliz, aunque te salgan lágrimas de tus ojos. Sonríe aunque no tengas ánimo. Lucha por tus sueños, aunque sean difíciles. Pero sobre todo, cree en Papito Dios, Él nunca te abandonará. Papito Dios, por favor, sé la luz en mi mente, paz en mi corazón y sabiduría en mis decisiones. Permítame saludar a los señores Rafael Villagómez, Jorge Heredia, Rigoberto Tapia, Raúl Bonilla, Sargento Hayak, Edison Velasco, a la familia Montaguano Huamangate, a Freddy, Jorge Villegas, Daniel Llanes, Loquito Billy, a la señora Florcita, Milton Suárez, Gonzalo Suárez, Pedro Bonilla, Aurelio Pastuña, al señor Salazar, Marco Vega, Pepe Oña, a la señora Mariana Andino, a las señoras Isabelita, Conchita, Blanquita, Rosita, María, Blanquita Panchi, a todas las personas que están escuchando la ruta 1080 AM, full sintonía, a todo volumen. Ñeque, a trabajar, la lucha continúa. Éxitos en todas sus acciones planificadas que tienen para el día de hoy. También a la familia ecuatoriana de la Tacunga que se encuentra en otros países, como son en España, Madrid, Barcelona, Murcia, Islas Canarias, también en Italia, Roma, Venecia, en Francia, París, Londres, Inglaterra, también en Ohio, Indianápolis, Kansas, Brooklyn, Nueva Jersey, Manhattan, Nueva York, Ottawa, Canadá, también en que sí. Les vaya bien,
0: sí, y vamos pasó.
6: Mañana todos esos 60,000 ecuatorianos a hinchar por la selección, a apoyar arriba esos ánimos. Mañana tenemos que ganar, pero vamos a apoyar.
0: Gracias, Marquito, gracias. Se quedó callado. Algo pasó. Las 5 de la mañana, 20 minutos. Esta vez estamos dando chance a la gente que participe, porque a veces no ha habido oportunidades, ¿no? Los viernes, vean, me olvidé de invitar tantas cosas que tengo en la cabeza. Hoy me olvidé de invitar a un técnico. Es muy bien. Mi falla, por favor. Así es que el próximo viernes vamos a hacer nuevamente el programa agropecuario. Pero hoy la oportunidad de los agricultores para que llamen, comenten, a ver, tienen esa gran oportunidad. Por acá, vamos a saludar, pongamos la canción y luego los saludos, ¿ya? Por acá el doctor Edison Arguello también está escuchando, ¿ah? ¿Eh? ¡Buenos días! ¡Uy! Canción del alma, un hermoso pasillo. De parte de don Carlitos Salazar. No sé para quién les dedicó, pero para la red de madrugadores dijo. ¡Uy! Canción del alma, buenos días.

0: Uy, carambas. Con eso no sé, casi nos mata, vea. Canción del alma. Y eso dice Segundo Rosero. Buenos días.
1: Buenos días, don Santiaguito.
0: Sí, ¿con quién hablo?
1: Le saluda Ernestina Cevilla de Cusubamba.
0: Doña Ernestina, buenos días a los tiempos. Bienvenida al programa.
1: Don Santiaguito. Bueno, pues Dios le pague por darme la oportunidad para saludar a todos los papacitos, empezando desde usted, a todos los papacitos que son de nuestra parroquia, de nuestro cantón. Que pasen un lindo día junto a su familia, que disfruten mientras tienen familia, están con los seres queridos. Muchas veces no se les ha podido festejar porque coincide días festivos que están ocupados en las fiestas, pero que Diosito esta vez nos bendiga para por lo menos darles un buen abrazo y más que sea una comidita, porque no solo los regalos es cariño, sino el amistad, el cariño que se les da mientras están junto a uno.
0: ¿Cómo está el ambiente Cusubamba?
1: Bueno, ya, gracias a Dios, se ha pasado bien las fiestas de parroquialización de San Antonito del centro, todo hemos pasado bonito sin problemas.
0: Qué
1: gracias
0: bueno.
1: A Diosito y a todos los que han colaborado.
0: El ambiente, el clima, ¿qué tal?
1: El clima está seco, frío, pero así es el clima de la parroquia.
0: Pero ya hace falta, ¿no? Las lluvias.
1: Hace falta la lluvia porque si no llueve los campos se secan y ya empieza a menorar todo lo que necesitamos para comer, para vivir, tanto los seres humanos como los animalitos que la gente vive, de la vaca, de los borreguitos, de los cuyes. Entonces, si no hay el alimento para ellos, ya nos va faltando todo.
0: Obvio, así es que a poner el ánimo, a seguir trabajando, a cuidar la chacra.
1: Así toca, don Santiaguito, pedir a Dios que deje llover y que si eso las autoridades, o sea, las personas que tienen que ver en esto de la lluvia, que dejen que llueva. Y si es por la naturaleza y Diosito, pues solo Dios sabe.
0: Qué bueno, así es que ¿cuándo viene por acá para que me colabore un boletito?
1: Ah, pues don Santiaguito, a ver, hoy tarde voy a salir un ratito a la Tacunga.
0: ¿A qué horas?
1: Si no, ¿cómo haremos? ¿Dónde le encuentro para comprarme yo, los boletos, para
0: tarde,
1: ganarme la vida?
0: Ya no estoy a la tarde, pero puede venir otro día, no hay problema.
1: Ya. ¿Cuándo va a ser la rifa?
0: El 1 de agosto.
1: Ah, ya, entonces sí tenemos tiempo para comprar cualquier momento.
0: Por Dios, vea, estoy esperando, porque parece que el 11 vamos a hacer el encuentro de la red de madrugadores, vea, con todito la gente para que se conozca. Sábado.
1: Ahí estaré.
0: Invitado, vea, ya estoy, solo voy a confirmar nomás con el reverendo padre y le digo ya el sábado con toda la gente que, no solo con toda la que quiere ser parte de la red, vamos a reunirnos.
1: Qué bueno, esto está muy bueno. Entonces ahí estaré, don Santiaguito. Yo le agradezco por la oportunidad y como les digo, con mucho respeto y cariño para todos los papacitos, que pasen un buen día, un abrazo bien estrecho.
0: Saludos, Dios le pague.
1: Saludos, gracias. Una canción bonita pondrá por estos días.
0: Sí, ya tengo aquí un montón de canciones de que ya, todavía no sale. Saludos, buenos días. Gracias, desde Cusubamba, eso, reporten, vea. No sean mala gente, reporten, así como doña Argentina, vea, así. No se compliquen en las llamadas. Por acá también el doctor. Edison Argüello también está escuchando. Dice siempre con el rosario, dice que está pendiente. A todos los padres de familia, saludos, dice, por favor, canción Padre Querido. Vea, también las canciones van a llover ahora. Gracias, doctor Edison Argüello. Don Pepito, buenos días.
2: Don Santiaguito, muy buenos días. ¿Cómo está usted?
0: Aquí vea, poco preocupado y un poquito contento con la gente de la red que me van a colaborar.
2: Claro, así es. Por acá no sé cómo cómo poder llegar para poder colaborar siquiera con un granito de arena, pues.
0: Oye, cuando vayamos, dicho, ¿cuándo viene usted a La Tacunga? ¿Nunca sale usted, pues?
2: Es difícil, no hay por qué salir, se pasa por acá nomás, no hay cómo salir.
0: Pero ojalá, ojalá, aunque sea, yo le puedo guardar, vea, los boletitos.
2: Después de los saluditos, ¿eso sería posible conversar en interno?
0: Ya, no hay problema, no hay problema.
2: Ya, permítame unos saluditos nomás para profe Marquito, para don Carlitos, Marquito Vega, para acá y para todos los oyentes y en especial para su persona, deseando que el día domingo usted también pase de lo mejor junto a la familia. Eso es el deseo de mi parte, pues, ¿no? Y nada más agradecerle y si pudimos conversar por interno.
0: Perfecto.
2: Un ratito.
0: Ya le atiendo, ya le atiendo. Vamos a hacer la pausa nomás y, por supuesto, ya le atiendo. Gracias, a las 5 de la mañana.
3: En Radio La Tacunga, 5 horas con 30 minutos.
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2: Estamos saludando ya a toda la gente madrugadora. Don Jorge Medardo Díaz, buenos días, Masi, Santiago, muchas gracias por poner esa canción. Soy de Itualó, Chukchilán. Gracias, gracias también a la gente. Santi Michingashi, buen día, Santiago Tocayo, dice, ¿por dónde anda? Gracias a Don Tocayo Michingashi de Pujilí, a los dirigentes de Pujilí, buenos días. De Jatonjuí, Ayacubamba. También saludos, por acá nos envían. Estamos revisando para que no nadie se quede, ¿eh? Saludos, don Jorgito Cuyo, buenos días, hola. Dice, ¿cómo estás, amigo? Buenos días, saludos desde Manabí, que Diosito te bendiga siempre. Uy, ¿por qué anda haciendo don Jorgito en Manabí? Usted vea, ya vive allá, ya se ha hecho Montubio Machi. Saludos a la gente de Manabí, buenos días. Gracias también a los amigos madrugadores. A don Alfredito Banotuña, vamos a estar dando la vuelta por acá, revisando las notas. Buenos días, estimado amigo Machi, dice, saludos desde Siñacunga, Chukchilán, gracias por su gran programa, bendiciones, excelente día, fin de semana. De poniendo la música de Ari Ari Nidura, de Delfín Quispe, por favor, Machi, Santiago, gracias. Ya le vamos a buscar. Saludos a la gente linda, que madruga. Pongamos la canción antes de nada, antes de olvidarnos, porque se me escapa. Esta canción tiene que ir ahorita, ¿eh?

0: Música ecuatoriana, música seleccionada de la gente madrugadora. Buenos días, buenos días. Agradecemos también a Machi, Everaldo Pompilla Argüello, que dice que vea voluntariamente, va a estar los boletos en la cooperativa San Miguel, van a coordinar. Pero las personas que quieren directamente, no hay problema. De todos lados, lo importante es que colaboremos. Eso es lo maravilloso. Qué lindo. Así las voluntades estamos sumando. Doña Marianita, buenos días.
1: Sí, muy buenos días, don Santiaguito. ¿Qué tal amanecido?
0: Haga el favor de rebaje el volumen, por favor. Tenga la bondad de rebajar el volumen. Está fuertísimo. Full sintonía allá en la casita. Rebaje el volumen de la radio.
1: Eso. Sí, sí.
0: Por ahí estamos. Todavía está sonando. Bájelo un poquito más. Eso, gracias, doña Marianita. Perfecto. Sí, sí. Ahí es otra cosa. Todavía está sonando. Es que ya sabe, cuando usted habla, o si no, retírese de ahícito de su radio y para que no haga contacto con el celular. Solo rebaje nomás el volumen. Solo el volumen rebaje.
1: Sí,
0: ahí está mejor. Sí, sí, ahí está mejor.
1: Muy buenos días a usted. Primeramente, por saludar a Papito Dios, por darnos la salud, la vida, para poder seguir viviendo. Y también quiero saludar a don Jorgito Heredia, a don Carlito Salazar, y también quiero saludar a Pepito Oña, que ahora no me recordó, pues, a mi persona a saludar, estoy resentida.
0: Uy, se olvidó.
1: Se olvidó, vea. También a don Marquito Echaziquiza. Y a todas las personas que me conocen. Y también quiero saludar a mi esposito por ser el Día del Padre. Domingo es el Día del Padre. Y quiero pedir una cancioncita. Mi querido viejo.
0: Mi querido viejo.
1: Mi querido viejo es la cancioncita que quiero yo dedicarle a él por ser el Día del Padre. Y el día domingo haré unos cuisitos hornados y un pollito hornado para festejar a mi querido viejo.
0: Qué lindo, vea. Qué lindo, qué sana envidia, doña Marianita.
1: Sí, claro.
0: Vale la pena, valemos la pena, creo, para muchos, ¿no?
1: Sí, don Santiaguito.
0: Qué bueno, felicidades a su querido viejo, debe estar escuchando.
1: Sí, ajá, y no se olvide de la cancioncita, porque ahorita estoy al ladito de mi querido viejito.
0: Qué bueno, vea, qué orgullo realmente para los viejitos. Saludos.
1: Ajá, sí.
0: Ya le busco, ya.
1: Por favor, don Santiaguito, porque ahorita quiero yo escuchar, porque estamos aladitos, abrazaditos aquí.
0: ¿Qué?
1: Mientras vivir es todo, cuando ya se muera nada, don Santiaguito.
0: Aprendamos eso, ejemplos, vea. Ejemplos de matrimonio, qué bueno. Felicidades. Dios te pague, sí, por comunicar con la radio.
1: Un abracito a usted también por el Día del Padre, que Dios te pague. Les cuide a usted.
0: Saludos. Dios te
1: pague.
0: Saludos cordiales. Marcamos ya las 5 de la mañana, 42 minutos. Sí, gracias a la gente linda que estamos en contacto con... Uy, a ver, don Pepito Oña. A ver, don Pepito, así de rapidito, ¿ya?
2: Sí, muchas gracias. Sí, nada más que Mil disculpas por no haber acordado a doña Marianita, que espero que no se resienta. Una madre nunca debe ser resentida, pues no, a veces olvidamos. Vea, don Santiaguito, el gusto que me da de escuchar que dice que van a coordinar con Everaldo. Ahí estaremos para apoyar.
0: Sí, voy a dejar los 100 que de mi parte, voy a decir al reverendo padre Manolo que le entregue, y ojalá Everaldo que tenga unos 200 ahí, porque tenemos un mes. Yo sé que tiene esa gran voluntad, Everaldo nos va a ayudar bastante. Sí tengo confianza porque él sí es persona seria, y por eso voy a dejar unos 100 para que también diga, vea, eso entregue para Santiago, dirale, ¿no? Por favor.
2: Correctamente, dale. Está buenísimo eso, porque ya digo, ahí estaremos para apoyar con un granito de arena, pues, y Everaldo también es una linda persona, una persona caritativa que siempre está para apoyar en las buenas y en las malas, él está presente, de esas personas lo que se desea. No le quito más el tiempo, Dios le pague por la atención. Hasta el día de mañana.
0: Gracias. Llámenos a este número telefónico de la radio, los que quieran participar, vea, al 098-49-13402. Estamos haciendo una campaña, vea, no para pedir una caridad, un aporte. 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Buenos días, bienvenido al programa.
3: Muy buenos días, Santiaguito. Saludos.
0: Don Jorgito.
3: Desde acá, desde Huaytacama, la tierra del cuidador de los pueblos pequeñitos.
0: Bienvenido. Bienvenido, Jorgito.
3: Simplemente, igual, quiero un saludo cordial a todos los padres que están escuchando la radio y los que no también. Saber que es un día bastante especial. Felicito a las personas que tuvieron la oportunidad y la suerte de pasar junto a su padre. Lamentablemente no me quejo a la edad que llevo, 60 años. No tuve a un padre cerca mío, pero siempre ha hecho falta. Creo que eso hemos tratado de inculcar con nuestros hijos y hacer el apoyo, estar ahí presente en sus momentos buenos y en los malos, también estar siendo apoyo constante. Así que creo que en cada uno de los hogares están los padres. Es importante la cobertura, el festejo que le hacen a las madres, pero también creo que es justo y necesario, pues, el reconocimiento al padre. Y claro, viejo, mi querido viejo, a veces ya caminamos lento, pero seguimos con la misma intensidad, con los mismos deseos. Así que a cada uno de los padres que de pronto están un poquito por el camino equivocado, pues corrijan, aprovechen a los hijos. Los hijos es el mejor regalo que el Padre Dios nos entrega. Y a veces, por estar en las cantinas, por estar en otras circunstancias, pues aprovechamos el crecimiento de los niños, de jóvenes, luego ya personas grandes. Y cuando perdemos a los hijos, lamentablemente quedan vacíos que irremediablemente nunca se van a llenar. Y que, amigos, invito, aboco a cada uno de ustedes que reflexionen, que disfruten a los hijos. Los hijos tienen dos momentos en los que se pueden ir. Se hacen grandes, forman sus familias y se van. O a su vez, como el caso nuestro, llegó el momento, se fue y ahora está disfrutando del viaje celestial. Así que simplemente levantar los ojos al cielo para que desde allá seguramente me va a festejar. Así que a cada uno de los que están vivos, disfruten. Hoy en vida no hay nada, no nos llevamos nada. En este caso, la caja en la que vamos a ir, no cabe tierras, terrenos, no cabe autos, no cabe nada. Solo el recuerdo de haber hecho las cosas bien, de haber compartido, y agradecer a las esposas que han tenido paciencia para ayudarnos a recorrer este camino. Creo que es fundamental. Y nada, pues decirles también que están invitados a Huaytacama. Hoy empiezan las fiestas, las vísperas, y también el día de mañana y el día domingo. Así que si están por ahí, dejen una vueltita por Huaytacama. estamos a 10 kilómetros al norte de aquí, de La Tacunga, y vengan, serán bienvenidos. El día domingo será el desfile de la confraternidad de todos los barrios, de las instituciones públicas y privadas, así que invitados a todos, que tengan un lindo día del Padre, vengan a festejar aquí en Huaytacama, disfrutando de las fiestas. Bienvenidos, sabemos que hoy está la Sonora Dinamita acá en la noche, en las vísperas, mañana está don Franklin Villegas con su grupo K, o grupo Caravana, que era cuando éramos jóvenes, hace muchos años, así que vengan, disfruten, y desearles a todos los padres que tuvieron, que ahora son padres, tuvieron a su padre cerca, pues bendiciones. Igual a los que hay que agradecerles, seguramente ya en el cielo él habrá tomado ya su situación, porque acá en la tierra no tuvo la capacidad de asumir su compromiso como padre. Buenos días, bendiciones.
0: Jorgito, de repente cuando venga por acá, ya se fue la señal, se nos fue. 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
4: En Radio La Tacunga, 5 horas, con 48 minutos.
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0: Estamos de vuelta luego de la pausa publicitaria. Regresamos cuando son las 5 de la mañana, 50 minutos. Buena participación de la gente. Así vamos adelante. Don Marcelito Troya, buenos días, bienvenido al programa.
10: Hola, mi querido Santi, buenos días. Saludos cordiales, amigas y amigos que escuchan la querida y prestigiosa Radio La Tacunga. Gracias por el espacio, mi querido Santi, para saludarles a todas y a todas, sin excepción, a todas las queridas amigas y amigos de los hermosos 7 cantones de Cotopaxi, de nuestro amado y profundo Ecuador, porque es profundo, biodiverso, bioétnico, biocultural. Es realmente un país único en el mundo, que desgraciadamente no la sabemos valorar, que desgraciadamente los gobiernos y los políticos realmente no apoyan a la gestión de los emprendedores, de los pequeños y medianos agricultores. No hay política pública, mi querido Santi, no hay política sanitaria. Yo quisiera realmente felicitar a los gobiernos cantonales que se preocupan por preservar el medio ambiente, y es un ejemplo el municipio de Cuenca, que de sus siete ríos, 5 ríos están ya tratados sus aguas residuales, y aquí no hacen nada. Ahora, por ejemplo, la promoción que hace el municipio de La Tacunga, perfecto, muy bien, a través de Radio La Tacunga, de cuidar, de proteger el agua, porque el agua es vida. Pero yo quisiera preguntarles a los municipios y a los alcaldes y a los concejales y a los gobiernos parroquiales, ¿qué hacen para devolver esa agua pura y sana a los ríos? ¿Cómo debe estar esas aguas tratadas? Desgraciadamente están súper contaminadas. Y estaremos pendientes, Santi. Hemos planteado desde hace meses atrás, me parece desde el año anterior mismo, para mantener un gran encuentro ciudadano de la provincia de Cotopaxi, y si vienen de otras provincias, qué mejor. ¿Cómo no quisiéramos conformar el colectivo ciudadano, pero de hombres sanos, de hombres y mujeres patriotas, que solamente queremos el bienestar y el desarrollo de nuestros pueblos? Los abrazo fuertemente, mi querido Santi, a todas y a todos.
0: Gracias, Marcelito. Bienvenido a los comentarios. Las 5 de la mañana, 53 minutos. Saludos, don Anthony, desde casi de Guatemala. Saludos desde el país. A ver, ¿dónde era? Ya me diré. Casi de Honduras. Buenos días. Machi dice un saludito a Rumiquincha, mi papá, Jaime Oña. A Holanda, pero sí. Gracias, vea, Machi. A Jaimito Oña, Margarita Guano. También me puede ayudar con la canción Agujita Prendedora. A favor, Machi. Gracias, don Antonio, desde Holanda, me escribe. Oiga, ya, pues, colaborará con un boletito extranjero, Machi, vea. Por favor. Ayudará a los necesitados, vea. Gracias a la gente de Holanda. Buenos días. Saludos cordiales. Ya le busco la agujita prendedora. Pero voy a poner esta canción solicitada. Esta canción me pidieron algunos, vea.

0: La canción de para mi querido viejo. Así es que, solucionado, complacido, por favor, a mis queridos viejos, ¿eh? Saludo a María Yucha Castro en Cochapamba. Buenos días. Ya tenemos más saluditos. Vamos a hacer la pausa. Luego de la pausa sigo con más comentarios. Buenos días.
1: Con el resplandor de este día, saludamos a nuestra Santísima Virgen María con el rezo del Ángelus.
2: Recordemos el gran misterio del Hijo de Dios que se hizo hombre para salvarnos. El ángel del Señor anunció a María.
3: Y concibió por obra y gracia del Espíritu Santo.
1: Dios te salve María, llena eres de gracia, el Señor es contigo. Bendita eres entre todas las mujeres y bendito es el fruto de tu vientre Jesús.
3: Santa María, Madre de Dios, ruega por nosotros pecadores, ahora y en la hora de nuestra muerte. Amén.
4: He aquí la esclava del Señor.
3: Hágase en mí según tu palabra.
1: Dios te salve María, llena eres de gracia, el Señor es contigo. Bendita eres entre todas las mujeres y bendito es el fruto de tu vientre Jesús.
3: Santa María, Madre de Dios, ruega por nosotros pecadores, ahora y en la hora de nuestra muerte. Amén.
4: El Verbo de Dios se hizo carne
3: y habitó entre nosotros.
1: Dios te salve María, llena eres de gracia, el Señor es contigo. Bendita eres entre todas las mujeres y bendito es el fruto de tu vientre Jesús.
3: Santa María, Madre de Dios, ruega por nosotros pecadores, ahora y en la hora de nuestra muerte. Amén.
4: Ruega por nosotros, Santa Madre de Dios,
3: para que seamos dignos de alcanzar las promesas de nuestro Señor Jesucristo. Amén.
1: Oremos. Infunde, Señor, tu gracia en nuestras almas, a fin de que, habiendo conocido por la voz del ángel del misterio de la encarnación de tu divino Hijo, podamos, por los medios de tu pasión y de su cruz, alcanzar la gloria de la resurrección. Por Jesucristo nuestro Señor.
3: Amén.
1: Gloria al Padre, gloria al Hijo y gloria al Espíritu Santo.
3: Como era en el principio, ahora y siempre, con los siglos de los siglos. Amén.
2: Señor, hazme instrumento de tu paz. Donde hay odio, siempre yo ponga el amor. Donde hay injuria, que yo ponga el perdón. Donde hay duda, que yo ponga la fe. Donde hay desesperación, que yo ponga esperanza. Donde hay sombras, tinieblas, que yo ponga la luz. Donde hay tristeza, que yo ponga la alegría. Oh divino Maestro, concédeme que no busque ser consolado, sino consolar. Que no busque ser comprendido, sino comprender. Que no busque ser amado, sino amar. Porque dando es como se recibe. Perdonando es como tú me perdonas. Y muriendo en ti, nazco para la vida eterna. Amén.
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0: Por supuesto. Gracias a toda esa linda gente madrugadora. Tenemos saluditos, la musiquita solicitada al doctor Edison Argüello. Agradecer al doctor Edison Argüello también. Su aporte es fundamental. Mashi Hambi, doctor Muelita, decimos con cariño, ¿ah? ¿Eh? Ahí está el temita solicitado. Du Aguayo Agua Guayamabe. Para padre querido, para todos los padres y a todos los padres orgullosos, buenos días.

0: Qué linda música de Caray para mi querido padre, dice la canción, Grupo Guayamabe. Gracias, doctor Edison. Buenos días. Debe estar escuchando, ¿ah? Muy bien. Complacido la canción. Saludos a Cecitar Sin Miedo, dice, de en camino ya a La Tacunga. Ah, estoy en La Tacunga, dice, ¿ah? No está en Baños. Don Saúl Lutuala, buenos días, Machi. Santiago, saludos desde Zumbalica, gracias a la gente de Zumbalica. Don Víctor Moreno, saludos, Machi. San Buenaventura, la familia Moreno, gracias, don Víctor. Buenos días, saludos, don, desde vecino Santiago, un lindo programa. Uy, ¿de cuál es vecino, vea? Pongan el nombrecito. Tengo algunos vecinos, vea. Muchos vecinos, sea aquí en la ciudad y en el campo. ¿Qué tal? Vecino, así es que diga, sabe que soy tal vecino, porque yo tengo muchos vecinos, ¿verdad? Pero gracias, vecinos, por compartir y escuchar la radio La Tacunga. Opina de su patrono, la prefecta, dice, del millón, dice que tiene en sus cuentas. Ah, los días miércoles, sabe que, sí, me vea. Quisiera, bueno, mi opinión, criterio como ciudadano, sí, pero yo creo que acá en la radio no hacemos cualquier cosa. Hay que invitar los miércoles, vamos a hacer el programa política. Ahí sí vamos a despapallarnos desde la madrugada hasta las 7 de la mañana. Así que invitados, ¿no? Tranquilamente, no hay ningún problema. Ah, de Cumbijín, eso de Cumbijín. Muy bien, gracias. Y así digan, pues así, porque yo puedo ser, tengo vecinos de Salcedo, acá de la Merced o de Estados Unidos, tengo muchos vecinos. Gracias a toda la gente que madruga, buenos días. Por acá tengo también saluditos, vea, me he olvidado. Doña Teresita, que quiere saludar, ¿eh? Buenos días.
1: Buenos días, don Santiaguito. Llamándole para desearle un feliz día del Padre, que Diosito le cuide, le bendiga, y que el día domingo pase junto a su familia un día tan hermoso. Yo no he podido llamarle porque no puedo llamar con el número de la radio por WhatsApp, disculpando la ignorancia tecnológica. Don Santiaguito, eso le estoy mandando el mensaje aquí a su número, porque sé que no se puede llamarle. Entonces, eso, don Santiaguito, que Dios le bendiga.
0: No, Dios le pague. Gracias a toda la gente que, vea, si mandan un mensaje, sí recibo. No, solo las llamadas no estoy. Mensajes, hago lo posible y lo paso a la radio y lo hago con conexiones por acá y le solucionamos el tema. Gracias a toda esa linda gente madrugadora. Buenos días. ¿Qué dice el doctor? Vea, vamos a leerlo, ¿ah? Ah, gracias, dice. Sí, ahí estuvo. Sí, complacido, doctor. Gracias también por su aporte. Eso es lo fundamental, vea. Dios le pague. Saludos cordiales a la doctora Mayrita Ramos y al doctor Edison y todos los doctores, vea. Toda la familia de doctores que ya están trabajando. Gracias del aporte. Siempre ha estado aportando el doctor Edison Argüello y su familia a la radio. Eso es, vea, cariño, eso es voluntad. Y también para el premio, para el primero de agosto también aportó. Dios le pague con todo el cariño a la gente que realmente una y otra vez se acercan acá a la radio a comprar un boletito que cuesta $1. Porque vea, y vamos a públicamente decir cuántos se ha reunido, ¿ah? Y no vamos a quedar calladito, cuántos boletos hemos vendido. Así es que tranquilos, todo se va a invertir de la mejor manera. Así que no vamos a decir, vea, el sucrecito, el dolarcito que nos regalan o que nos aportan acá. Y aparte de eso, tenemos unos premios. Vea, miti miti estamos ahí. 6:08 a.m. Pongamos la canción que quedó pendiente. Estoy revisando por acá, por favor. Gracias, esta canción faltó. La casa blanqueada, vea, para don Nelsito. Uy, disculparán, pero nunca es tarde. Gracias a toda la gente que participa.

Qué alegría compartir nuestro programa aquí en Radio La Tacunga, la voz de un pueblo en marcha. Saludos cordiales a toda esa linda gente. Vamos con la agujita aprendedora, antes de olvidarme, ¿eh? Con la agujita aprendedora para Holanda, para don Anthony, ¿eh?

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3: Estamos de vuelta. Gracias. Vean qué cariño. Realmente agradecido. Agradecidos con la gente de nuestra gente que está afuera de la patria. A don Anthony Tigasi. Dios te pague. Vean. Desde Holanda nos va a comprar boletito. Eso, vean, sabemos. Por eso es que realmente estamos súper. Sabemos que nosotros, como Radio La Tacunga, seguimos adelante, seguimos con vida. Dios te pague, don Anthony Tigasi. Que ya internamente nos vamos a poner de acuerdo y el aporte de aquella gente trabajadora, gente que nos apoya. Mutuamente necesitamos el apoyo, ¿eh? Últimamente en esta crisis tenemos que darnos la mano, ¿vea? Gracias a toda la gente que nos va a colaborar y que está colaborando. A toditos, se pongan a hablar. Carambas, me faltaría el tiempo y me voy a quedar mal, como alguien dice, me falla uno, decir, ¿y por qué no me nombró a mí? Las 6 de la mañana, 17 minutos, gracias a la gente de Holanda. Don Anthony Tigasi siempre está pendiente de nuestro fiel oyente seguidor por la página TikTok de Radio La Tacunga. Saludos a la gente de Holanda, Inglaterra, Estados Unidos. Y así queremos las voluntades, a ver cuántos amigos fuera de la patria nos ayudan, ¿eh? Nos ayudan a aportar a este proyecto de comunicación de Radio La Tacunga. Por acá dice, a ver, Mashi, saludos. Hola, buenos días. Mashi dice, Santiago, saludos. Desde San Francisco. ¿Tu acaso debe ser? Milton Isa. Desde San Francisco. Gracias, don Milton. Pasarán por acá, vea. Solimar. Dios te pague. Usted me compró 3 boletitos, ¿no? Dios le pague, vea. Ayipunya, Machi dice. Imanaya, Bacariscangi, Sumaguarmi, ya terminó las vacaciones. Perdón. Pasantías, ya se fue, pues. Y ahora está en la camita descansando, dice. Hará desayuno, por favor, no se descuidará. Buena, sí, buena espalda, ¿no? Dios le pague. Sí, yo sí dije, vea, si usted no es buena espalda, yo le hago justicia indígena, dije. Pero no, gracias a Dios estamos en buen camino, vea, buen camino. En buen camino estamos. Las 6 de la mañana, 19 minutos, 6 horas, 19 minutos aquí en Radio La Tacunga. Vamos con una canción solicitada. Así es que una vez más, gracias, don Anthony, te hace desde Holanda. Nos hace llegar también un mensaje que sí, nos va a comprar el boleto. Vea, ya a las 7 de la mañana tengo contacto internacional para ver cuántos me va a comprar. Vamos con don Héctor Herrera, buenos días.
4: Maxi, buenos días.
3: ¿Cómo le va? Un gusto saludarle, bienvenido al programa.
4: Sí, buen día a toda la red de madrugadores, un buen día igualmente a todas las madrugadoras. Nada, por acá ya desde las 5 de la mañana en las labores ya.
3: Qué bueno, vea, qué novedades. ¿Qué se cuenta por ahí? ¿Cómo anda el ambiente de clima?
4: El clima por aquí está frío, neblina seca. Cuando aparecen las nubes cargadas de agua, aparece de nuevo la famosa avioneta por ahí, atrás de las nubes de negras que están cargadas de agua.
3: Uy, esperemos que no sea así.
4: No, no, no. Eso es más que seguro, aunque las autoridades, esos científicos de la FAE, por ahí como es del aeropuerto, digan que no. Eso es verídico, Machi.
3: Vaya, pues, aún sigue la hipótesis, ¿no? Digo eso porque cuando uno se va allá, prácticamente se niega, ¿no? Se niega. Dice que no hay pruebas, entonces hay que tener pruebas.
4: No, no, las pruebas es de que aquí en la provincia de Cotopaxi, especialmente en las parroquias de Tuacaso, Huaytacama, Tanicuchí, Pastocalle, todo el Saquicilí, norte de Salcedo, es lo que nos llueve, solo en este sector, que son las brocoleras, ahí no llueve. Pero, vuelvo a repetir, del Cantón Mejía, colindante con nosotros, Cantón La Tacunga, llueve hasta la planicie de Romerillo, hasta ahí. Y de ahí de Salcedo, más para bajito, así mismo llueve. Entonces, ¿qué más pruebas quieren en las famosas autoridades, sector brocolero? Nomás porque protegen, según ellos, que les daña la producción, protegen, entonces... ¿Qué más pruebas, Machi?
3: Esperemos la situación, que las autoridades, ojalá un grupo de colectivos, realmente hagamos, digo, conjuntamente, a veces una investigación seria para no estar ni atacando ni ser atacados.
4: No, justamente aquí a los nuevos aspirantes, autoridades que presenten un proyecto, o qué van a hacer con esta anomalía que sucede aquí, especialmente en el cantón La Tacunga, parte de Saquicilín, Salcedo, que de verasmente ya son 3 meses que no llueve,
3: Vaya viendo, pero bueno, hay que seguir trabajando, hay que hacer también algo también para la madre naturaleza, no solo decir culpar a uno, porque a veces nosotros, yo digo, ¿no?, somos culpables también parte, imagínense, hoy contaminamos también, quemamos los bajonales, o sea, sí creo que fallamos, creo, ¿no?
4: No, no, de nuestra parte, nosotros acá, la comuna de Yusichi Alto, tenemos nuestros páramos comunales, y vea, es algo... En la parte de nosotros que tenemos con Pilacumbi, es la parte más que está cerca de Tuacaso. Las fronteras agrícolas de las otras comunas están más arriba de nosotros, especialmente Samilpamba, que corresponde a Tanicuchí, eso ya está ya por los 3.600 metros sobre el nivel del mar. Nosotros estamos desde los 3.400, empezamos a cuidar nuestros páramos. Ahí está como es de la Cruz Blanca, que es el Observatorio Nacional de nosotros, que cuidamos, natural por decir. Entonces, vean... prácticamente las autoridades también no ponen de parte, siguen dando permisos para que sigan subiendo las fronteras agrícolas. Eso es de... hay que coordinar todos, autoridades, pueblo, para ver de verasmente qué pasa en la realidad, qué pasa con las lluvias aquí en la parte de la provincia de Cotopaxi. Igualmente coordinar para seguir como es... cuidando los páramos, que son los colchones de agua de muchas parroquias y cantones.
3: Perfecto. Gracias su comentario, don Héctor.
4: Sí, sí, Machi. Yo ayer me fui en busca de usted y de JC y no les encontré.
3: ¿Y a qué horas? Justo yo llegué. ¿A qué horas?
4: Justo yo llegué a las 2:15. No le avisarían. 2:15, 2:20, por ahí estaba en la emisora.
3: Ah, no, no, yo ya a las 12 ya salí. Usted también no ha escrito, Silvia, estamos ahí. Es que a esa hora ya salimos rumbos al almuerzo, vea, y regresar a la tarde.
4: Claro, claro, claro, pero bueno, y es que hay como, mañana también voy a estar por La Tacunga, si no ya la otra semana, cualquier día, ya, sí, ya sí. Les caigo por ahí. Ya no a hora de almuerzo.
3: Tranquilamente, antesito, vea, para, o si no, nos llama, nos esperamos, no hay problema.
4: Sí. Justamente mejor es pasar al WhatsApp su número, a mi WhatsApp pasará su número, porque he tenido solo del Machi JC y usted no se ha borrado.
3: Sí, ya le paso, no se preocupe.
4: Ya listo. Saludos. Machi, listo, un feliz fin de semana y para todos los redes madrugadores igualmente.
3: Salud, Dios te pague, don Machi, Héctor. Eso, no, no, gracias, ese cariñito que están dando la gente. Preocupados más bien, vea. Saludos a la gente de los Chinchinacas. Allá, don Carlos Vargas, buenos días. Saludos desde Yanaurco Grande, barrio Potrero Pungo, la familia Vargas Cuyo. Buenos días. Gracias. Vamos con don Everaldo, vea. Everaldo, buenos días.
5: Buenos días, Santiago. Un gusto saludarle en este día miércoles. Una mañana espectacular aquí en Sitges. Estoy haciendo mi caminata acostumbrada y me he quedado igualmente sorprendido cuando por la calle Carlos Hugo Páez, mientras uno percibe ese olor rico del hornado que están haciendo doña Fanny y Irazábal, apercibe también el olor rico de la máchica que don Humberto Negrete está haciendo en su molino.
3: ¡Qué rico!
5: Me he quedado muy contento con esa respuesta que ha tenido la gran audiencia de Radio La Tacunga con ese proyecto que está haciendo el padre Manolo. Le comprometo para que a partir del día martes, la gran audiencia de Radio La Tacunga en el Cantón Sitges.
3: Oiga,
5: Radio La Tacunga.
3: Oiga, don Everaldo, voy a públicamente comprometer. Me han dicho, yo tengo, vea, estamos los compañeros repartidos, soy bien sincero, ¿no? Todos estamos haciendo minga. Entonces cada uno tenemos boletitos y han dicho, vea, mándeme boletito, dice, están contentos la gente, internamente me han llamado. Yo le voy a mandar unos 100citos, ¿eh? Y luego usted también coordina con el padre Manolo, ¿ya? ¿Qué le parece?
5: Encantado, encantado. Eso. Vamos a invitar a todos nuestros clientes, sí, a nuestros oyentes, sería a nuestros oyentes de Radio La Tacunga, para que el día martes ya puedan venir. Voy a coordinar, perfecto, con nuestra cajera para que, por favor, los que quieran comprar los boletitos de Radio La Tacunga, eso, para esta rifa, encantado, ahí vamos a estar colaborando también y vamos a ver la respuesta, ¿no? Porque la frecuencia de 96.5 permite llegar con la señal a todas las parroquias de aquí de Sitges, a la cabecera, entonces tenemos que responder todos los oyentes a esta cruzada nacional. Así es que aprovecho la oportunidad, Santiago, para saludar a todos los padres del Cantón Sitges, de la provincia de Cotopaxi, del Ecuador, y por supuesto de manera especial a mi padre, Pompilio Argüello. Nos acabamos de cruzar aquí en la caminata. Él sale a las 5:30. Yo por escuchar la radio salgo un poco más tarde.
3: Imagínense, vea.
5: Así es que les saludo a todos los padres, también a mi primo Edison Argüello, que deben estar también ahí, sintonía de la radio. Mañana nos vemos aquí en Sitges, tenemos unas actividades muy importantes que coordinar y por supuesto que pasen muy bien en compañía de sus hijos, de sus esposas, de sus familiares, compartiendo siempre esta alegría y la dicha de tener un padre, el que nos guía, el que nos regaña, el que nos da siempre sus buenos consejos para ser hombres de bien. Así es que, Santiago, vamos adelante. Esta cruzada tiene que ser a nivel provincial fuerte para que podamos seguir con este proyecto de la radio comunitaria, la radio que escucha la voz de un pueblo en marcha, y por supuesto, aquí vamos a estar colaborando. Un abrazo, buenos días.
3: Gracias, Everaldo. Vea, qué bueno, Dios te pague. Así es que desde ya les anticipo, yo les voy a mandar un paquetito de boletos a Everaldo para que la gente que han dicho que me mande con tal señor, no, no. Entonces mejor vayan a la cooperativa de ahorro y crédito San Miguel de Sitges, ahí retiren los boletitos, ¿ya? Y después nos arreglamos con Masi Everaldo. Gracias a don Pepito, don Carlitos Salazar, y así puedo nombrar, doña Marianita. Algunos me han llamado, digo, vea, ¿y cómo puedo ir a retirar? Entonces ya le voy a mandar un paquetito a Masi Everaldo para que usted también eche una manito en la cooperativa y la gente que quiera, los que escuchan, ¿no? Unito, dositos. Hoy necesitamos el aporte. Hoy por mí, mañana por ti, dice, ¿no? Así es que gracias el aporte que sabemos que nos van a aportar. Nos van a decir, hay que seguir adelante con este proyecto de Radio La Tacunga. 6:30. Buenos días.
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3: Rumbo al amanecer, caramba, esta canción quedó pendiente. Gracias, don Miguelito López. Entiendo que ya salió, justo llamaba cuando estuvo ocupadito, pero bueno, ahí le manda su canción. Me encanta esta canción para Galpón. Buenos días, gente, la familia López. Buenos días, Achipunya.

Bueno, música de los chavos de Pizarro. Marcamos ya las 6:34 de la mañana, 6:34 aquí en Radio La Tacunga, la voz de un pueblo en marcha. Buenos días. También saludos a toda la gente que se integran a nuestra sintonía, doña Margocita, doña Fanny Hualpa, Maribel Mazapanta, buenos días. Don Charles Wala, allá en Carrillos, Cusubamba, buenos días a la gente que sigue la señal de la radio. Gracias por acompañarnos, gracias por estar en nuestra sintonía. Saludos a toda la gente, a los amigos conductores, a la gente que se despierta a esta hora. Uy, un ratito, por favor, por acá tengo más música alegre. Alguien pidió esta canción. Ya le vamos a complacer esta canción. Pero vamos revisando algunas noticias de carácter nacional. Llamen, estamos de regalón. Recuerden que todos los reportes de los madrugadores serán anotados para la gran sorteo, ¿no? El sorteo que se realizará el 30 de junio, ¿no? El sorteo gracias a la cooperativa San Miguel de Sitges. Eso es cada mes, ¿no? ¿No? La rifa de la radio es diferente, va a realizar el 1 de agosto. El sorteo que hacemos con la red de madrugadores es diferente, ¿eh? Para aclarar un poquito, vayan a confundir. Los que quieren participar en este sorteo del fin de mes cada fin de mes realizamos el sorteo. Tienen que reportar, tienen que dar una noticia, un comentario, una denuncia, lo que sea, pero participan. Eso es lo fundamental. A ver, saludos. Por acá tenemos saluditos. Buenos días, dice, buen día. Ahora no puede realizar nada en mi propio terrenito, dice, sin permiso del municipio. ¿De qué? A ver, comente, ¿qué, dónde, qué pasa? ¿Qué pasa? Algunas llamen nomás a la radio. Si están por acá cerca, llamen a este número, vea, 098-4913-402. Si hay alguna dificultad, llamen. Si hay problemas con municipio, consejo provincial, o a veces no son atendidos, llamen. Llamen y denuncien nomás, sin ningún problema aquí. Le aceptamos todo, ¿eh? Mashi, Juan Manuel Atacunga, Ayipuncha Mashi. Saludos, vea, vendrá por acá, pues colaborará con los pobres, vea. Con los necesitados, vea, Mashi Manuel Atacunga, por favor. Sabemos que nos sigue la señal, pero nada, vea su aporte, ¿qué pasa? Pues, póngase pilas, Mashi, de Zumbawa, ¿no? Saludos a la gente de Zumbawa, a toda la gente que madruga, buenos días. Por acá tenemos algunos saluditos. Sí, también por acá, ¿quién dice? Mashi, Denis, buenos días. Don Graviel, buenos días. Don Pato Naula también está escuchando, la familia Naula, buenos días. Vamos a compartir esta noticia a nivel nacional. Dice que colectivo que impulsa la

0: Revocatoria de Noboa rechaza bloqueo de cuentas a 17 de sus miembros. ¿Qué está pasando? A ver, informe Corape. El país se integra.
1: Y el país se integra. A través de un plantón en los exteriores de la Unidad de Análisis Financiero y Económico, miembros de la plataforma digital Revoca.es rechazaron el bloqueo de cuentas a 17 personas que forman parte de esta iniciativa para impulsar la revocatoria de mandato de Daniel Noboa. Según indica Víctor Hugo Erazo, esto responde a una estrategia de intimidación por parte del gobierno a sus opositores.
2: ¿Por qué tanto miedo de un grupo de ciudadanos que estamos pidiendo la revocatoria del mandato? Entonces, para evitar que sigamos adelante en nuestro propósito, nos ha puesto la UAFE, nos ha enviado a la UAFE para que nos persigan, bloqueando nuestras cuentas y siguiéndonos juicios con los juzgados anticorrupción y en contra del crimen organizado. No somos ningunos criminales. Que entienda Noboa y que entienda Neira, que no somos criminales. El único GDO que existe en el país se llama ADN.
1: Verónica Naranjo, de la organización social Unitierra, que forma parte de la plataforma, sostiene que durante el mandato de Noboa se han vulnerado varios derechos.
3: En función de la delincuencia, el desempleo, la inestabilidad, una canasta básica que en este momento no cubre las necesidades de un país, pero que además se firmen tratados internacionales que lo que hacen es eliminar la producción del país, el consumo que tenemos nosotros, ¿desde dónde? Desde decisiones extranjeras, desde posiciones que nos gobiernan otros y ni siquiera nuestro gobierno.
1: La vicepresidenta de la Ecuarunari, Vicenta Chuma, organización indígena que se suma a esta causa, alertó que la persecución se ha extendido a instancias judiciales contra sus dirigentes.
4: Ya no podemos sustentar en nuestros hogares. Nos falta medicina, nos falta economía, nos falta todo. A pesar de eso, el gobierno nos está persiguiendo, nos está ostentando a todos los líderes sociales, a todos los luchadores sociales. Ahora nos ha bloqueado las cuentas del Ecuarunari. Nosotros no tenemos dinero por montón, pocos dineritos que nos autofinanciamos, eso está en la cuenta del Ecuarunari.
1: El 17 de junio, organizaciones sociales como la UNE y movimientos indígenas como la FENOSIN, que también respaldan esta iniciativa, denunciaron ser objeto de actos de persecución e intimidación por parte del gobierno. Reportó Nicole Mendoza, Corape informa.
0: Y el Ecuador se integra. Eso está pasando en el país. Amigos madrugadores. Madrugadora, despertar. 6:40 a.m. Saludos, don Dieguito Javier Moreno. Buenos días. Don Santiago dice, saludos a usted, a todos los padres de la radio. Dios le pague. Un saludito, un abrazo grande de amor y cariño para mi padre, dice, de parte de su esposa e hijos. Un abrazo para mi padre Flavio Moreno. Esto es en Mulaló, muy gentil. Claro, eso, envíen los saluditos y ahí le estamos anotando, ¿eh? Estamos anotando para los reportes, los saludos acá. En Radio La Tacunga, Taita Jaimito dice, saludos amigo Machi, Juan Manuel La Tacunga. Promisión de sindicato de choferes. Amigo, dice, sindicato de choferes de Cotopaxi debe ser, ¿no? A mí, saludos, amigo. Claro, Taita Jaime y Manaya. Las 6:41 a.m. También por acá dice nuestro gran amigo, oyente, padre, reverendo y rector de la Unidad Educativa Simón Rodríguez. Byron Caicedo, no es el cantante, ¿no? Es Byron Caicedo, el rector de la Unidad Educativa Simón Rodríguez. Buenos días, dice mi estimado. Un saludito a todos los padres del mundo y especial a los padres de familia de la Unidad Educativa Simón Rodríguez y docente. Así es que reciban el saludo de parte del rector de la Unidad Educativa Simón Rodríguez para todos los papitos, mamitas de este establecimiento educativo y también a los maestros y a los papitos que son maestros. Buenos días, gracias por acompañarnos, gracias por estar en nuestra sintonía. La canción solicitada también. Rumbo al amanecer.

0: Marcamos ya las 6 de la mañana, 45 minutos ya. 6 horas 45, vamos a hacer la pausa correspondiente, regresamos.
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0: De vuelta, 6 horas 45 minutos. Así trabajamos, vea, con la alegría musical que nos caracteriza en este espacio rumbo a las 7 de la mañana.

0: Ahí estuvo Robestar, al ritmo de la música ecuatoriana, música alegre a esta hora de la mañana, 6:49, que no se mueve. A ver, algún saludito que da doña Conchita, quería agradecer. A ver, adelante.
1: Y es don Santiaguito, perdone que le insista llamando, pero no tuve respuesta. Quiero agradecer infinitamente a don Carlitos por ese aprecio, por esa dedicación, ese saludo con la canción del alma. Ya ve, lo que uno se siembra, se cosecha el 100 por 1. Que Dios le pague. Espero que este audio haga llegar al señor que me dedicó esa canción, don Santiaguito. Disculpe la molestia. Que Dios le pague. Saludos, abrazos para todos los caballeros. Dios le pague. Por eso le insistía. Y que tenga un lindo día, don Carlitos. Saludos para usted también, don Carlitos. Mis abrazos, mi respeto y mis oraciones. Gracias, don Santiaguito. Espero que le haga escuchar este audio. Muy amable. Buen día.
0: Claro, con mucho gusto cuando envían, vea. Ahí le damos. Son las 5 de la mañana, 50 minutos. Ya mismo nos despedimos. Qué alegría, sabemos que ya termina el programa.

¡Qué alegría! Sabemos que nos escucha Radio La Tacunga, la voz de un pueblo en marcha. Gracias a Don Luchito Orozco. Buenos días. Desde Salcedo, un abrazo muy fuerte a todas las comunidades de Salcedo. Luchito, gracias. Pasará por acá, vea. Pasará por acá La Tacunga, visitando la radio, pues. Venga, venga, visiten. También saluda a Don Néstor Villamarí desde Mulaló. Presente, dice, sabemos que el Grupo Mulaló siempre nos escucha. Yupaychani, Grupo Mulaló, gracias por acompañarnos, gracias por estar en nuestra sintonía. Lo bueno se acaba. El día de mañana a las 4 en punto estaremos de vuelta. Felicidades, esperamos que Diosito nos acompañe este nuevo día, nuevo amanecer. Queda en buenas manos de nuestros compañeros de noticias. Informaciones calientitas, calientitas. Por favor. A ver, alguien me está mandando un mensajecito. Buenos días, dice Don Santiago. Saludos cordiales a toda la gente. Ya terminamos el programa. Hasta mañana. Gracias, Doña Olguita Tuaquiza. Eso, los ultimitos. Diosito nos bendiga. Que vayamos todo bien. Todo lo que hemos planeado para este día salga de lo mejor. Cayacama, que pasen un lindo día. Yupay Chanchi, Cayacama.

0: ¡Dejen a los perros! ¡Ya nos vamos!
1: El madrugador se va porque va. Mañana será un nuevo día. Gracias por escucharnos nuestra palabra. Ñucanchic Shimi. Volveremos en un nuevo amanecer.

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1: Sean ustedes bienvenidos y bienvenidas a compartir juntos la palabra de Dios, que hoy nos invita a poner nuestra mano en nuestro corazón y preguntarnos, ¿cuál es ese tesoro maravilloso que amamos con todo nuestro corazón? Hoy el Evangelio está tomado en la comunidad de San Mateo, capítulo 6, 19, 23.
2: Tu palabra me da vida, confío en ti, Señor.
3: En aquel tiempo dijo Jesús a sus discípulos, no acumulen tesoros en la tierra, donde la polilla y la herrumbre las destruyen, donde los ladrones perforan paredes y roban. Acumulen tesoros en el cielo, donde no robe la polilla ni destruye la herrumbre, donde los ladrones no abren brechas ni roban, pues donde está tu tesoro, allí estará también tu corazón. La lámpara del cuerpo es el ojo. Por tanto, si tu ojo está sano, todo tu cuerpo estará lleno de luz. Pero si tu ojo está enfermo, todo tu cuerpo estará lleno de oscuridad. Y si tu fuente de luz está a oscuras, ¿cuánta oscuridad habrá?
2: Tu palabra es eterna, en ella esperaré.
1: Jesús nos invita a reflexionar sobre dónde está nuestro tesoro, porque allí está también nuestro corazón. En la tradición judía, el corazón no era solo un órgano físico, sino el centro espiritual y moral de la persona, donde se formaban los pensamientos, se albergaban las emociones y se tomaban decisiones. Jesús nos llama a examinar con cuidado dónde estamos colocando nuestro corazón, porque eso influirá en toda nuestra vida. Si nuestro corazón está anclado en las cosas efímeras del mundo, dinero, poder, éxito, nuestra vida será inestable y vacía, ya que lo material es temporal y frágil. Sin embargo, si nuestro corazón está en Dios, nuestra vida se llena de sentido y nuestras relaciones se transforman. Vivir con el corazón centrado en Dios nos permite actuar desde el amor, la justicia y la fraternidad, liberándonos de los ídolos del mundo. Así nuestro corazón, iluminado por la luz de Cristo, se convierte en una fuente de vida auténtica. Gracias amigos de esa gentil compañía. Hasta mañana.
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4: En Radio La Tacunga, 7 horas, con un minuto.
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0: ¿qué tal? Muy buenos días con nuestra audiencia que escucha Radio La Tacunga. Cerramos esta semana de labores hoy viernes 19 de junio del año 2026. Sean ustedes bienvenidos al matutino de Radio La Tacunga. Como todos los días, estamos gustosos de hacerle compañía. Soy Marlene Germán y junto a mis compañeros del equipo informativo estaremos con usted hasta las 8 de la mañana. ¿Qué horas son? Son las 7:03, 7:03. 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Damos inicio a esta revisión de las noticias. Y como todos los días les contamos cómo estará el clima para este día viernes. El INAMI prevé lluvias aisladas en la costa y radiación extremadamente alta en la sierra. Este 19 de junio el INAMI prevé cielos parcialmente nublados con presencia de lluvias aisladas en algunos sectores. En la costa se esperan precipitaciones en Esmeraldas, Santo Domingo y Quevedo, mientras que en la Amazonía serán en Tena, Zamora y Macas. Por otro lado, en la sierra no se esperan precipitaciones, sin embargo, los niveles de radiación UV oscilarán entre altos y extremadamente altos, por lo que se recomienda evitar la exposición prolongada al sol entre las 10 y las 15 horas en las áreas con los índices más elevados. El pronóstico del tiempo por región: en la costa se prevé un cielo parcialmente nublado. Localidades como Esmeraldas presentarán lluvias por la madrugada, mientras que en Santo Domingo se esperan por la madrugada, tarde y noche. Asimismo, en Quevedo se prevén precipitaciones por la noche con una temperatura máxima de 32 y una mínima de 22 grados centígrados. La región tendrá niveles de radiación UV muy altos. En la sierra se prevé un cielo parcialmente nublado sin presencia de lluvias. La región registrará una temperatura máxima de 24 y una mínima de 2 grados centígrados con niveles de radiación UV entre muy altos y extremadamente altos. En la Amazonía se prevén cielos parcialmente nublados. En Tena y Zamora se esperan precipitaciones por la tarde, mientras que en Maca serán por la madrugada, con una temperatura máxima de 33 y una mínima de 27.5 grados centígrados. La región presentará niveles de radiación UV entre altos y muy altos. Galápagos se prevé un cielo parcialmente nublado sin presencia de lluvias. Se registrará una temperatura máxima de 31 y una mínima de 24 grados centígrados con niveles de radiación UV muy altos. Las 7 de la mañana con 5 minutos. Saludamos al Cantón Sichos. Les acompañamos Radio La Tacunga en la frecuencia 96.5. Las noticias junto a Radio Francia Internacional. Noticias de América. Chile investiga paradero de más de 400 niños haitianos por posible caso de tráfico de menores.
1: Voy a votar por Abelardo de las Priella.
2: Iván Cepeda.
3: Por Abelardo. Voy a votar por Iván Cepeda.
4: Polarización y división es lo que se respira en estos días preelectorales en Colombia, pues en la primera vuelta la diferencia entre ambos candidatos fue tan solo de un 2,8% con el ultraderechista Abelardo de la Espriella a la cabeza. Ambos candidatos representan ideas totalmente opuestas que responden a la dinámica del conflicto armado, asegura la profesora de Ciencias Políticas y Estudios Globales de la Universidad de los Andes, Sandra Borda.
5: Venimos de 4 años de un gobierno que intentó una salida negociada al conflicto armado con varios grupos, disidencias de guerrillas y además organizaciones criminales. Ese intento de paz y ese intento de negociación no funcionó. No hay un solo grupo desmovilizado y, al contrario, lo que sí pasó es que esos grupos terminaron por fortalecerse, aprovechar que hubo un intento de paz sin estar acompañado de una política de seguridad. Normalmente en Colombia, cuando pasa eso, lo que sigue es una elección que busca que haya una mano dura frente al conflicto armado, porque la gente se cansa, se agota de la falta de voluntad de paz de esos grupos. Eso ha pasado muchas veces en otros ciclos electorales anteriores y está pasando nuevamente, pero creo que el tema fundamental en este instante es el tema de la seguridad.
4: Así es, quienes votan por De la Espriella tienen un objetivo principal: sentirse seguros y acabar con los grupos armados, dicen William y Marta.
6: Lo que él nos promete, pues, que va a darle duro, duro al tema de la seguridad. Y la verdad, yo le tengo fe que quiere hacer las cosas bien.
7: Porque estamos cansados de tanto dolor, tanto sufrimiento y tanta inseguridad y tanta violencia. O por lo menos yo, que viví el secuestro hace muchos años y veo uno que vuelve y pasa lo mismo, es lo que no queremos, y no queremos que siga gobernando el partido que está gobernando.
4: Pero hay otra mirada, la de aquellos que con el partido oficialista de Iván Cepeda sienten un avance hacia la igualdad y ven esta como una solución a la violencia, cuentan Freddy y Camilo.
2: Para que continúen los cambios sociales que ha venido desarrollando pues, la izquierda en Colombia desde hace 4 años, las políticas sociales, el respaldo pues, al medio ambiente.
3: Que para nosotros los chicos del SENA pues ha sido muy como tener más ingresos y mejor estabilidad económica.
4: Incertidumbre es lo que dicen sentir los colombianos frente al domingo, pues sea quien sea el próximo presidente, tendrá que lidiar con una fuerte oposición y un país fragmentado. Paola Ariza, desde Bogotá, Radio Francia Internacional.
0: Amigos, rectificamos la información. Escuchamos ahí el reporte desde Colombia. Elige a su próximo presidente este domingo entre dos versiones opuestas. En unas elecciones muy reñidas, el candidato de izquierda Iván Cepeda se enfrenta al ultraderechista Abelardo de la Esprelia, quien según las últimas encuestas se perfila como el favorito. Y en el tema que les habíamos contado, la Fiscalía de Chile va a investigar un posible caso de tráfico de niños y adolescentes procedentes de Haití que llegaron a Chile en 2025, supuestamente dentro de un proceso de reagrupación familiar, pero que iban acompañados de adultos que no eran sus familiares y cuya entrada en el país no cumplía con las normas del sistema de migración y extranjería. El Ministerio Público indaga el paradero de esos niños que se desconoce. En el matutino de Radio Latacunga saludamos al subtrópico de la provincia de Cotopaxi, Pangua y La Maná. Nos sintonicen la frecuencia 97.1. Seguimos con las noticias en lo nacional. En el tema económico, preste atención. Gasolina y gastos por planes de celular ya no se incluyen en la devolución del IVA para adultos mayores y personas con discapacidad. Desde Primicia CC tomamos la nota, el Servicio de Rentas Internas SRI redujo las categorías que se incluyen para la devolución del impuesto al valor agregado IVA para adultos mayores y para personas con discapacidad. Esto se puede ver al momento de ingresar la solicitud de devolución del IVA al portal del SRI en línea, explica el consultor tributario Adrián Estrella. Así, en lo que va de 2026, quedaron excluidas las categorías de transporte y movilidad, cultura, comunicación y deporte. Se trata de categorías que sí estaban incluidas en el portal del SRI en línea este 2025, explica Estrella. Estas capturas de video muestran que hasta el 2025 en el portal del SRI se permitía incluir estas categorías al pedir la devolución. Para ello, los adultos mayores ya no pueden pedir al Servicio de Rentas Internas la devolución del impuesto por cargar gasolina a sus carros, por planes de telefonía celular y por eventos culturales como entradas al cine o al teatro, por ejemplo. Estrella cuestiona el cambio debido a que los adultos mayores por su edad necesitan acudir a actividades de deporte y entretenimiento para tener una mejor calidad de vida y añade que en muchos de los casos los adultos mayores ya no pueden conducir pero tienen familiares que los llevan a sus citas médicas y los movilizan en sus actividades regulares, por lo que el beneficio de la devolución del IVA para la gasolina también les resulta útil. Actualmente al ingresar al portal del SRI en línea para hacer la solicitud de devolución del IVA, solo se puede pedir devolución en 5 categorías, como es alimentación, vestimenta, salud, educación y vivienda. ¿Cuánto se puede pedir de devolución? En 2026, el monto máximo mensual que se puede pedir de devolución del IVA para adultos mayores es de 144.60 centavos. Eso corresponde al 15% de 2 salarios básicos unificados, que son de 964. Mientras que para las personas con discapacidad, el valor se determina de acuerdo con su porcentaje de discapacidad. La respuesta del SRI, el SRI dijo este 16 de junio de 2026 que la normativa relacionada con este derecho no ha cambiado, sin embargo se han transparentado los conceptos de acuerdo a lo que determina en la ley. La entidad añadió que la devolución del IVA aplica solo para las adquisiciones de bienes y servicios de primera necesidad destinados al consumo o uso personal de adultos mayores y personas con discapacidad, pero en estricto cumplimiento a la ley. 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Muy buenos días a quienes se enlazan a este matutino. Les traemos también las buenas noticias desde el Cantón Salcedo, cómo se desarrolla y se lleva la visita pastoral de Monseñor Giovanni Paz, obispo de la diócesis.
8: Continuamos acompañándole a Monseñor Giovanni Paz Hurtado en esta visita pastoral que desarrolla aquí en la parroquia San Miguel de Salcedo. Durante la jornada de este día jueves ha visitado la Fundación de Niños Especiales San Miguel de Salcedo, donde se realiza terapias de diferentes índoles. Además, posteriormente se dirigió al centro geriátrico de Anchilibí, donde convivió con los adultos mayores y dejó un mensaje de vivir la vida acompañado de la oración, y también celebró el sacramento de la unción de los enfermos.
9: Sabiduría que tienen ustedes, porque cuando uno ve personas con canas, significa sabiduría, y la sabiduría requiere respeto. Pero nunca estamos solos, porque Jesús nos dijo: yo estaré con ustedes todos los días hasta el fin del mundo. La palabra de Dios nos revela que la opción fundamental de Dios son los pobres, los humildes, los sencillos. La sociedad donde reine el amor, la paz, la justicia, la verdad, la solidaridad, se requiere personas de buena voluntad. Eso quiere Dios, personas de buena voluntad. Ustedes son protagonistas de evangelización cuando rezan todos los días, porque van a rezar y deben rezar por nuestra iglesia diocesana para que sea misionera. La oración es lo primero, es el agua para que crezca la fe. Por los que se dedican al cuidado de los enfermos, de los ancianos, de las personas privadas de libertad, de los migrantes, que son, diríamos así, los más frágiles en la sociedad actual. Los más frágiles en la sociedad actual son los niños y los ancianos. Por eso ustedes son los privilegios de Dios, porque los más frágiles son la opción de Jesús. Jesús optó siempre por los más frágiles.
8: Evelyn Villacid, encargada de proyectos del Patronato Municipal de Salcedo, dio a conocer que entre 50 y 70 adultos mayores se benefician en este centro, y agradeció la visita de Monseñor.
10: Nos alegra tanto contar la presencia de esta comitiva encabezado por nuestro obispo, el Monseñor Giovanni Paz. Muchísimas gracias. El día de hoy nos encontramos nosotros presentes con los abuelitos que forman parte del proyecto El Comedor Amor y Esperanza de aquí del Patronato de Amparo Social de Salcedo. Tenemos aproximadamente unos de 60 a 70 abuelitos que son beneficiarios de este proyecto. Muchas gracias por estar presentes y les damos esta cordial bienvenida.
8: Las voluntarias de la Fundación San Miguel de Salcedo también destacaron la importancia del trabajo y la labor que vienen desarrollando en favor de los niños especiales.
11: Y voluntariado que hacemos la Fundación de Niños Especiales. Como ustedes saben, esta fundación fue una idea de Padre Antonio. Muchos saben, muchos que están aquí. Comenzamos con 50 niños y 5 profesionales, y así hemos ido surgiendo poquito a poquito con la ayuda de Dios, que es lo más, la fe que tenemos nosotros en el Señor, la esperanza para seguir sirviendo a los niños que nos necesitan. Y a nombre de todos los que hacemos la fundación, Monseñor Giovanni, le agradecemos muchísimo por esta presencia aquí esta mañana, la bendición que ha compartido con los que necesitan. Estamos todos al servicio de esta fundación para poder sacar adelante, y más que todo, la misión que nos llega a todo bautizado es servir, porque si no servimos, no valemos para nada, no vivimos, tenemos que servir, y eso es lo que nos ha llevado a esta fundación, a servir a los que más nos necesitan.
12: Fortalecer mucho, mucho la parte espiritual para nosotros quienes conformamos el voluntariado de la fundación. Y le damos gracias, que no sea esta la primera vez, Monseñor Giovanni, que siga mientras su estadía esté aquí en Cotopaxi. Usted nunca se olvide de la Fundación de Niños Especiales San Miguel, que mucho necesitamos. El voluntariado que nosotros formamos aquí en la fundación es grande y bien sacrificado. Como ustedes saben, señores padres de familia, señores profesionales, nosotros hacemos una autogestión grande. que en las fiestas de Salcedo, en vez de estar festejando las fiestas, nos hacemos vendedoras de pasteles para seguir así, de esa manera, seguir uniendo esos esfuerzos económicos para sacar adelante nuestra fundación.
8: Monseñor Giovanni Paz continúa esta jornada y cumplirá agenda visitando a los enfermos en diferentes sectores. Con cámaras de Patricio Aldana, Paulina Olceca.
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0: En breves, amigos, estaremos junto a usted, haciéndoles compañía con nuestro segmento Viernes de Fútbol, junto a Stephanie Rosales y Gino Muñoz Cartagena. No se pierda el resumen de todo lo que ha sido estos partidos del Mundial de Fútbol, solo aquí en el matutino de Radio La Tacunga. Atentos a la siguiente nota: antes de comprar un terreno o construir una vivienda, la ciudadanía debe verificar si el sector está expuesto a deslizamientos, lajares u otras amenazas. Silvia Vega nos cuenta esta noticia.
1: Antes de comprar un terreno o construir una vivienda, la ciudadanía debe revisar si el sector está expuesto a deslizamientos, lahares o flujos de lodo volcánico. Así lo señaló Camilo Zapata, director de servicios especializados del Instituto de Investigación Geológico y Energético.
2: Bueno, Ecuador es un país de múltiples amenazas por su ubicación geográfica en el Cinturón de Fuego, en la Cordillera de los Andes. Por ende, tenemos todas las amenazas referentes a sismicidad y, aparte de eso, volcánicas. Adicionalmente, encontramos una zona de ladera, tenemos la susceptibilidad a movimientos en masa y fenómenos meteorológicos como inundaciones, flujos de lodo también, sequías por un lado e incendios. Bueno, Ecuador es un país multiamenazas en realidad.
1: El experto explicó que los movimientos de tierra pueden relacionarse con las condiciones propias del terreno, pero también con la forma en la que una zona es intervenida.
2: Los movimientos en masa son unos fenómenos gravitacionales, los cuales, si bien tienen condicionantes propias del terreno, como son el tipo de suelo, los sistemas de drenaje, pero también tienen una acción humana antrópica muy importante, en el cual son referentes al cambio de uso de suelo, que es la reforestación o la pérdida de cobertura vegetal endémica, la corte de taludes, construcciones en zonas empinadas que generan más aumento y más peso sobre las laderas, entonces, y también intervenciones en los drenajes naturales. Entonces, todo esto sumado hace que tengamos una mayor susceptibilidad a que sucedan este tipo de eventos.
1: Por eso, recomendó consultar información oficial antes de comprar o construir. Señaló que los municipios y la Secretaría Nacional de Gestión de Riesgos cuenta con datos sobre amenazas y sectores expuestos.
2: Es un tema de planificación, es basarse en cuáles son los mapas que tienen cada una de las ciudades con respecto a las zonas de crecimiento urbano. Lastimosamente es una realidad a nivel de país que primero crece de manera informal la ciudad, los barrios, y después se regularizan estos barrios. Entonces, como ciudadanía tenemos de labor ahí, primero de informarnos de estas zonas. Cuando vamos a comprar un terreno o comprar una casa, informarnos. Los municipios tienen esta información, la Secretaría de Riesgos tienen toda esta información, y es parte de responsabilidad ciudadana de averiguar del territorio que habita, para no justamente comprar y después aumentar la susceptibilidad a que sucedan estos eventos y generar un proceso de riesgo futuro a partir de construir en zonas no adecuadas.
1: El funcionario también se refirió al caso de Cuturibí en Pujilí. Indicó que se trata de un deslizamiento antiguo reactivado por influencia del agua subterránea.
2: En el caso específico del deslizamiento grande de Cuturibí, es un deslizamiento antiguo de miles de años atrás que se ha reactivado por influencia del agua subterránea, y actualmente estamos viendo ya repercusiones en la superficie. Es importante de que la ciudadanía y las comunidades, los líderes comunitarios también coordinen con el ente competente, que es la Secretaría Nacional de Gestión de Riesgos, con el GAD cantonal, para poder tener claro cuáles son justamente los procesos que van a realizar en cuanto vaya dando la evolución de este deslizamiento.
1: Zapata también habló sobre las termas de los Ilinizas. Señaló que el instituto realizó una asistencia técnica el año anterior y advirtió la presencia de pendientes pronunciadas, roca fracturada y riesgo de caída de rocas.
2: En el caso de la zona de las termas de los Ilinizas, como institución recibimos sí la solicitud para realizar una asistencia técnica ahí, la realizamos el año anterior. Generamos nuestros informes técnicos, los cuales han servido como insumos para la toma de decisiones, tanto de la Secretaría Nacional de Gestión de Riesgos como de la gobernación y también de las alcaldías de acá. Mencionar que es una zona de pendientes pronunciadas, donde la roca está fracturada, se ve claramente que rocas están cayendo y que existe un peligro importante de caídas de rocas, y por ende es importante siempre resguardar la seguridad de la población y de los usuarios de estos sitios. Desde la parte técnica, nosotros hemos, como mencionaba, hemos hecho los informes respectivos de cuáles serían las medidas de ingeniería de optar para asegurar estos taludes, asegurar estos fragmentos de roca, pero ya la parte de gestión, eso lo tienen que realizar cuáles son los usuarios y los que tengan la competencia respecto a eso.
1: Desde el Instituto de Investigación Geológico y Energético, el llamado es a no esperar una emergencia para informarse. Antes de comprar, construir, habitar o visitar zonas expuestas, la ciudadanía debe consultar a las autoridades competentes, conocer las amenazas del territorio y tomar medidas de prevención. Para Radio La Tacunga, reportó Silvia Vega.
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0: Son las 7 de la mañana con 25 minutos, amigos, y hoy es viernes de fútbol. Pasamos con nuestros compañeros que nos acompañarán cada viernes durante el Mundial, Gino Muñoz Cartagenova y Stephanie Rosales, la pelotera. Don Ginito, ¿cómo está? ¿Hay novedades durante los partidos del Mundial? ¿Cómo está? Bienvenido.
5: Muchísimas gracias. Buenos días, señoras y señores. Cordiales saludos para todos ustedes. Un abrazo cordial, mi estimada Malú. Al gato Aldana, que también se encuentra por acá dándose unas vueltas. Es un placer el poder volver a estar con ustedes en este fin de semana, en este día viernes. Hay mucho, pero mucho, mucho que contarles de las jornadas que se vienen realizando desde la semana anterior. El mundo respira, vive fútbol, a pesar que para algunos ya empezaron a cansarse. Pero bueno, ya vamos a conversar con esto y aquellas cosas que nos apasionan de este fantástico Mundial de Fútbol 2026. Está lista también el enlace con la licenciada Steffi Rosales, que también nos acompaña en este día viernes. Mi querida Steffi, buenos días, bienvenida.
6: Qué gusto, mi estimado Don Gino, qué gusto la audiencia que nos escucha el día de hoy. Qué locura este Mundial, ¿no? Qué locura esta primera etapa, equipos que definitivamente han sorprendido y equipos que, Don Gino, quisiéramos que hicieran más en este Mundial, pero que lamentablemente no han podido dar el 100% de la capacidad. Yo considero que es un Mundial que no se está demostrando todo lo que los equipos pueden dar, las selecciones pueden dar, y a propósito de eso también un Mundial donde el día de ayer vivimos una lesión lamentable. No sé si pudo ver el partido de Canadá-Qatar, una lesión que deja a un jugador inhabilitado, yo creo que por un buen tiempo del fútbol, mi estimado Don Gino.
5: No, bueno, eso no vi ese partido. Bueno, hay algunos horarios en el que no se alcanza, ¿no? A ver.
6: Es un partido que definitivamente es de esos que no quisiera ver, porque le cuento rapidito, así a breve resumen, mi estimado Don Gino, un partido donde a un jugador le dejan, pero con la pierna para el próximo Mundial, creería yo.
5: Oh, eso la verdad no he visto. Lo único que sé es el marcador blanqueado, marcador de tenis 6-0 sobre Qatar, realmente espectacular, ¿no? Pero bueno, hay cosas que se han vivido durante esta semana, especialmente en relación a la selección ecuatoriana de fútbol, que lamentablemente en su debut perdió dentro de los presupuestos. No estaba realmente perder, quizás un empate, y lo ideal era obviamente la victoria.
6: Yo sí le dije, mi estimado Angel.
5: Sí,
6: si
5: sí,
6: se usted confía demasiado, la selección pierde.
5: Bueno, algunas de las cosas habíamos conversado la semana anterior, ¿no? ¿Qué tal si perdimos con la selección que nos correspondió? Le ganamos a Curazao y le ganamos a Alemania. Recuerda que así le dije yo la semana anterior. Y todavía estamos con esa posibilidad. Y claro, dentro de esos, en relación a esa derrota de la selección ecuatoriana de fútbol, ya salieron un poco de memes, ¿no? La desconfianza sobre el técnico, sobre los jugadores, y hasta los aficionados, ¿no? No sé si vio usted un anuncio de un aficionado que publica: vendo camiseta, una sola apuesta.
6: Una sola apuesta.
5: Sí.
6: Sí, fui.
5: ¿Qué te parece? Yo
6: usaba la del 2022 todavía.
5: Pues sí, lamentablemente eso, ¿no? La fe es, o la esperanza, digamos,
6: es
5: lo único
6: todavía, ¿no?,
5: que se pierde. Así que nos toca esperar. Teníamos una gran expectativa.
6: Hola, mi estimado Don Gino, pero nosotros queremos saber, a ver, su análisis de juego rapidito.
5: A ver. Tengo algún retraso en el tema. Bueno, en todo caso, mire, todavía tenemos la posibilidad del día de mañana. La selección de Curazao realmente es la más flojita, ¿no? Y hasta aquí la mayor goleada del Mundial justamente fue en el grupo que nos corresponde a nosotros, la de Alemania sobre la selección de Curazao, 7-0. Muy ingenuos, muy ingenuos estos muchachos de Curazao, a pesar que en determinado momento me parece que cuando estaban 1-0 llegó el gol de un gol de Curazao, pero le anularon, algo por el estilo pasó, ¿no es cierto? Ahora, tenemos que esperar qué es lo que pasa con nuestra selección. Aquí creo que va a ser cuestión de goles. Y de acuerdo al formato, todavía se puede averiguar abrigar alguna posibilidad con el tema de la clasificación de los 8 mejores terceros. Por ahí.
6: Oiga, don Jimito, ¿pero es tema de técnico o es tema de ya de corazón?
5: Bueno, para empezar, en mi criterio, técnico. Mal planteado, mal hecho los cambios y les faltó esas cosas que ponen las gallinas a algunos jugadores. Sí, les faltó. Vea, nuestras estrellas fallaron. Pacho falló. Moy falló. En la izquierda, Piero Hincapié.
6: Oiga, don Ginito, pero aparte de fallar, también fue mala alineación también.
5: Claro, por eso, o sea, eso es cuestión del técnico. Vea, menos mal que terminado el Mundial ya se va. Dicen que se va para Chile, ojalá
6: se vaya. Eso le iba a decir, ¿qué cree usted? ¿Se va o no se va a Chile?
5: Sí, se va a Chile, sí. Bueno, los chilenos desde hace rato andan cometiendo disparates. Lo que pasa que nosotros igual nos cogimos un técnico, no sé, yo creo que aquí hay mucho trabajo de parte de los empresarios, ¿no? Entonces, Becasese debe tener un gran empresario, mire que ya le está promocionando en Chile como el próximo técnico de la selección de los chilenos que, bueno, ya sabemos lo que nos hizo a nuestra selección en las eliminatorias, pero realmente... Para mí el técnico falló, desde el comienzo me había pronunciado de que no es técnico para la selección ecuatoriana de fútbol y lo está demostrando, ¿no? Y con el planteamiento que nos puso frente a la selección a la que le enfrentamos, realmente no fue lo mejor. Y los jugadores no rindieron mucho, juego lateralizado, no hay juego profundo, no hay un juego vertical que nos permita acercarnos con verdadero peligro sobre

0: 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Pues así que nos vemos en RM y en un momento más continuamos con más del resumen del Mundial.
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2: En Radio La Tacunga, las 7 de la mañana, con 33 minutos.
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Las 7 de la mañana con 36 minutos, 7 horas y 36 minutos aquí en nuestro programa mundialista de todos los viernes. Antes de continuar, como siempre, un cordial saludo y un abrazo a mi querido y distinguido amigo Hernán Peñerrera Esquivel, allá en Sitges. Ya está listo con la sintonía, dice, estamos a todo volumen escuchando Estéreo Lata. Con un abrazo a mi querido Yuka, como así cariñosamente te conocemos todos tus amigos. A ver, vamos a continuar. Steffi, ¿qué le parece algunos resultados? Obviamente no vamos a tener tiempo para darles a conocer todos, pero hay algunos resultados que realmente nos sorprendieron en este mundial. Por ejemplo, una selección que no estaba así tan favorita, que digamos la de Portugal, con Cristiano Ronaldo, que ya está no más allá que acá. Vea, no pudo con República Democrática del Congo, terminaron empatando sorpresivamente. A Latinoamérica no le ha ido bien, no le ha ido bien. Paraguay perdió, Ecuador perdió, Panamá perdió. ¿Quién más? ¿Qué pasó con Uruguay? Uruguay empató, ¿no? Uruguay empató, Colombia ganó 3-1, pero vea que sufrió Colombia también, qué sufrimiento al final. Y ya la primera fecha en todos los grupos se ha cumplido con algunos resultados, digo, sorpresivos, otros diríamos lógicos, hay resultados abultados, pero el mundial definitivamente es apasionante. Son pocos los que se quejan, ¿no? Igual, revisando las redes, bueno, inclusive se habla ya del tema sociopolítico, ¿no? De cómo influye el mundial en la gente, en la economía mundial, de cosas que se vienen dando. Por ejemplo, el corte que se está haciendo en cada partido. Un partido de fútbol está compuesto ahora por 4 partes, ¿no? Porque a los 22 minutos con 30 segundos obligatoriamente se tiene que hacer el break para la hidratación. Ya. En ese tiempo que supuestamente, de acuerdo al reglamento,

0: un minuto, se demoran hasta tres, el otro día se demoraron 4 minutos. ¿Para qué? Para pasar la publicidad de los auspiciantes. Entonces miren cómo la comercialización en el fútbol realmente es poderosa. ¿Cuántos cientos de millones estarán pagando esos auspiciantes para que se haga eso en un mundial de fútbol, para que la FIFA tome esas decisiones? Realmente debe estar de por medio mucho, pero muchísimo dinero. La verdad, no he visto, no recuerdo haber visto algún partido con el canal oficial acá en el Ecuador, en Teleamazonas. No he visto ningún partido, no puedo decir qué tipo de publicidad estarán pasando. No he visto, lo único que he visto es en la televisión internacional, por algunas razones, ¿no? Por algunas razones, por lo menos como dicen, cambiar de voz, sí, porque a veces todos los días el mismo y el mismo, como que cansa, ¿no? Ahora, esto de estarles hablando aquí, acompañándoles cada viernes, espero que no les vaya a cansar. En fin, así que...
1: complicado, mi estimado Don Gino. O sea, no es ni tan complicado el resultado del mundial, sino sorpresivo más que todo. Esperábamos, yo al menos que vi la selección de Paraguay, esperaba una selección de Paraguay mucho más competitiva por haber clasificado al mundial. Pero lamentablemente creo que sigue siendo el talón de Aquiles en este mundial.
0: Sí, sí, realmente. Ah, se me olvidaba la victoria de Argentina, pues 3-0, Messi. Messi es Messi y punto. Uno de los mejores jugadores del mundo. Para muchos, el mejor de todos los tiempos. Hay otros como el mismo Maradona, como Pelé, etcétera, etcétera. Pero Argentina 3-0 con 3 goles de Messi, extraordinario. A pesar que de los tres, para mi punto de vista, complicidad del arquero. Complicidad del arquero para los goles de Argentina. ¿Sí vio ese partido, Stepi? ¿O no vio? Vea, Noruega se destapó goleándole 4-1 a Irak. Francia se paseó, no se paseó, estoy exagerando. Le ganó 3-1 a Senegal con un gran Mbappé. Vea, esos, por ejemplo, esos goles de Mbappé, qué clase. No digo que no han sido buenos los de Messi, sí, pero el arquero a lo mejor si estiraba la mano bien, podría haber sacado, pero el fútbol es así, pues nos da ese tipo de sorpresas. Los de Uruguay que empató 1-1 con Arabia Saudita, Bélgica con Egipto empataron 1-1, España con la debutante Cabo Verde, no pudo, 0-0, y España sí está dentro de los favoritos. España está dentro de los candidatos a ganar este mundial y 0-0 empató con Cabo Verde, que estaba debutando. Y qué decir de Brasil, pues. Ah, Brasil también nos dejó con esa seria duda, ¿no? 1-1. A pesar que como sudamericano, la semana pasada Stepi recordará que decía Brasil y Argentina son los candidatos latinoamericanos con posibilidades de ganar, pero a pesar de que Brasil desde hace rato viene así nomás practicando un fútbol no tan atildado, no de primera categoría, avanzó a empatar con Marruecos apenas 1-1. A ver qué es lo que vaya a pasar. En fin, estos resultados, algunos son los sorpresivos, lo de Estados Unidos, que lo goleó a Paraguay 4-1. Canadá, que empezó flojo, ¿no? Empatando 1-1 con Bosnia-Herzegovina. Y en cambio ayer se destapa frente a Qatar, poniéndole la boleta de 6-0. Hace 4 puntos. Ya puede estar dentro de los mejores terceros. Es un hecho. O sea, ya está en la próxima fase, para mi manera de ver. Los que sí están seguro, es México, que ganó ayer, pero cómo sufrió México, con un regalo del arquero de Corea, pues, cómo le regala esa pelota, sale a un centro, se le escapa la pelota y deja servida para que el mexicano le ponga dentro, y con eso gane, porque al final los coreanos, vean, le pusieron contra la pared a los mexicanos y parecía que llegaba, se perdieron, mala puntería de los coreanos, no. Mala puntería, porque en los minutos ya de descuento del partido realmente ¿Cómo atacaron? ¿Cómo llegaron? ¿Y qué ímpetu? ¿Qué fuerzas? Y en relación a los mexicanos que no son tan grandes, que digamos, eran pequeñitos los coreanos. Y sin embargo, con centros arriba les ganaban, ¿eh? Al último, cuando faltaban, me parece que unos 30 segundos, ¿cómo se come el gol? Con un salto, pero de esos atléticos realmente, de uno de los atacantes coreanos. Le pega mal, ya con el arco prácticamente abierto, le pega mal y se pierde esa posibilidad. Así que así está la goleada de Alemania, ya dijimos, en nuestro grupo E, 7-1 a Curazao. En Países Bajos, Japón, bueno, vean, cotejitas, 2-2, espectacular. Qué gran partido. La decepción nuestra del domingo anterior. Perdimos 1-0 frente a Costa de Marfil. Suecia que le goleó a Túnez. Ah, en ese partido terminó el partido y el presidente de la Federación Tunecina de Fútbol le dijo al técnico: bye, nos vemos. Ese 5-1 al paso mandaron sacando al técnico de Túnez. No sé quién debe estar el asistente técnico, ¿no? Lo de España ya les dije. ¿Qué otro hay? Lo de Uruguay que empató. Otros resultados: Francia, Noruega, que se destapó con una goleada 4-1 frente a Irak, la goleada de Argentina 3-1, la de 3-0, perdón, Austria sobre Jordania 3-1, el fracaso, porque eso es fracaso, lo de Portugal frente a la República Democrática del Congo al empatar 1-1, Inglaterra, vean, este equipo para mí es serio candidato, ¿eh? Este es uno de los candidatos durísimos para el Mundial. 4-2 le ganó a Croacia. Qué partido, 6 goles. Qué sensacional partido extraordinario entre Inglaterra y Croacia. ¿Y Panamá? ¿Qué le pasó a Panamá? Qué pena, ¿no? A Panamá al último le ganaron. Están empatando, pero al último gana, logra hacer el gol también en los descuentos. De los 6 que se agregaron a los 4 con minutos, con 30 segundos, me parece, de los descuentos, logró ganar, gana. 1-0. Colombia, que sacó la cara por Latinoamérica, le ganó 3-1 a Uzbekistán. 3-1. No se paseó, pero fue ampliamente superior el equipo colombiano. Ya para ayer se iniciaron la segunda fecha en los grupos A y B con los resultados. ¿Cómo es? Sudáfrica frente a Checoslovaquia. Empataron 1-1. Suiza le goleó a Bosnia-Herzegovina 4-1. Canadá también goleó, ya lo repetimos, 6-0 frente a Qatar, que terminó con un hombre menos. Y México, que sufrió más de la cuenta. ¿Cómo sufrió México ayer para ganarle a Corea del Sur por 1-0? Así ya en estos dos grupos, el A y el B, que ya se han jugado la segunda fecha, México tiene 6 puntos y está clasificado. Corea del Sur tiene 3 puntos, no está nada seguro. República Checa tiene 1 punto, Sudáfrica 1. Al final vamos a ver qué es lo que pasa cuando Sudáfrica se enfrenta a Corea del Sur, México frente a República Checa. Checa, ahí México va a ir un poquito más tranquilo. El partido Corea del Sur-Sudáfrica va a ser extraordinario. Ya les vamos a seguir contando más detalles del Mundial 2026, pero antes permítanos una ligera pausa y ya retornamos con ustedes en un instante.
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9: Las 7 de la mañana, 50 minutos. En 10 más tendremos ya las 8 de la mañana. Les decía, amigos, antes de la pausa, que ya en dos grupos se ha cumplido la segunda fecha. El grupo A está definido, al menos el primer clasificado con México. Tendrán que luchar Corea del Sur, República Checa y Sudáfrica. Ya, está abierta la llave. Más aún todavía en el grupo B, donde Canadá y Suiza están empatados con 4 puntos luego de 2 partidos. Creo que con un empate entre Suiza y Canadá clasifican los dos, y allá que se maten entre Bosnia y Qatar, que tienen apenas 1 punto cada uno, ¿sí? Entonces, porque una victoria, por decirle, de Suiza o de Canadá le dejaría con 4 puntos al que pierde, el que ganaría 7 puntos, y miren que pasaría de largo a la siguiente fase. Una victoria, en cambio, de Bosnia o de Qatar le pondría con 4 puntos, y el gol diferencia sería decisivo. Por decir, si gana Suiza, hace 7 puntos, Canadá se queda con sus 4, asumamos que sea, un 2-0, ya, Canadá, como ayer goleó, tendría un más 4, y tendría que golear Qatar a Bosnia o Bosnia a Qatar para poder quitarle ese puesto a Canadá. Creo que la cosa está decidida en este grupo B. Pero vamos a ver qué es lo que está pasando ya en los partidos para el día de hoy. Hoy tenemos desde las 2 de la tarde, siempre horario ecuatoriano, ¿no? Estados Unidos frente a Australia. Estados Unidos, que ganó en la primera fecha, también podría asegurar ya su pase a la siguiente ronda del campeonato del mundo. 2 de la tarde, Estados Unidos con Australia. Luego a las 5 de la tarde, Escocia, esto ya por el grupo C, ¿no? El anterior partido es del grupo D. En el grupo C juegan a las 5 de la tarde Escocia frente a la selección de Marruecos. Muy bonito este partido. A las 7:30 de la noche, a ver qué pasa con Brasil. Aparentemente tiene un rival suavito, ¿no es cierto? Suavito, pero igual aparentemente era muy ganable Marruecos con Brasil, y no ganó. Ahora le toca con Haití, y a ver cómo le va. 7:30 de la noche, este seguramente va a concitar en esta parte del mundo el mayor interés, ¿no? Este Brasil-Haití. Y a las 10 de la noche, para los verdaderamente futboleros, Turquía se enfrenta ante la selección de Paraguay. Es un duelo de perdedores. Recordemos que Paraguay perdió frente a Estados Unidos, Turquía perdió ¿con quién perdió? Con Escocia, sí, no. Bueno, pero perdió. De eso estoy seguro. Hasta les decía que el técnico, de Túnez era al que le sacaron, o de Turquía. Ya me estoy confundiendo. Es que tantos partidos, son 48 selecciones, 104 partidos, 11 sedes, 9, 11 estadios. ¿Cuál es el estadio más grande? El que se va a jugar la final. El que jugó Ecuador, pues, con capacidad de, déjenme ver exactamente la capacidad del estadio en donde jugó la selección ecuatoriana de fútbol. Por acá tenía yo ese dato. Es el más grande del mundial. A ver. Ya me estoy perdiendo. No, le dejo ahí. Les debo eso. Si ya encuentro al momento, les voy a decir. Pero los partidos de hoy para el día de mañana y domingo realmente son espectaculares los que se van a realizar. Esto de futboleros, a ver, los que tienen tiempo realmente pueden ver y escoger los partidos. ¿Habrá personas que ven los cuatro partidos al día? Yo creo que sí. Yo la verdad creo que sí ha de haber personas que ven los cuatro partidos al día. No verán los más de 90 porque... Ah, otra cosa. Miren, como no hay un partido del Mundial en que se hayan agregado 2 o 3 minutos. Todos superan los 5, los 6, los 7, los 10 minutos. Y otra cosa, retornando un poquito, acordándonos del Campeonato Ecuatoriano de Fútbol de la Liga Pro, se han visto como se dan choques, se dan empujones, caídas, roces, los jugadores se caen y no están revolcándose y dándose 10.000 vueltas, les topan en la pierna y se toman la cara. Eso pasa en nuestro fútbol. Acá en el Mundial, vean, 50.000 roces que pueden ser dictaminadas como faltas, los árbitros la dejan pasar. Y el jugador sabe que tiene que pararse, porque si se queda y necesita atención, tiene que salir fuera del campo de juego para que la atiendan y quedarse un minuto afuera y dejarle en inferioridad numérica a su equipo. Miren, esta regla, qué buena, qué buena. El saque lateral, ¿cómo se están aplicando las reglas? De los partidos que he visto en un solo compromiso, me parece, bueno, no les digo el partido porque repito, ya tengo la cabeza llena de fútbol y no sé qué partido veo, qué de resultado se dio, pero solo en un partido el árbitro sancionó con cambio o devolución de la pelota al equipo rival cuando no se ejecutó en los 5 segundos que tiene para ejecutar el saque lateral. Se demoró, se hizo el gil, como decimos los ecuatorianos, y el árbitro, ¡alto! Saque el otro equipo por demorar. Vean, los arqueros ya no se quedan acostados pensando qué haré. No, simplemente tienen que sacar rápido. O sea, de los 90 minutos, qué sé yo, se jugarán 70, 75 efectivos, a diferencia de torneos como el nuestro, que de los 90 minutos se juegan 32, 35 minutos, porque la pelota más pasa parada, atendiéndoles a los jugadores, quemando tiempo, reclamándole al árbitro. Ah, los árbitros, ¿han visto reclamarles a los jugadores, a los árbitros? De lejitos, claro, sí, no, o sea, se incomodan cuando a lo mejor consideran que una decisión del árbitro no es la correcta, no es la acertada, se incomodan, pero no estamos yendo a pecharles a los árbitros, a empujarles, a reclamarles, a rodearles 5 o 6 jugadores y no permitir que se reanude el partido. Eso no pasa en el Mundial. Las reglas están surtiendo efecto. Ojalá nuestros árbitros se han de estar viendo, ¿no? Se han de estar viendo el fútbol, no todos los partidos, pero han de estar, ojo, especialmente, si yo soy árbitro, ¿qué tengo que ver? La actuación del árbitro que está en un Mundial. Por eso, ningún árbitro, ningún asistente, nada, no está en el Mundial de los ecuatorianos. Pero bueno, vamos a otras cosas. ¿Están listos para la jugada mundialista? 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Señoras y señores, para mañana juega Ecuador, no, Alemania, Costa de Marfil. Yo creo que Alemania, chin, le va a dar a Costa de Marfil, va a clasificar a Alemania, y en cambio Ecuador juega a las 7 de la noche con Curazao. Ojalá sea una satisfacción y nos aprovechemos de estos malitos de Curazao, no disculparán, pero así resultaron malitos. Ecuador a todas luces es 10 veces mejor que la selección de Curazao. Nos vamos, amigos, muchísimas gracias, un placer haber estado compartiendo con ustedes estos minutos. Si Dios así lo permite, el próximo viernes estaremos nuevamente con ustedes. Su sintonía, muchas gracias, que tengan un lindo y deportivo fin de semana. Muy buenos días.

Muy buenos días, queridos hermanos, queridas hermanas. Un saludo cordial también para los que están participando a través de Radio La Tacunga. En este día viernes vamos a celebrar la Eucaristía y en esta Eucaristía vamos a ofrecerla por todas y cada una de nuestras intenciones. En particular, vamos a orar por la visita pastoral de nuestro obispo Monseñor Giovanni a la parroquia de San Miguel de Salcedo. También vamos a ofrecer en acción de gracias por la vida de Renata San Pedro al cumplir 2 años de vida. Por el eterno descanso de Jorge Yanes García, de Francisco Yanes García, de Luis Traves, de Ángel Traves. Por el eterno descanso de Luis Felipe Barbosa Naranjo, Luis Alfonso Barbosa, Iván Barbosa Galarza, Manuel Montúfar y Ernesto Montúfar. En el nombre del Padre, y del Hijo, y del Espíritu Santo. Amén. La paz esté con ustedes. Para celebrar dignamente estos sagrados misterios, reconozcamos nuestros pecados y con confianza invoquemos la misericordia de Dios. Yo confieso ante Dios Todopoderoso y ante ustedes, hermanos, que he pecado mucho de pensamiento, palabra, obra y omisión. Por mi culpa, por mi culpa, por mi gran culpa. Por eso ruego a Santa María siempre Virgen, a los santos y a ustedes, hermanos, que intercedan por mí ante Dios nuestro Señor. Que Dios Todopoderoso tenga misericordia de nosotros, perdone nuestros pecados y nos lleve a la vida eterna.

0: Oremos. Dios de inmensa misericordia y cuya bondad es un tesoro infinito, acrecienta benévolo la fe de tu pueblo consagrado a ti, para que comprenda con la debida inteligencia el amor con el que fue creado, la sangre con la que fue redimida y el espíritu con el que fue reengendrado. Por nuestro Señor Jesucristo, tu Hijo, que vive y reina contigo en la unidad del Espíritu Santo y es Dios por los siglos de los siglos. Tomen asiento y escuchemos la palabra de Dios.
1: Lectura del libro de los Reyes. Por aquel entonces, Atalía, madre del rey Ocasaís, viendo que había muerto su hijo, decidió exterminar a toda la familia real. Pero Josebá, hija del rey Joram y hermano de Ocasías, tomó a su sobrino Joás y lo sacó a escondidas de entre los hijos del rey. Cuando los estaban asesinando para ocultar de Atalía, escondió al niño y a su nodriza, y así el niño pudo escapar de la muerte. 6 años estuvo oculto en Elia, en el templo del Señor, y entre tanto Atalía reinó en el país. El año séptimo, el sacerdote Jehoyadá mandó llamar a los oficiales del ejército y a los soldados de estos. Los introdujo en el templo del Señor, les mostró al hijo del rey e hizo con ellos un pacto con juramento de cuidar al hijo del rey. Los oficiales cumplieron el pacto que habían hecho con el sacerdote Jehoyadá. Cada cual se puso al frente de sus hombres que entraban de guardia el sábado o terminaban su guardia el sábado, y se presentaron ante el sacerdote Jehoyadá. Este les entregó las lanzas y los escudos del rey David, que estaban en el templo del Señor. Cuando los soldados de la guardia, con las armas en la mano, se pusieron en fila desde el lado sur hasta el lado norte del templo, rodeando el altar, Jehoyadá sacó al hijo del rey, le puso la diadema y las insignias reales y lo ungió. Entonces todos aplaudieron y gritaron: ¡Viva el rey! Cuando Atalía escuchó el clamor popular, fue al templo del Señor, donde estaba reunida la gente. Entonces vio al rey que estaba de pie sobre el estrado, según la costumbre, a los oficiales del ejército y a los heraldos en torno al rey, y a todo el pueblo que daba muestras de gran alegría. Mientras sonaban las trompetas, entonces Atalía rasgó sus vestiduras y gritó: ¡Traición, traición! El sacerdote Jehoyadá dio esta orden a los oficiales: sáquenle del templo y maten al que la siga. El sacerdote les había dicho: no podemos matarla en el templo del Señor. Así pues, los guardias la llevaron hasta el palacio real y le dieron muerte en la puerta de los caballos. Entonces el sacerdote Jehoyadá renovó la alianza entre el Señor, el rey y el pueblo, por la cual ellos serían el pueblo del Señor. Todo el pueblo penetró en el templo de Baal y lo destrozaron. Destruyeron completamente el altar y sus estatuas. Y a Matán, sacerdote de Baal, le dieron muerte delante del altar. El sacerdote Jehoyadá puso centinelas en el templo del Señor. Todo el pueblo se llenó de alegría y la ciudad quedó tranquila. Atalía había sido muerta en el palacio real. Palabra de Dios.
2: Te alabamos,
3: Señor. Dios le dará el trono de su padre David.
2: Dios le dará el trono de su padre
3: Dios prometió a David y el Señor no revoca sus promesas. Pondré sobre tu trono a uno de tu propia descendencia.
2: Dios le dará el trono de su padre David.
3: Si tus hijos son fieles a mi alianza y cumplen los mandatos que yo enseñé, también ocuparán sus hijos tu trono para siempre.
2: Dios le dará el trono de su padre David.
3: Esto es así, porque el Señor ha elegido a Sion como morada. Aquí está mi reposo para siempre, porque así me agradó, será mi casa.
2: Dios le dará el trono de su padre David.
3: Aquí haré renacer el poder de David, y encenderé una lámpara ungido. Pondré sobre su frente mi diadema, ignominia daré a sus enemigos.
2: Dios le dará

0: guarden los celulares, por favor. El Señor esté con ustedes.
1: Y con tu espíritu.
0: Proclamación del Santo Evangelio según San Mateo.
1: Gloria a ti.
0: En aquel tiempo Jesús dijo a sus discípulos: no acumulen ustedes tesoros en la tierra, donde la polilla y el moho los destruyen, donde los ladrones perforan las paredes y se los roban. Más bien acumulen tesoros en el cielo, donde ni la polilla ni el moho los destruyen, ni hay ladrones que perforan las paredes y se las roben, porque donde está tu tesoro, ahí está tu corazón. Tus ojos sean luz de tu cuerpo, de manera que si tu ojo está sano, todo tu cuerpo tendrá luz. Pero si tus ojos están enfermos, todo tu cuerpo tendrá oscuridad. Y si lo que en ti debería ser luz no es más que oscuridad, qué negra no será tu propia oscuridad. Palabra del Señor.
1: Gloria a ti, Señor Jesús.
0: Tenga la bondad de tomar asiento. El Señor durante todo este tiempo nos ha estado dando una catequesis, una formación, especialmente cómo deberíamos nosotros relacionarnos, cómo debería ser nuestra relación con Dios, cómo debe ser nuestra relación con uno mismo y con el prójimo, ¿no? Pero también el Señor quiere darnos una catequesis, quiere darnos una formación, que cómo debe ser nuestra relación con las cosas materiales. ¿Ve? Recuerdo hace muchos años cuando yo colaboraba en la pastoral social y me iba a los diferentes grupos, ahí les hacía una pregunta. Les decía: ¿Dios querrá la pobreza material o no querrá? ¿Ve? Todos inspirados, creo, decían: Dios Dios quiere que seamos pobres. Dios ve con buenos ojos la pobreza. Y yo ahí les decía a las que trabajaban en la pastoral social, decía: aquí no tenemos nada que hacer porque quieren seguir siendo pobres, ¿ve? Y Dios no quiere la pobreza, ¿no? Ningún tipo de pobreza quiere Dios, ¿ve? Ni material, como tampoco quiere la pobreza espiritual. Yo siempre les he dicho: Dios quiere que tengamos. Y si es que llegamos a tener por nuestro trabajo, bendito sea Dios, ¿no? Lo malo es llegar a tener tal vez robando o tomando o haciendo actos de corrupción, ¿no es cierto? Pero por nuestro trabajo que lleguemos a tener, bendito sea Dios. ¿Y para qué Dios quiere que tengamos cosas materiales? No para acumular, porque nos dice en el Evangelio que cuando acumulamos tenemos, hay la posibilidad de que la polilla y el moho la destruyan, ¿no? Yo recuerdo hace muchos, muchos años, cuando era niño todavía, es el siglo pasado, allá en mi parroquia una señora había puesto todo el dinero en una funda de plástico, ¿no? Y había enterrado, ¿no es cierto? Ahí eran los sucres y se hablaba por millones, ¿no? Y después de un tiempo fue a buscar dinero y ¿qué encontró? Fue ceniza. El moho y la polilla le habían terminado el dinero, ¿no es cierto? ¿Vean? Por eso dice el Señor que no acumulemos, porque hay ese peligro, ¿no? Ese peligro de que la polilla y el moho lo terminen, se destruyan. También los ladrones, ¿vean? Los ladrones que a veces están a la puerta de los bancos, ¿no es cierto? ¿No? Vean, muchas veces perforan paredes y se roban. ¿Vean? Es el peligro de las cosas materiales. Y lo sobre todo, el Señor nos está diciendo que no pongamos nuestra esperanza, nuestra seguridad en las cosas materiales, sino que estas deben servirnos, ¿eh? Las cosas materiales deben servirnos. ¿Para qué? Para vivir con dignidad, para vivir con comodidad, para satisfacer nuestras necesidades en la vida, ¿no? Por eso yo siempre digo, hay papitos, mamitas que dicen, toda mi vida voy a trabajar para dejar herencias, ¿no es cierto? ¿Vean? Yo siempre les digo a los papás, no trabajen para dejar herencias. Es el peor error que pueden cometer los papás, trabajar para dejar herencias. Yo pienso que los papás deben enseñar a trabajar a los hijos. Con el trabajo que hacen, dar lo necesario a los hijos, y lo demás, los papás, con su trabajo, disfrutar de la vida. Yo digo, váyanse de paseo, coman bien, vístanse bien, gocen de la vida. Porque asimismo yo como sacerdote he conocido, ¿no?, tantos papitos, tantas mamitas que viven una lástima, y después que se mueren, uno se ha dado cuenta que han tenido bastante, ¿no? Y después están en dificultades entre hermanos, queriéndose adueñar de algo que nunca trabajaron, ¿vean? Entonces yo por eso digo, las cosas materiales son necesarias para vivir con dignidad, para vivir con comodidad, para satisfacer nuestras necesidades más urgentes, ¿no? Más no para acumular y más no para poner en ellas nuestras seguridades. Ojo que no estoy diciendo que las cosas materiales no sirven. Todos necesitamos, ¿ve? Todos necesitamos, ¿no es cierto? ¿No? Pero también dice que así como trabajamos para tener cosas materiales, que está muy bien, qué lindo sería también que trabajemos para enriquecernos espiritualmente. ¿Ve? Espiritualmente, ¿no es cierto? Nos tenemos ahorritos, vamos, dejamos en el banco para que un plazo fijo, o yo sé que una póliza de inversión o lo que sea, ¿no es cierto? Que ojalá aumente un poquito de intereses. Asimismo debemos nosotros también ir acumulando esas riquezas del cielo, ¿ve? ¿Y cuáles son esas riquezas que nosotros vamos acumulando? Y también la que nos va a enriquecer a cada uno de nosotros, porque también, así como buscamos, decimos qué lindo sería si me saco el pozo millonario, ¿no? Asimismo decir qué lindo sería si es que yo voy a trabajar todos los días por enriquecerme espiritualmente, ¿ve? ¿Y cómo me enriquezco espiritualmente? Primero, a través de la buena relación que yo tenga con Dios. Ayer reflexionábamos un poquito de eso, ¿no? ¿Cuál es la forma de mantener una buena relación con Dios? Es a través de la oración. Cuando yo oro, vean, no es que le hago el bien a Dios. Cuando yo oro, me voy enriqueciendo yo espiritualmente. Cuando yo oro, el beneficiado soy yo. Vean, Dios a través de la oración va enriqueciendo mi corazón. Otra cosa más para enriquecernos espiritualmente es la lectura asidua de la palabra de Dios. ¿Vean? Porque a través de la palabra de Dios, Dios también va enriqueciendo nuestra vida. Porque ahí Dios nos va diciendo qué debemos hacer, cómo debemos hacer, cómo debemos vivir. A través también de las buenas obras, ¿no es cierto? A través de las buenas obras. Y ahí vienen las famosas obras de misericordia, que son 14, ¿no es cierto? ¿No? Que son 14 las obras de misericordia. Cuando yo doy de comer a un hambriento, me estoy enriqueciendo, a pesar de que gasto económicamente, pero me voy enriqueciendo espiritualmente. Cuando doy de vestir a un desnudo, cuando doy de beber a un sediento, cuando visito a un enfermo, cuando me voy también a la cárcel a visitar, ¿no es cierto? ¿No? ¿Ve? cuando enseño al que no sabe, cuando corrijo al que se equivoca, y las demás obras de misericordia. Es a través de eso que yo me voy enriqueciendo. Porque aquí me atrevo a decir, no es nada teológico ni nada bíblico, el cielo hay que comprar. El cielo hay que comprar, pero no como hacen algunos pastores, ¿no?, que venden aquí en la tierra pedacitos de cielo, sino el cielo hay que comprar es con lo que vayamos acumulando. ¿Vean? Vayamos acumulando, porque qué tal si vamos a la presencia del Señor y en esta vida no hemos acumulado absolutamente nada. ¿Con qué vamos a comprar el cielo? ¿No? Qué lindo que digamos, mira, aquí están mis monedas con el que voy a comprar el cielo, que son las obras de misericordia que yo he practicado. Aquí está la relación que yo he tenido contigo, muy bien. Entonces, por eso es la necesidad de que nosotros también busquemos enriquecernos aquí en la tierra, porque digo, me atrevo a decir eso, porque algún momento el cielo hay que comprarlo, ¿no? Y la única manera de comprarlo es teniendo una buena relación con Dios, una buena relación con el prójimo, con uno mismo, y también sabiendo tener una buena relación con las cosas materiales en nuestra vida. Y tercera cosita, nos dice el Señor, ve, tus ojos son la luz de tu cuerpo, ¿no? Muchas veces dicen los ojos son las ventanas del alma, ¿no es cierto? ¿No? Tus ojos son las ventanas del alma. ¿Y el alma qué es? El alma es el lugar de los sentimientos, el alma es el lugar de las emociones, ¿no es cierto? Para tener una buena visión, como nos dice la palabra de Dios, tenemos que tener una buena relación con Dios. De acuerdo a la relación que nosotros tengamos con Dios, en nuestro corazón van a existir los sentimientos y las emociones. A veces vienen personas a conversar, no a confesar, porque si no, no pudiera decir. Y a veces dicen sus sentimientos negativos, ¿no? Sus sentimientos negativos, a veces dicen sus emociones negativas que tienen en su vida. Y yo les digo, hay una razón por la cual usted tiene esos sentimientos, esas emociones. ¿Y cuál es la razón? Falta una buena relación con Dios. ¿Vean? ¿Qué le pasa, padrecito? Yo soy bien católica. Sí, puede ser católica, pero habemos católicos de toda clase, ¿no? ¿Ve? Hay católicos que solamente son de nombre, y hay católicos que viven y buscan tener una buena relación con Dios. De acuerdo a la relación que tengamos con Dios, van a ser nuestras emociones, van a ser nuestros sentimientos. Y de aquí se desprende esa bienaventuranza, ¿no?, que dice, dichosos los limpios de corazón, o los limpios de la mirada, porque ellos verán a Dios. ¿Vean? Porque ellos verán a Dios. No es que vamos a tener unas visiones, ¿no? Eso ya sería un don de Dios, que Él quiera manifestarse a alguna persona, que no hay que descartarlo. Ve, tantos santos tuvieron esa suerte, esa bendición de contemplarle a Dios, ¿no?, aquí en la tierra. Pero sobre todo, serán capaces de contemplarle a Dios es en cada una de las personas. Ahí es donde más debemos contemplarle nosotros a Dios. Por eso pidámosle en esta mañana al Señor la gracia de que podamos saber utilizar los bienes materiales, ¿no?, y que descubramos el sentido verdadero de los bienes materiales, que Jesús no viene a condenar. Jesús quiere que tengamos para vivir con dignidad, con comodidad, para satisfacer nuestras necesidades. Pero sobre todo, la palabra de Dios hoy nos invita a que también sepamos acumular. Abramos una póliza de acumulación, creo que llaman, ¿Ve? Eso, una póliza de acumulación para algún rato comprar el cielo, ¿no? Porque ya les digo, el cielo hay que comprarlo. Desgraciadamente no valen dólares, ¿no? Porque si no ya compráramos, ¿no? Así como a veces quieren comprar también los sacramentos. Ahora que ya vamos a hacer los sacramentos, algunos papitos ya andan rondando las parroquias, ¿vean? Padrecito, mire, ¿puede hacer un favorcito? ¿Qué será? Ver a mi hijo estudia en un colegio católico, sino que el guagua no tiene tiempo y no ha podido hacer el catecismo. ¿Será que usted me puede ayudar que haga la primera comunión, la confirmación? Le de pagar nomás lo que sea, dígame, padrecito. Ahí hay la tentación, ¿no? Que le decía ayer de las... Líbranos de toda tentación, ¿no es cierto? ¿No? La tentación es buena, ¿no es cierto? A veces uno se necesita, ¿no es cierto? Ganas de decir, bueno, pero líbrame, Señor, de toda tentación. Ahí le digo, hago la señal de la cruz, digo, aléjate de mí, Satanás, le digo, ¿no? Porque Satanás es el que nos hace las propuestas, ¿eh? Y eso no está bien, querer comprar un sacramento. El sacramento no se compra, el sacramento se gana a través de la formación de la catequesis, ¿no? Así es que amar a los hijos no es evitarle las catequesis. Amar a los hijos es procurar que conozcan a los sacramentos, que le conozcan a Jesús, ¿no es cierto? ¿No? Porque hay que saber a quién recibe, a quién vamos a recibir. En el nombre del Padre, del Hijo y del Espíritu Santo. Amén.

0: apoyados en Cristo resucitado, fundamento de nuestra fe, para dirigirnos al Padre, presentemos nuestra oración diciendo: escucha, Señor, nuestra oración, todos.
1: Escucha, Señor, nuestra oración.
0: Unámonos en acción de gracias por la vida de Renata San Pedro, que hoy día está cumpliendo 2 añitos de vida. Roguemos al Señor.
1: Escucha, Señor, nuestra oración.
2: Por la Santa Iglesia extendida por todo el universo, para que Dios le conceda la paz, la libertad y la unidad, roguemos al Señor.
0: Escucha, Señor, nuestra oración.
2: Por nuestra patria y por los gobernantes de todas las naciones, para que Dios dirija sus pensamientos y decisiones hacia una paz verdadera, roguemos al Señor.
0: Escucha, Señor, nuestra oración.
2: Por todos los hombres, para que Dios Padre Todopoderoso purifique el mundo de todo error, proteja a los pobres, cure a los de enfermedades, aleje el hambre, conceda el retorno a los desterrados, empleo a los parados y el puerto seguro a los navegantes, roguemos al Señor.
0: Escucha, Señor, nuestra oración.
2: Por los que todavía no creen en Cristo, para que iluminados por el Espíritu Santo encuentren el camino de la salvación, roguemos al Señor.
0: Escucha, Señor, nuestra oración.
2: Por nuestros familiares y amigos enfermos, y cuántos nos han podido acudir con nosotros a esta santa asamblea, para que Dios nuestro Señor escuche sus súplicas y cumpla sus deseos, y así ellos experimenten la alegría de la divina misericordia, roguemos al Señor.
0: Escucha, Señor, nuestra oración. Por el eterno descanso de Luis Felipe Barbosa Naranjo, Luis Alfonso Barbosa, Iván Barbosa Galarza, Manuel Montúfar, Ernesto Montúfar, Jorge Aníbal Llanes García, Francisco Llanes García, Luis Traves y Ángel Traves. Roguemos al Señor. Amoroso Padre, acoge las oraciones que te presentamos y las que quedan en nuestro corazón. Por Jesucristo nuestro Señor, tenga la bondad de tomar asiento y hacemos la ofrenda a la misa cantando.

0: Y ahora oren conmigo, hermanos y hermanas, para que esta misa, que es mía y es de ustedes, sea agradable a Dios Padre Todopoderoso.
1: Que el Señor reciba de tus manos este sacrificio, para alabanza y gloria de su nombre, para nuestro bien y el de toda su santa iglesia.
0: Acoge, clemente Señor, nuestras ofrendas y conviértelas en el sacramento de la redención, memorial de la muerte y la resurrección de tu Hijo, para que por la eficacia de este sacrificio pongamos siempre en Cristo nuestra confianza y lleguemos a la vida eterna. Por Jesucristo nuestro Señor.
1: Amén.
0: El Señor esté con ustedes.
1: Y con tu espíritu.
0: Levantemos el corazón.
1: Lo tenemos levantado hacia el Señor.
0: Demos gracias al Señor nuestro Dios. Te damos gracias, Señor, tú nos has creado para que vivamos para ti y nos amemos los unos a los otros. Tú quieres que nos miremos y dialoguemos como hermanos, de manera que podamos compartir las cosas buenas y también las difíciles. Por eso, Padre, estamos contentos y te damos gracias. Nos unimos a todos los que creen en ti, y con los santos y los ángeles te cantamos con gozo.

Santo eres en verdad, Señor, fuente de toda santidad. Por eso te pedimos que santifiques estos dones con la efusión de tu Espíritu, de manera que sean para nosotros el cuerpo y la sangre de tu amadísimo Hijo, Jesucristo nuestro Señor. Porque Jesús, cuando iba a ser entregado a su pasión, tomó pan, te dio gracias, lo partió y lo dio a sus discípulos diciendo: tomen y coman todos de él, porque esto es mi cuerpo que será entregado por ustedes. Señor mío y Dios mío. Del mismo modo, acabada la cena, tomó el cáliz y, dándote gracias de nuevo, lo pasó a sus discípulos diciendo: tomen y beban todos de él, porque este es el cáliz de mi sangre, sangre de la alianza nueva y eterna, que será derramada por ustedes y por muchos para el perdón de los pecados. Hagan esto en conmemoración mía. Aquí está Jesús, el sacramento de nuestra fe. Así pues, Padre, al celebrar ahora el memorial de la muerte y resurrección de tu Hijo, te ofrecemos el pan de vida y el cáliz de salvación, y te damos gracias porque nos haces dignos de servirte en tu presencia. Te pedimos humildemente que el Espíritu Santo congregue la unidad a cuantos participamos del cuerpo y sangre de Cristo. Acuérdate, Señor, de tu Iglesia extendida por toda la tierra, y con el Papa León, con nuestro obispo Giovanni Mauricio, y todos los que en ella cuidan de tu pueblo, llévala a su perfección por la caridad.

0: Acuérdate también de nuestros hermanos que durmieron en la esperanza de la resurrección, en especial de Jorge Aníbal Yanes García, Francisco Yanes García, Luis Traves, Ángel Traves, Luis Felipe Barbosa Naranjo, Luis Alfonso Barbosa, Iván Barbosa Galarza, Manuel Montúfar, Ernesto Montúfar. Admítelos, Señor, a contemplar la luz de tu rostro. Y ten misericordia de todos nosotros, y así con María, la Virgen Madre de Dios, y tierna y dulce Madre nuestra, con su esposo San José, con los apóstoles, con San Vicente Mártir, Santa Marianita de Jesús, San Antonio de Padua y todos los santos, en esta bendita mañana queremos cantarte tus alabanzas. Por Cristo, con Él y en Él, a ti Dios Padre omnipotente, en la unidad del Espíritu Santo, todo honor y toda gloria, por los siglos de los siglos. Fieles a la recomendación del Salvador y siguiendo su divina enseñanza, nos atrevemos a decir: Padre nuestro que estás en el cielo, santificado sea tu nombre, venga a nosotros tu reino, hágase tu voluntad en la tierra como en el cielo. Danos hoy nuestro pan de cada día. Perdona nuestras ofensas, como también nosotros perdonamos a los que nos ofenden. No nos dejes caer en la tentación y líbranos del mal. Líbranos de todos los males, Señor, y concédenos la paz en nuestros días, para que, ayudados por tu misericordia, vivamos siempre libres de pecado y protegidos de toda perturbación, mientras esperamos la gloriosa venida de nuestro Salvador Jesucristo.
1: Tuyo es el reino, tuyo es el poder y la gloria por siempre, Señor.
0: Señor Jesucristo, que dijiste a tus apóstoles: la paz les dejo, mi paz les doy. No tengas en cuenta nuestros pecados, sino la fe de tu Iglesia. Y conforme a tu palabra, concédenos la paz y la unidad. Tú que vives y reinas por los siglos de los siglos, la paz del Señor esté siempre con ustedes. En el Espíritu de Cristo resucitado, démonos fraternalmente la paz. Señor Jesucristo, Hijo de Dios vivo, todo el Padre y cooperando el Espíritu Santo, diste con tu muerte la vida al mundo. Líbrame por la recepción de tu cuerpo.

0: La misericordia del Señor dura por siempre para los que guardan su alianza. Este es Jesús, el Cordero de Dios que quita el pecado del mundo. Dichosos nosotros llamados a la cena del Señor.
1: No soy digno de que entres en mi casa, pero una palabra tuya bastará para sanar.
0: El cuerpo y la sangre de Cristo nos guarde para la vida eterna.

Oremos todos de pies. Acoge, clemente Señor, nuestras. Concédenos, Dios misericordioso, que alimentados con el cuerpo y la sangre de tu Hijo, bebamos confiadamente de los manantiales de tu misericordia, y que nosotros mismos nos mostremos más misericordiosos con nuestros hermanos. Por Jesucristo nuestro Señor, el Señor esté con ustedes. Y la bendición de Dios Todopoderoso, Padre, Hijo y Espíritu Santo, descienda sobre nosotros y nos acompañe siempre. Amén. Podéis ir en paz. Un lindo viernes para todos.

0: en Radio La Tacunga, 8:48.
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0: En Radio La Tacunga, 9 horas con 31 minutos.
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0: amigos y amigas, muy buenos días. Iniciábamos con el trío Colonial, este mosaico de éxitos de Pasacalles, se llama Viva la Fiesta. Sí, señor, estamos en viernes, iniciamos con fiesta aquí en Radio La Tacunga AM en 1080 kHz. Si nos estaba esperando, ya estamos aquí, listos para compartir un día viernes increíble. Gracias por estar en nuestra sintonía. 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
1: Escuchan Radio Francia Internacional cuando son las 2 de la tarde en París de este viernes 19 de junio. Nueva ronda informativa con David Broadway en los controles y estos son los titulares.
2: Juan Cascón.
1: Estados Unidos e Irán posponen la cita en Suiza para negociar un acuerdo de paz definitivo. No hay muchos detalles sobre los motivos oficiales de esta suspensión, pero el principal negociador iraní habla de líneas rojas en medio de nuevos bombardeos de Israel contra el Líbano. Colombia se prepara para la segunda vuelta de las presidenciales de este domingo. El candidato ultraderechista Abelardo de la Espriella supera en los sondeos al izquierdista Iván Cepeda. Y les contaremos cuál es el precio de ir a un mundial de fútbol con nuestra enviada especial a esta competición. Estos son los titulares. Comienza ya el informativo en Radio Francia Internacional. Estados Unidos e Irán han pospuesto las conversaciones que tenían previstas para este viernes para detallar los puntos del acuerdo de paz definitivo en Oriente Medio. La Casa Blanca canceló a última hora el viaje del vicepresidente estadounidense J.D. Vance a Suiza sin dar demasiadas explicaciones, más allá de una logística difícil, y tampoco hubo confirmación por parte de la delegación iraní. Asbel López nos da la información.
3: Tras la firma del acuerdo marco entre Washington y Teherán, realizada esta semana en las afueras de París, las conversaciones tenían por objetivo comenzar a negociar en detalle su aplicación desde hoy. Las partes tienen 60 días para hacerlo, pero esa reunión finalmente no tendrá lugar. El principal negociador de Irán acaba de recordar que las conversaciones con Estados Unidos seguirán limitadas por las líneas rojas de Teherán. Una de ellas, incluir el fin inmediato de las hostilidades israelíes en Líbano y la cesación de los ataques contra Hezbollah, la milicia proiraní. Ayer la agencia de prensa iraní Tasnim dijo también que los negociadores iraníes necesitaban ver señales de que Estados Unidos estaba implementando el protocolo de acuerdo antes de comenzar un nuevo ciclo de negociaciones. En el terreno, mientras tanto, uno de los frentes del conflicto, Líbano, sigue activo. Al menos 18 personas murieron durante la madrugada de este viernes en bombardeos israelíes en el sur del país, en una decena de localidades próximas a Nabatiyeh. Israel, a su vez, anunció la muerte de 4 de sus soldados. Pese al anuncio del acuerdo marco el lunes, Israel ha continuado sus ataques en Líbano contra el movimiento proiraní Hezbollah.
1: Gracias, Asbel. Israel dice que está respondiendo a Hezbollah y asegura que contestará con fuerza a cualquier ataque, mientras que la milicia dice que quien está violando el alto el fuego es el ejército israelí. Pendientes de la guerra en Oriente Medio, les contamos ahora la crisis política que afecta al primer ministro del Reino Unido, Keir Starmer, ante la cual el alcalde de Manchester, Andy Burnham, ha ganado las elecciones parciales del distrito de Makerfield. ¿Por qué les contamos esto? Bueno, pues porque con el escaño que Burnham ha conseguido, se convierte en el principal candidato dentro del Partido Laborista, que podría, por un lado, disputarle el puesto a Starmer y, por otro, convertirse en el hombre fuerte frente al líder ultraderechista Nigel Farage del partido Reform UK. Informa desde Londres nuestro corresponsal Daniel Postico.
4: Andy Burnham ha ganado las elecciones parciales en Makerfield y ha conseguido el escaño en el Parlamento que le permite retar a Keir Starmer a unas primarias en las que es claro favorito. No obstante, Burnham ha pedido al primer ministro que dimita, que acepte que ha perdido el control del partido y permita una transición ordenada sin necesidad de batallas internas. El ya exalcalde de Manchester tiene el aval necesario, los 81 apoyos que hacen falta para provocar unas primarias que se celebrarían antes de finales de septiembre. Starmer se resiste a dimitir porque considera que tiene el mandato para seguir gobernando después de ganar una mayoría histórica hace 2 años. Es más, le ha ofrecido a Burnham un gran ministerio que este ha rechazado. Andy Burnham le ha dado 72 horas al primer ministro para que reflexione antes de que el lunes preste juramento como parlamentario en Westminster. A partir de entonces podría activar el mecanismo de las primarias. Se esperan contactos y reuniones extraoficiales entre ambas facciones durante este fin de semana, ya sea entre emisarios o entre los dos políticos. Será clave la reacción del gabinete de Starmer. De momento, ningún ministro ha dado señales de querer dimitir. Desde Londres, Daniel Postico para Radio Francia Internacional.
1: Vamos ahora a Indonesia, donde los estudiantes llevan ya una semana saliendo a las calles de la capital, Yakarta, para protestar contra la gestión de los fondos públicos por parte del gobierno de Prabowo Subianto, una gestión que consideran un despilfarro en un momento en que la economía del país, la mayor del sudeste asiático, se está viendo fuertemente deteriorada. Ante las movilizaciones, el presidente está desplegando un gran número de policías y militares que superan en casi 10 veces el de manifestantes. Es un ejemplo más de la deriva autoritaria del gobierno, criticada por ONGs de todo el mundo durante estos casi 2 años con Subianto en el poder, quien por cierto es yerno del dictador Suharto. Los detalles con Aida Palau.
5: Los estudiantes llevan una semana saliendo a las calles de Yakarta para pedir que mejoren las condiciones de vida de la población. En el centro de la protesta está el escándalo de las comidas escolares, que han creado mucha polémica por los altos costes y los numerosos casos de intoxicaciones. Pero no se trata solo de eso. Los estudiantes reclaman cambios económicos en el país, que se luche contra la corrupción y que se fortalezca el poder popular en la política. Acusan al presidente Prabowo Subianto, que accedió al poder en 2024, de un creciente autoritarismo y de militarización de las instituciones. Temen que se erosionen las libertades democráticas logradas tras la caída del dictador Suharto en 1998. Y es que Prabowo, de 74 años, es yerno del fallecido exdictador y ha sido acusado en el pasado de violaciones de derechos humanos.
1: Gracias, Aida. Vamos ahora con la actualidad en América Latina. Apenas 2 días para la segunda vuelta de las elecciones en Colombia, el candidato ultraderechista Abelardo de la Espriella lidera las encuestas frente al izquierdista Iván Cepeda en una campaña marcada especialmente por el tema de la seguridad, con un incremento de la violencia política y los conflictos relacionados con el narcotráfico. Conectamos con nuestra enviada especial, Paola Ariza, en directo desde Bogotá. Hola, Paola.
6: Buenos días, Juan.
1: ¿Cómo se está viviendo allí esta recta final hacia el balotaje del domingo y en concreto este tema de la seguridad?
6: Juan, pues incertidumbre es la palabra mayor de esta semana entre los colombianos, porque la primera vuelta nos dio un escenario muy reñido que se espera se repita, y los dos grupos de electores saben que el resultado será totalmente opuesto a lo que quieren para su país en los próximos 4 años. También hay miedo, por lo que mencionas, de la seguridad. Los votantes de la Espriella temen que si gana la izquierda, la violencia seguirá creciendo en el país con grupos armados cada vez más fuertes, pues ellos son férreos críticos de los diálogos de paz que Cepeda continuaría, y su principal objetivo al votar es imponer autoridad en un país que sienten en control del crimen. También hay temor entre los votantes de Cepeda. Creen que si ganan la ultraderecha se derrumbarán todos los avances en políticas sociales, profundizando la desigualdad, además del miedo que les produce esa política de mano dura que Colombia ya ha experimentado en el pasado con ejecuciones extrajudiciales y crisis humanitaria.
1: Los programas de los dos candidatos son totalmente opuestos en lo que tiene que ver con los grupos armados, dos formas distintas de gestionar el conflicto desde el gobierno si llegan al poder, claro. ¿Cuáles son las líneas principales de cada uno de ellos, Paola?
6: Sí, así es, Juan. En cuanto a esto, lo primero que hay que decir es que fue una campaña de plaza pública y redes sociales. No hubo debate y faltó seriedad en la presentación de propuestas, por lo que a los colombianos se les ha dificultado contrastar los planes de gobierno. El programa de Despriella apenas contiene 3 páginas y el de Cepeda fue publicado hace menos de una semana. Lo que tenía era una recopilación de discursos. Respecto al conflicto, Cepeda dice que continuará con los actuales diálogos de paz, aunque con cambios como el énfasis de la fuerza pública hacia la presencia integral del Estado en los territorios, además de sus políticas sociales que considera una estrategia de paz a largo plazo. Por otro lado, de la Espriella, quien hace de la mano dura su principal propuesta, ha dicho que no negociaría con ningún grupo armado, que volverían las fumigaciones a los cultivos de coca y recuperaría el control del territorio, incluso con bombardeos. Una de sus polémicas propuestas es construir 10 megacárceles al estilo Bukele, y otra de las principales diferencias que tienen es la política social. El ultraderechista le apunta a la reducción del gasto público al estilo Milei, mientras que el candidato de izquierda aboga por un protagonismo del Estado, especialmente en los servicios fundamentales como el sistema de salud.
1: Muchas gracias, Paola, enviada especial a Bogotá. Por otro lado, les contamos que la Fiscalía de Colombia ha anunciado haber abierto una investigación y ha llamado a indagatoria al expresidente Álvaro Uribe por su presunta responsabilidad en la confrontación de grupos paramilitares que llevó a 2 masacres en los años 90. En agosto del año pasado, Uribe fue condenado a 12 años de prisión domiciliaria por sobornar a paramilitares para que no lo relacionaran con ellos, aunque un tribunal de Bogotá revocó la pena y el caso quedó en manos de la Corte Suprema. Nos vamos ahora a Cuba, que ha aprobado una serie de reformas orientadas a liberalizar la economía del país en medio de la profunda crisis económica que atraviesa la isla caribeña, que frecuentemente se queda sin electricidad durante horas, teniendo en cuenta también el bloqueo petrolero de Estados Unidos. El presidente Miguel Díaz-Canel busca principalmente atraer inversión privada y permitirá más competitividad respecto de las empresas controladas por el gobierno, pero esta medida requiere un determinado contexto para funcionar. Así lo explica el economista especializado en Cuba, Jérôme Leleu.
7: Esas reformas tendrán efectos en la economía cubana y pienso que podrán mejorar la situación actual, pero esos efectos serán limitados si la coyuntura internacional y las sanciones económicas de Estados Unidos frente a Cuba no cambian. Podrán tener efectos también negativos al nivel de la inflación, de los salarios, etcétera. Es un riesgo como fue la reforma monetaria de 2021.
1: Escuchábamos a Jérôme Leleu, economista especializado en Cuba.
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1: Los estadios de México, Canadá y Estados Unidos están llenos en cada partido. Decenas de miles de aficionados han comprado sus billetes para poder ver a la selección de su país o incluso las de otros países, además de los vuelos, alojamiento y demás gastos asociados a un evento de estas dimensiones. En RFI hemos querido contarles cuánto cuesta ir a un mundial, algo que no todo el mundo puede permitirse. Es un reportaje de nuestra enviada especial, Ana María Ospina.
8: Diego Ceballos de Aguilar, soy ecuatoriano, vivo en Monterrey. Rey, vine al Mundial acompañando al país a ver cómo nos va en el partido.
9: Para seguir este sueño mundialista invitó a su hijo y para cubrir todos los gastos, este señor creó un ahorro programado desde el año pasado.
8: Creo que va a ser unos 3.500, 4.000 porque nos quedamos hasta el 27.
9: ¿Esa cantidad es para cuántas personas y para cuántos días?
8: Eso es por uno, porque compramos 2 tickets para 2 partidos. Pasajes desde Monterrey a Nueva York, después ahorita de Nueva York acá a Kansas regresar, pasajes más Airbnb, más comida.
9: La mayoría del presupuesto se va en los tiquetes para los partidos. Vio en Filadelfia la derrota 1-0 frente a Costa de Marfil. Espera una victoria en Kansas frente a Curazao.
8: A este nos salió, si no me equivoco, como $580, $550 este partido.
9: Los gastos globales de esta familia podrían aumentar, ya que buscan entradas para el partido de Ecuador frente a Alemania el 25 de junio en Nueva York. Desde el Mundial 2026, Ana María Ospina, RFI.
1: En los últimos resultados, México ganó 1-0 a Corea del Sur y es el primer país en clasificarse para 16avos de final. Canadá venció a Qatar con un 6-0, Suiza lo hizo con un 4-1 contra Bosnia y República Checa, Sudáfrica acabó con un 1-1. Hasta aquí el informativo, gracias por escucharnos.

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4: El Evangelio según San Mateo, capítulo 6, versículos 19-23. Donde está tu tesoro, está tu corazón. Sabemos que para el mundo judío, el corazón es el centro de la vida, donde nacen los pensamientos, los sentimientos. Por eso nuestro corazón no puede estar en las cosas temporales y pasajeras, que eso es frágil y termina. Nuestro corazón debe estar en las cosas de Dios. Lo que está en Dios tiene permanencia. Lo que está en Dios transforma la vida. Por eso, que nuestro corazón no se quede en lo temporal, en el tesoro material, sino que en el verdadero tesoro, que es Dios, que nos da su paz, que nos transmite su amor. Que Dios les bendiga a todos ustedes en este día, en el nombre del Padre, y del Hijo, y del Espíritu Santo. Amén.
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4: Muy buenos días, amigos oyentes de Radio La Tacunga, bienvenidos a este espacio de información, análisis y actualidad en nuestro flash informativo, el momento donde las noticias llegan con responsabilidad, claridad y compromiso. Iniciamos. Representantes de la plataforma Revoca S acudieron al Consejo Nacional Electoral para solicitar la entrega de los formularios necesarios para iniciar la recolección de firmas que respalden el pedido de revocatoria de mandato contra el presidente Daniel Noboa. Los dirigentes aseguran que el trámite permanece sin respuesta, pese a haber transcurrido varios días desde su solicitud. Los promotores de la iniciativa destacan que la obtención de estos documentos es un paso clave para avanzar en el proceso, ya que permitirá iniciar la búsqueda de respaldos ciudadanos exigidos por la normativa electoral. Diversas organizaciones sociales y sectores vinculados a esta propuesta han expresado su apoyo a la campaña.
5: Han transcurrido más de 10 días y a pesar de los cambios que se dieron al interior del CNE, resulta que no los han despachado. ¿Cuál es el siguiente paso? Tienen necesariamente que correr traslado al presidente y a la vicepresidenta de la República con nuestras peticiones fundamentadas que están acompañadas de pruebas.
6: Es decir, que se pongan al día con esto.
5: Para que ellos se pronuncien en el término de 7 días. Con la contestación o sin la contestación de ellos, el CNE y el Pleno tiene 15 días para qué, para decidir y resolver entregar los formularios.
4: Integrantes de la plataforma Revoca S realizaron una protesta frente a la Unidad de Análisis Financiero y Económico para denunciar el congelamiento de sus cuentas de 17 personas vinculadas al proceso de revocatoria de mandato contra el presidente Daniel Noboa. Los manifestantes consideran que esta medida busca desalentar la participación ciudadana en la iniciativa. Durante la jornada, representantes de las organizaciones sociales que respaldan la propuesta cuestionan la gestión de gobierno y señalan que a su criterio se han producido vulneraciones a derechos fundamentales. Estas agrupaciones sostienen que existen motivos suficientes para impulsar el mecanismo de participación contemplado en la Constitución.
7: ¿Por qué tanto miedo de un grupo de ciudadanos que estamos pidiendo la revocatoria del mandato? Entonces, para evitar

0: especialistas. La abogada penalista Abigail Sierra advirtió que algunas de las reformas planteadas podrían generar conflictos con principios fundamentales del sistema penal ecuatoriano. Entre los puntos observados se encuentran las modificaciones relacionadas con el delito de delincuencia organizada y la creación de nuevas figuras penales vinculadas al uso de la infraestructura por parte de los grupos delictivos. Según la experta, estos cambios requieren análisis técnico mucho más profundo para evitar interpretaciones ambiguas y posibles excesos en su aplicación.
1: Que ahora, si es que, por ejemplo, probatoriamente se lograra demostrar, una persona que aparentemente presente una pertenencia se le puede vincular a una organización y se le puede condenar. Esta propuesta de ley nos indica que puede ser entre 22 a 26 años y hasta 30 a los cabecillas. Ahora, y me llama la atención porque dice se preste facilidades con estructuras y básicamente te da un detalle: casas, galpones, bodegas, vehículos. Entonces vamos nuevamente a lo que yo te mencionaba, que entramos a la línea fina de que cómo vamos a saber que esta persona tiene este sentido de pertenencia y preste la facilidad. Es decir, yo pertenezco a la banda, tengo mi carro y entonces yo cojo y te facilito y te lo presto para que tú cometas un delito.
0: Hasta aquí llegamos con el flash informativo de la mañana. Nos encontramos a las 3 de la tarde en un nuevo flash informativo para darles a conocer el ámbito a nivel provincial, la información desde nuestras comunidades y localidades en la provincia de Cotopaxi. Julio César Erazo, Radio Latacunga. 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
1: San Lucas puede llamarse válidamente el Evangelio de la misión, aunque los cuatro escritores del Evangelio, cada uno a su manera, retratan la misión de Jesús y de la Iglesia. Lucas proporciona la mayor cantidad de detalles, tanto en su Evangelio como en los Hechos de los Apóstoles, donde se encuentran numerosos relatos de la Iglesia primitiva en misión. Señala que en el ministerio público de Jesús elige 72 seguidores y los envía a la misión. Debemos concluir que la misión es para todos los discípulos de Jesús, todos los cristianos bautizados, no solo los 12 apóstoles especiales.
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0: Vamos a ver cómo me sale. ¡Vaya, vaya! No, no sale tan bien como... ¡Sí, señor! Cantemos, bailemos, disfrutemos del viernes a los tiempos, un viernes, ¿no? Gracias, aquí estamos, llegamos, rengo, pero vengo. Bienvenidos, bienvenidas a Radio La Tacunga, esperamos que canten con nosotros, ¿ah? Ya saben que yo no me sé la letra de las canciones, pero ustedes sí. ¡Ay, ay, ay! Este corazón equivocado, pero en la letra nada más, en la letra de las canciones. Buenos días, bienvenidos y bienvenidas. 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Estamos realizando una gran rifa para recabar fondos para sostener este proyecto de comunicación comunitaria alternativa popular.
1: ¡Ahí queda!
0: ¡Ahí queda!
1: Libre.
0: Si no nos compran...
1: ¡Vaya, vaya!
0: Me han de decir ¡vaya, vaya!
1: ¡Vamos!
0: ¡Ahí queda!
1: ¡Hey, hey,
0: hey! No, esperamos que no, ¿verdad? Si no, nos toca volar como la mariposita. 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
1: Ahí queda.
0: Quiero ver quién me va a comprar un boletito.
1: Ya. Vaya,
0: ¿quién dice yo? Un hito, dos. 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Solo con usted. A ver, cante, cante. Mariposita, mariposita. Recién cinco. Es que no viene puntual, dice. No sabemos si va a haber o no va a haber. Así es, así es. Disculparán nomás. Nada de enojaditos. Vamos a ver si aumentamos los contactos, si compartes sus en vivos con sus amigos, con su familia. ¿Tiene algún familiar en el extranjero, en cualquier país del mundo? Esta señal llega y cantamos así.

0: que dice: vamos a saludar a los papitos. Vamos a saludar a los papitos el día de hoy. Y vamos también a dar el pronóstico.
1: Don Gustavito y Doña Martita.
0: Vamos a dar el pronóstico de nuestra selección ecuatoriana. Gana, pierde, empata. ¿Qué dicen ustedes? Si no ponen el marcador, aunque sea diga gana, pierde, empata. Ahí pónganos en el comentario. Buenos días, Elcita Basantes, gente muy importante. Mi querida Negrita, un saludo cordial allá en Turubamba. El saludo también para don René Carrera, para Renatita Carrera. Eso, gracias Elcita por sintonizarnos en esta mañana de viernes a través de Radio La Tacunga. Mónica Elizabeth Lucas Intriago. Eso, muy bien. Vea cómo baila. La mariposita con la Quitus Van. Sí, señor. Baile, baile y cante. Mi querida Alicia Panchi. Señor, hay gente que nos está comprando 1, 5, 10, 20. Hasta 20, hasta 25, ¿quién compra más? 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Gracias por estar aquí en Radio La Tacunga. 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Se fue al aire. 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Vaya, vaya. Con el momento más grande que tiene la música nacional. Primero lo nuestro. 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No importa, no importa, de un boletito. Mi querido Darío, buenos días, bienvenido a Radio La Tacunga. Entre un ratito, venga, venga, ya está preparado el cafecito, solo tiene que mandar a traer el pancito.

Hola, mi querida Pauli, gracias por tu comentario, hermosa. Bendecido día a todos los que escuchan este lindo programa, Primero lo Nuestro. Mi querido Shemer. Eso, ponga su comentario, venga. ¿Gana o pierde Ecuador? También pueden poner su comentario para saludar a su papito. Aquí lo vamos a saludar a través de Radio La Tacunga. Luisito Vega, ¿en dónde, mi querido Luisito? Venga, pase un ratito. Aquí estamos cantando y bailando a través de Radio La Tacunga, la voz de un pueblo en marcha, con todo el cariño del mundo. Sí, señor, vea, aquí cantamos y bailamos. ¿Estamos listos? Vamos a zapatear esto. Elisa Cedeño, cantando con Yoder Chamba. Chapita de Ronda, Chapita de Ronda. ¿Quién más está por ahí? Lucita 71. Mi querida Lucita, ahí arriba de su comentario está el número de teléfono para saber cuántos boletitos me va a comprar, ¿eh? 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El objetivo es mantener con vida este proyecto comunicativo de Radio La Tacunga.

Bueno, la Pauli nos dice, ya me pasó los corajes. Pero seguimos con fe apoyando a nuestro lindo Ecuador 2-0 contra Curazao. Verán que Alemania le ganó 7-1. Ecuador tiene que ganarle 8-0. Mi querida Lucita, en San Martín, ¿no? Sí, señor, en San Martín. Saludos, JC, a los tiempos, saludando y escuchando su bonito programa. Dios le bendiga. Eso, pídanos una canción, pídanos un saludito. Salude a papito, a mamita de la casa, a los papitos, especialmente a los papitos de la casa. Ve a la distancia, saludamos a don Cirilo Sangotuña. Feliz Día del Padre. Saludos al doctor Muelitas, el doctor Edison Argüello Navarro, también papito querido, acá en nuestro programa, siempre animándonos. Darío también quiere saludar a su papito, ¿ah? Saludos cordiales, con todo el cariño del mundo, hoy estamos con todos los papitos a través de Radio La Tacunga. Claro que sí, con todo el cariño del mundo, quiero enviarles mi cordial saludo al ingeniero Galito Gallo. Al ingeniero Galito Gallo, quiero enviarle un cordial saludo aquí en Primero Lo Nuestro. Estamos en el TikTok, estamos también en Radio La Tacunga AM 1080 kHz. Rezando por su salud, orando por su bienestar y pidiéndole a Dios que le regale una gran alegría a su familia. Ingeniero Galito Gallo, Dios le pague siempre por ese apoyo y ese cariño a Radio La Tacunga. Que Diosito le cuide y le bendiga. El apoyo que usted nos está dando realmente es maravilloso. Que Dios le pague. Esto es Primero Lo Nuestro. Quiero por sobre todas las cosas desearle que tenga un lindo día del Padre, un momento de paz, tranquilidad, salud y unión familiar. Usted es el eje que mueve a toda su familia y a muchos de nosotros acá en la radio también. Gracias por ese ánimo, ingeniero Galito Gallo. Llévese nuestras oraciones y nuestros deseos sinceros de bienestar. Gracias, ingeniero Galito Gallo. Qué lindo, vea, poder compartir estos momentos con ustedes. Gracias por estar con nosotros. Bueno, acá tengo un mensaje, ¿eh? Un mensaje muy lindo. Saludos, mi JC, de parte de Patricia Jerez. Doy gracias a Dios por permitirme trabajar en Pana Vial 23 años de mi vida. Salgo por la puerta grande y bendecida. 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Gracias, mi querida Patti Jerez. Aquí en Radio La Tacunga estamos en Primero Lo Nuestro. Gracias, amigos, y vamos a cantarles a todos los papitos chapitas.

Bueno, aquí estábamos despidiendo a Pablito Tapia del show de la mañana en Radio La Tacunga FM. Ahí está Pablito Tapia. Qué lindo, vea. Voy a ver quién más me ha escrito, quién más quiere boletitos. Sí, señor, gracias. Mayrita Basantes, 20 boletitos, dice. Qué lindo, mi querida Mayrita. Dios le pague, Dios le pague. Vea, la gente que nos escucha es la gente que colabora aquí en Radio La Tacunga. Buenos días, un gusto saludarle. Le voy a colaborar con 5 boletitos. ¿Dónde y cuándo le doy el dinero, por favor? Clarita Mazapanta, Dios le pague, doña Clarita, Dios le pague. Que Dios le bendiga, que Dios le proteja y que nos siga regalando el togro más rico del mundo. El togro más rico del mundo. 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Ahí está el togro más rico del mundo. 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Ahí está. Doña Clarita Mazapanta con su ñeñita. Doña Yolanda Mazapanta.

Dios le pague, doña Clarita, doña Yoli, Luchito Velasco, que Dios les bendiga, que Dios les proteja. Gracias por ese aporte a mi persona y a Radio La Tacunga. Con mucho gusto, ya les brindamos. Si de pronto tienen transferencias, ya les damos el número. Si no, ya pasamos por ahí a comernos el togro más rico del mundo.

Que Dios le pague, mi querida Clarita Mazapanta, que Dios le dé más. Gracias por ese aporte. Sí, señor, ahí tenemos, usted tiene mi número, si quiere le enviamos el número de cuenta, o si no, ya nos pasamos por allá. Que Dios le pague, que Dios bendiga a su familia, a la familia Velasco Mazapanta,

0: Sí, señor, muchas gracias. Seguimos vendiendo, seguimos vendiendo, seguimos sosteniendo este proyecto de vida. Acá tengo un saludito especial. Quiero enviar este cordial saludo con todos.
1: ¿Con todos qué? ¿Dónde están los tiktokeros? ¿Dónde están los tiktokeros? Levante la mano. Esa canción nos han pedido mucho en nuestra.
0: Eso, saludo para todos los tiktokeros. Por favor, un saludito de cumpleaños para mi amiga Lucita. Mi querida Lucita. Lucita está de cumpleaños y Mayrita quiere cantarle a todo pulmón que viva los tiktokeros. Ahí digo, que vivan los cumpleañeros. Para Lucita, de parte de Mayrita, le enviamos el cordial saludo aquí en Primero Lo Nuestro. Que Diosito le bendiga y se cumpla muchos años más. Un abrazo fuerte. ¡Que viva la cumpleañera!
1: Para nuestros fans.
0: Ahí está, para nuestras fans, dice. Mujer. Lucita y Mayrita, que están celebrando el cumpleaños de la mejor amiga, dice.

Muelitas, ya nos envía la bendición de este día viernes. Feliz día del padre, doctor Muelitas. Doctor Edison Argüello Navarro, ¿cuál es el marcador? ¿Cuál es el marcador? 11:13. Ecuador Curazao, ¿gana o pierde? El sábado, mañana, 7:00 p.m.

Mi saludo cordial para Bertita Jácome. Buenos días, amigo. Estoy viajando a Viche a ver a mi papito hermoso. Bendiciones, amigo. Salúdele a su papito, ¿ah? Hárale escuchar el mensaje. Dígale a su papito que le deseamos lo mejor, festéjele, regálele pastel, regálele golosinas, no le prohíba nada, aunque sea solo por este fin de semana. Es el Día del Padre. No le controle, no le controle. No se enoje con él. Simplemente dígale feliz día, papito, te agradezco por tantas veces que me regalaste golosinas. Por tantas veces que me cuidaste, hoy vengo a cuidarte. Dígale, dígale, doña Bertita. Y deséele un feliz Día del Padre de parte de nuestro programa Primero lo Nuestro. Saludos cordiales, mi querida Alicia Zapata. Todas las acciones son una semilla que tarde o temprano darán sus frutos. Todas las acciones. ¿Será que tenemos frutos buenos o frutos malos? ¿Qué dicen ustedes? Todas nuestras acciones dan frutos. Tenga eso como certeza. Si nuestras acciones fueron malas, ¿por qué esperamos frutos buenos? Como dicen por ahí, no seamos care. No, eso nomás, eso nomás. No digo más, no digo más. Pati Villacrés. Lindo tu mensaje, mi querida Pati, para el día de hoy, 19 de junio. Cada día tienes la oportunidad de decir en qué enfocarte, en lo que falta o en todo lo bonito que tienes. Qué lindo, ¿eh?

Hola, buenos días. Buenos días, buenos días. El día de hoy queremos enviar un cordial saludo especialmente para mi amigo Hernán Granja. Que tenga el más lindo de los días del Padre. Que tenga un día maravilloso desde Primero a lo Nuestro. Saludos cordiales de parte de Moni Espinosa, de parte de sus hijos y de parte de sus amigos de Radio La Tacunga. ¡Feliz día del Padre, mi querido Hernán Granja! Aquí estamos en Primero lo Nuestro vendiendo boletitos para el gran proyecto de Radio La Tacunga. Dolarito, dolarito cuesta el boletito.

Hola, mi querida Michelle, venga, pase un ratito, salúdele al papacito. Vamos a ver qué nos dicen los comentarios el día de hoy a través de Radio La Tacunga, la voz de un pueblo en marcha. Mi querida Mayeli dice que viva mi super amiga, un abrazo, dice. Amiga querida, mil gracias, siempre, siempre mi gratitud, mi bella Mayrita, la quiero muchísimo. Moni Elizabeth Lucas, buenos días con todos. Pagamos porque ganamos. Ah, no, es ganamos porque ganamos. Mi querida Moni, ¿cuánto? ¿Cuánto? 1-0, 2-0, 3-0, 4-0. Verán que Alemania le dio a Curazao 7-1. Mi querida Michelle, ¿en dónde?

No le quieren enviar el saludito a su papito, ¿no? No importa si está en el cielo, hay papito para rato, hay papito para la eternidad. Son padres que se han dejado ganar para ese recuerdo eterno. Olimpia Vilca, mi querida Olimpia, ¿en dónde? Pónganos ahí en el comentario. Estamos vendiendo boletitos para la gran rifa de Radio La Tacunga. Un dolarito, ¿ah? ¿Eh? 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

¡Mami Uti! ¡Ay, mándele un saludito al papito! No importa si está en el cielo o cerca de usted, o distante de usted. Lo importante es la oración, el saludo en este domingo especial.

Gracias, mi amiga Marcelita Zumba nos acaba de cantar, ¿ah? Y ahora me voy con Jarawi. Vaya ahí, póngale. Esto me habían pedido con Jarawi, ¿ah? ¿Eh? Qué lindo que suena.

¡Qué bonitos ojos tienes! ¡Qué lindo, ah! ¿Eh? ¡Qué lindo, qué lindo! ¡Dios le pague! ¡Qué linda canción que nos habían pedido desde Guayaquil, doña Fabiola, en la ciudad de Guayaquil! Un dolarito, doña Fabiola. No, no cuesta más. 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Un dolarito nada más. Qué lindo poder disfrutar de la música ecuatoriana a través de nuestra estación radial. Vea, aquí está otra de las canciones que nos habían pedido con el trío colonial. Saludos cordiales a la gente de Píllaro.

0: coja su pareja, ¿va?
1: Eso, eso, esa es la manera, vea. Quien cree en la vida eterna, le manda su saludito, su oración a su papito, ahí en el silencio del corazón, pero también aquí en nuestra programación. Un saludito en la Ciudadela del Cielo a Cecitar Augusto Basantes Chávez. Un abrazo, papito, con todo mi corazón, dice Mayrita. Seguro el abuelito César cantaba y bailaba el píllaro viejo, ¿verdad? Así que no nos pongamos tristes, pongámonos alegres, porque todo está en la alegría del Señor, en la alegría de Dios.

¡Qué lindo que la Judy! ¡La Judy está con nosotros! ¡La Judy Spin! Querida primita, saludos cordiales a Judy Spin. Un saludo cordial, gracias por estar en nuestra sintonía. Vean, le descubrí acá. Está también Martita Bastidas, ¿ah? Martita Bastidas, Dios le pague. Elcita Basantes, la Lucita ya se fue, ¿no? Ya se fue la Lucita. Saludos cordiales, mi querida Mayrita. Eso, salúdeles a los papitos de la casa, a todos.

0: ¡Qué rico que cocina usted ahí! ¡Hasta acá huele! ¡Hasta acá huele! Luisito Payo, ¿en dónde? Es papito para desearle feliz día del padre, ¿ah? Lo que no sé hasta ahora es dónde andan los papitos de Mulaló. Bueno, del grupo Mulaló también, ¿eh?
1: ¡Que viva nuestra música!
0: Sí, ya les voy a poner. Enseguida pronuncio Mulaló y ya piden canciones. Pero eso es lindo, ¿ah? ¿Eh?

Para los papitos, Augusto Basantes, Carlitos, Eduardo, Marquito. Para Marco Antonio, feliz día del padre. Eso, manden nomás los saluditos. Qué lindo es saber que están con nosotros a través de Radio La Tacunga. Parece que ya fueron a comprar el regalo, ¿ah? ¿Eh?

0: el mundo en sus casas, por favor, tome su parejita. Empiece a darle la vueltita.
1: Al papito, especialmente, al papito, dele la vueltita.
0: La música ecuatoriana, dice Edison.
2: ¡Claro que sí! ¡Oiga! ¡Súbele, súbele, compadre! ¿Dónde está el grupo más alegre? ¿Por qué? ¡Súbele, garito, súbele! ¡Eso!

0: Y señor, aquí está el trío colonial. Un saludito para todos los papitos en este día viernes a través de Radio La Tacunga. Gracias por enviarnos ese saludo cordial. También a través de nuestro WhatsApp. Sí, señor. Ahí le voy a poner otra vezita el número de nuestro WhatsApp para que nos pidan los boletitos de la gran rifa de Radio La Tacunga. 0995 10 14 79. Ahí está. 0995 10 14 79. Ahí está el número. 0995 10 14 79. 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

0: Vaya, vaya. Ahí está, con toda la alegría del mundo, Wambras. Aquí está la música. ¿Dónde está mi tabacundeña? Ay, ay, ay.
1: La herencia.
0: Gracias, mi doña Clarita Mazapanta, por el apoyo en la compra de boletos. Estamos vendiendo boletos. Cómprenme que estoy vendiendo. Juyayay.

0: gana Ecuador? ¿Cuánto empata? 0 a 0, 1 a 1, 2 a 2. ¿O cuánto pierde? Uy, no, eso no.
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0: Bueno, y es que a veces los jugadores, el cuerpo técnico van con unas vibras negativas de los criticones, de los que no están de acuerdo. No hay nacionalismo, vea. A veces jugadores experimentados, gente pensante, está criticando la mínima que hace. Hay periodistas, hay comunicadores, técnicos, que no tienen vibra para ponerle fe a este Ecuador del alma. Simplemente se dedican a criticar, ¿ah?

0: O más de lo que las palabras pueden decir en este día del Padre, papito, te abrazo en mis recuerdos, Virgencita María, te pido que le lleves este mensaje hasta el cielo y dile que lo extraño cada día y que sigo necesitando de sus consejos, de su amor y que nunca lo olvidaré. Te amo, un feliz día, papito, hasta el cielo. ¡Qué lindo, qué lindo! ¡Qué lindo! Mándele el saludito a papito que está en el cielo. Y qué mejor si está junto a usted que reciba este saludo en vida. Porque allá en el cielo ellos están orando más por nosotros que antes. Más que antes. Más de lo que podemos imaginarnos. ¡Qué lindo, vean!
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0: Un saludito por el Día del Padre a los papitos del Club Juvenil San Juan. Saludos cordiales para Clever, para Edwin Lagla, para Giovanni y a mi suegro José Miguel Lagla. Qué lindo, vea, de parte de Mayrita el saludito. Gracias por estar aquí en Radio La Tacunga. Feliz día, cuñados, Milton 1, Milton 2, JC René en la capital y mi esposo Nelson.

Ya va. Tranquilitos que ya va a todos los papitos que me habían pedido este gran éxito. Los papitos travoltosos, ¿dónde están? A ver. Vamos a ponerle un saludito a todos los papitos travoltosos a través de Radio La Tacunga. Póngale el saludito. Bertita Tuzo, buenos días. Buenos días. Don JC, lindo programa. Bendiciones, mi querida Bertita. Salúdele a su papito, don Luis Alfredo Tuzo, desde Radio La Tacunga, allá en la Ciudadela del Cielo. A mi

No, no quiso eso. Bueno, ahí está, vea. Vea, sí, no. Mucha tecla, dicen, mucha tecla. Ya, ya, ya, ya. Ya le cambio, ¿verdad? Pero no se enoje. No se enoje, vea. Ya, ahí le pongo. Ponga. LB. Me hace quedar mal. Ojalá a este le guste. Por si acaso no tocan los del grupo Mulaló, el Travoltoso, dice. Ojalá sí se han de tocar. Bueno, son los guambres.

¡Feliz Día del Padre, don Luis Alfredo Tuso! Gracias, mi querida y hermosa Pauli, por esas caritas, esos aplausos. Qué bueno que les guste el programa. Me pedían hacer programa el viernes y ahora ni me acompañan, ¿ve? Será porque no he venido. Estarán enojados. Ay, ay, ay, ay, ay. Fueron a comprar los regalos, dice. Están matando los conejos, los cuyes, los pollos. Van a hacer sánduche de pernil, dice. Pida nomás el regalo. Feliz Día del Padre, te digo, ve. Yo qué culpa que tengo que sea salado.

Pasó a través de Radio La Tacunga, la voz de un pueblo en marcha. Ah, también vea nomás lo que me acabo de enterar. Si hasta los carres se mandan el travoltoso. ¿Cómo no, mula, lo que es mucho mejor?

Buenos días, doña Nila Semanate. Póngame el comentario ahí. Mándele el saludito al papito. Martita Bastidas. Elcita Basantes. Judy Espín, gracias, mi querida Judy. Bertita Tuzo, saludos, mi hermosa Pauli, mi querida Mayrita. Es. Ya se enojaron los Garles, solo porque le digo eso.

Mi querida Cecilia Flores Cubi, venga, venga un ratito. Mándele el saludo al papacito y al papito también. Qué lindo, vengan un ratito, compartan con nosotros la música ecuatoriana, su saludito y bailamos. La Minga.

Querida amiga Nila, Dios le pague. Gracias por escribirme ese mensaje. Buenos días, don Julito. Que tenga un feliz día del padre junto a su digna familia. Dios le pague, mi querida Nila. Un abrazo. ¿Qué dice la Mónica? La Moni Elizabeth Lucas. ¿Qué fue el saludito, pues?

0: Saludos cordiales a nuestros amigos en Sichos. 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
3: En La Voz de un Pueblo en Marcha, 11 horas, con 45 minutos.
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0: ¡Qué lindo! Ya llegó la vecina arrugada. La canción que le gusta muchísimo a mi amigo Luchito Velasco. ¿Cierto, doña Clarita? Buenos días, ¿con quién tengo el gusto? Buenos días, bájele un poquito el volumen de la radio para poderle escuchar. Buenos días, ¿con quién tengo el gusto?
6: Mi querido JC, Julito.
0: ¡Jorgito! Perdón, ¿con quién hablo?
6: Con Miguel López de la Comunidad de
0: la... ¡Ay, ay, ay, ay, ay, ay! ¡Miguelito López! ¿Cómo le va, mi querido Miguelito?
6: Aquí vea, trayendo la hierbita para los críos para festejar el día domingo a los días del padre.
0: Para festejar, me diga. Para festejar, me diga, Miguelito.
6: Eso digo, para festejar a los días del padre, para el día domingo, trayendo hierbita para igualar el mando a los críos.
0: Ya, muy bien. ¿Va a festejar?
6: Sí, aquí, como se dice, los padres que nosotros tenemos, mis padres están arriba, están escuchando, como se dice, unos grandes abrazos por el día del padre, el día domingo, y también para usted unos grandes abrazos.
0: Dios le pague.
6: Ya están escuchando aquí en casita.
0: Qué lindo, allá en Galpón, Cantón Salcedo. ¿Qué tal está el clima por allá?
6: Bonito está el día, poco salteando, a veces haciendo sol, no está mucho el viento, digamos.
0: Ya.
6: Normalito está.
0: Bueno, ¿cómo está don Jaimito, doña Teresita?
6: Sí, aquí también, mi hermana, estamos los dos aquí en casita, mi hermano está por acá, el vecino está ayudando, está trabajando por ahí, aquí el vecino.
0: Bueno, saludarále a Jaimito, ¿no?
6: Ya igualmente, mi querido Julito, con este grande abrazo, con el respeto a la educación, como te dice,
0: claro,
6: lo que nos enviaron nuestros padres, y también para unos saludos grandes para usted y para toda su familia.
0: Dios le pague.
6: Y también para los que componen la Radio La Tacunga.
0: Dios le pague, Miguelito, que tenga un feliz Día del Padre, porque todos los hombres tenemos ese potencial de ser cariñosos y cuidar de nuestros hijos. A usted, don Miguelito, ¿alguna cancioncita que quiere escuchar ya al final del programa?
6: De cualquiera de los que está apoyando, mi querido Julito, excelente está el programa.
0: Ya. Dios le pague. Pay, Miguelito. Bueno, calla cama.
6: Que Diosito le bendiga.
0: Qué lindo.
6: Y ya está sintonía aquí en casita de la comuna de Galpón.
0: Dios le pague, Miguelito, que tenga un feliz fin de semana.
6: Igualmente para usted, muchas gracias, un bonito día.
0: Gracias, qué lindo, vea. Miguelito López desde la comunidad del Galpón, en el Cantón Salcedo, con todo el cariño del mundo. Que este domingo, Día del Padre, sea lleno de muchas bendiciones para todos los papitos del mundo. Que Dios le pague. Marían, mi querida Marían, en San Francisco de las Pampas, Dios le pague. Feliz día a todos los papitos de allá de las Pampas. A través de Radio La Tacunga, estamos con ustedes en nuestro programa. Les pongo un poquito de La Vecina Rogada, ¿eh?

Bueno, el día de hoy casi acá nos hacen llorar, vea, con ese cariño. Quiero el día de hoy agradecer muy cordialmente ese aporte maravilloso que ustedes nos dan. El día de hoy quiero agradecer a don Celcito Panchi, que acaba de estar con nosotros. Lastimosamente, pues ya se nos fue. Estábamos entregándole los boletitos que doña Mónica Panchi nos había pedido, 20 boletitos que nos ha dado con todo el cariño del mundo en este aporte maravilloso que ustedes están haciendo a Radio La Tacunga. Gracias, Moniquita, doña Rosita Tapia, don Celcito Panchi, que nos han colaborado con unos boletitos acá para esta gran rifa que está haciendo Radio La Tacunga con el afán de mantener esta cercanía con usted, de mantener esta comunicación alternativa, democrática, campesina, de la ciudad, en valles, en campiñas, en todos los lugares. Así que mi saludo cordial para la familia Panchi Tapia, con todo el cariño del mundo.

0: Vea, hoy nos ha tocado hacer de todo. Estábamos de escritores, estábamos ahí cantando y bailando. Dios le pague a todos ustedes, queridos amigos, por habernos escuchado aquí en Primero Lo Nuestro. Agradezco ese cariño de comprarme los boletitos acá en el programa. Gracias por estar aquí en Radio La Tacunga. Me despido de ustedes deseándoles a todos los papitos un feliz Día del Padre. Doña Marían, feliz Día del Padre a todos los padres de nuestro hermoso Ecuador. Un fuerte abrazo. Miguel en las alturas, junto a papá. Diosito, algún rato nos volvemos a vernos, papito. Qué lindo, vea. Ya hizo su oración en el corazón y eso es lo importante. Dios le pague por esos me gustas, mi querida Mayrita. 2400 me gusta. Hoy seguro no participaron mucho porque se fueron a comprar mi regalito. Sí, señor, vaya y cómprele el regalito a papito. Y eso es lo lindo. Pero por sobre todas las cosas, regálele su corazón, su cariño, su agradecimiento por la vida. Así que hoy nos despedimos felices porque a los tiempos estamos en un día viernes. Y bueno, no fue completo, pero hemos sido parte de ese gran cariño que nos ha regalado a través de Radio La Tacunga. Aquí estamos. Nos despedimos con Doña Clarita, ¿eh? Con todos y todas. Buenas tardes. Aquí está la vecina rogada. Sí, señor.
1: Qué bonita va a decir.
0: Qué lindo poder compartir con usted estos momentos. Buenos días, feliz viernes, amigos y amigas. Saludos cordiales, doña Moni. Dios le pague con todo el cariño del mundo. También le agradecemos ese gesto tan maravilloso.

Vea, por acá conversando por teléfono, haciendo nuestros contactos, agradeciéndoles por esa sintonía. Gracias, doña Mónica Espinosa. Que Dios le bendiga, que Dios le proteja. Gracias, Hernán, por ese aporte maravilloso que nos están regalando con la compra de sus boletos. Aquí les tenemos guardaditos los números. Mi querida Mónica Espinosa nos ha pedido 5 boletitos. Dios le pague, Pujilí. Dios le pague, doña Mónica. Dios le pague, querido Hernán, por el aporte a esta comunicación alternativa, a esta gran rifa que está realizando Radio La Tacunga. Un dolarito cuesta el boletito. Así que Dios le pague. Nos despedimos con una agüita de guayusa. Que tengan un feliz Día del Padre y que gane Ecuador.

0: la mañana de este día saludemos a nuestra Santísima Virgen María en el rezo del Ángelus.
1: Recordemos el gran misterio del Hijo de Dios que se hizo hombre para salvarnos. El ángel del Señor anunció a María.
2: Y concibió por obra y gracia del Espíritu Santo.
0: Dios te salve María, llena eres de gracia, el Señor es contigo. Bendita eres entre todas las mujeres y bendito es el fruto de tu vientre Jesús.
2: Santa María, Madre de Dios, ruega por nosotros pecadores, ahora y en la hora de nuestra muerte. Amén.
3: He aquí la esclava del Señor.
2: Hágase en mí según tu palabra.
0: Dios te salve María, llena eres de gracia, el Señor es contigo. Bendita eres entre todas las mujeres y bendito es el fruto de tu vientre Jesús.
2: Santa María, Madre de Dios, ruega por nosotros pecadores, ahora y en la hora de nuestra muerte. Amén.
3: El Verbo de Dios se hizo carne
2: y habitó entre nosotros.
0: Dios te salve María, llena eres de gracia, el Señor es contigo. Bendita eres entre todas las mujeres y bendito es el fruto de tu vientre Jesús.
2: Santa María, Madre de Dios, ruega por nosotros pecadores, ahora y en la hora de nuestra muerte. Amén.
3: Ruega por nosotros, Santa Madre de Dios,
2: para que seamos dignos de alcanzar las promesas de nuestro Señor Jesucristo. Amén.
0: Oremos. Infunde, Señor, tu gracia en nuestras almas, a fin de que, habiendo conocido por la voz del ángel del misterio de la encarnación de tu divino Hijo, podamos, por los medios de tu pasión y de su cruz, alcanzar la gloria de la resurrección. Por Jesucristo nuestro Señor.
2: Amén.
0: Gloria al Padre, gloria al Hijo y gloria al Espíritu Santo.
2: Como era en el principio, ahora y siempre, con los siglos de los siglos. Amén.
1: Señor, hazme instrumento de tu paz. Donde hay odio, siempre yo ponga el amor. Donde hay injuria, que yo ponga el perdón. Donde hay duda, que yo ponga la fe. Donde hay desesperación, que yo ponga esperanza. Donde hay sombras, tinieblas, que yo ponga la luz. Donde hay tristeza, que yo ponga la alegría. Oh divino Maestro, concédeme que no busque ser consolado, sino consolar. Que no busque ser comprendido, sino comprender. Que no busque ser amado, sino amar. Porque dando es como se recibe. Perdonando es como tú me perdonas. Y muriendo en ti, nazco para la vida eterna. Amén.
4: En la voz de un pueblo en marcha, 12 horas con 8 minutos.
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9: Es viernes 19 de junio de 2026. Iniciamos una nueva jornada informativa en Ecuador en Contacto, primera emisión, para presentarles lo que trascendió en el país en las últimas horas. Desde los estudios centrales de la Secretaría Ejecutiva de CORAPE, les damos la cordial bienvenida a este espacio, que llega gracias a la red de medios y radios comunitarias en todo el territorio nacional. Karina Torres está en control del sonido y con ustedes en la locución Rolando Goyes García. Vamos con los titulares. Plataforma Ciudadana exige al CNE la entrega de formularios para la revocatoria de mandato. Ataque armado en el aeropuerto de Guayaquil generó cuestionamientos desde la Asamblea. Concluimos la semana y en el espacio de entrevistas nos acompañará la teniente Sofía Imbaquingo de la Dirección Nacional de Investigación Antidrogas.
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9: Comenzamos con esta nota. Les contamos que integrantes de la plataforma Revoca S denuncian presuntos actos de intimidación. Mientras eso ocurre, también exigen al Consejo Nacional Electoral una respuesta sobre la entrega de los formularios necesarios para iniciar la recolección de firmas y avanzar con el proceso de revocatoria de mandato. Nicole Mendoza tiene los detalles. Corape informa.
10: Y el país se integra. Tras realizar un plantón en los exteriores de la UAFE, miembros de la plataforma Revoca S se trasladaron a las instalaciones del Consejo Nacional Electoral para exigir la entrega de formularios con los cuales impulsarán la revocatoria de mandato del presidente Noboa. Washington Andrade, representante de la plataforma, denunció que han transcurrido más de 10 días sin una respuesta administrativa clara.
11: Han transcurrido más de 10 días y a pesar de los cambios que se dieron al interior del CNE, resulta que no los han despachado. ¿Cuál es el siguiente paso? Tienen necesariamente que correr traslado al presidente y a la vicepresidenta de la República con nuestras peticiones fundamentadas que están acompañadas de pruebas.
12: Es decir, que se pongan al día con
11: esto. Para que ellos se pronuncien en el término de 7 días. Con la contestación o sin la contestación de ellos, el CNE y el Pleno tiene 15 días para qué? Para decidir y resolver entregar los formularios.
10: Jorge Cáceres, del Frente de Defensa Petrolero Ecuatoriano, expresó la importancia que tiene esta fase del proceso, especialmente para la recolección de más de 2 millones de firmas.
13: Y los formularios que entrega el CNE, los formularios que entrega el CNE son formularios autorizados por la organización, por el CNE, que los mandará a fabricar seguramente en el Instituto Geográfico Militar. Por lo tanto, esos son los únicos formatos en los cuales recogeremos las firmas. Estará allí el nombre completo, la firma del ciudadano y además la fecha en la que se desarrolla esto. De tal manera que con este formulario pasaremos por todo el país. Ya se han inscrito más de 300 voluntarios en la plataforma Revoca S.
10: La dirigente de la Mujer de la Ecuarunaria, Eliana Champutis, ratificó la participación de la organización a esta iniciativa.
14: Lo que estamos aquí prácticamente es exigiendo que la institución dé una respuesta en su propio orden administrativo y que en el caso de que no haya respuesta por parte del CNE, se entenderá eso como un silencio administrativo. Que nosotros como Ecuarunari hemos decidido apoyar la iniciativa de la plataforma Revoca S, pero también hemos decidido sumarnos a la plataforma plurinacional con otras organizaciones indígenas.
10: Los impulsores de la revocatoria sostienen que el presidente Daniel Noboa ha incumplido varios de los compromisos asumidos en su plan de gobierno. Entre los principales cuestionamientos mencionan la eliminación parcial de los subsidios a los combustibles y las presuntas afectaciones a los derechos laborales. Reportó Nicole Mendoza, Corape informa.
9: Y el país se integra. Gracias, Nicole, por el aporte. Este jueves 18 de junio de 2026, el presidente Daniel Noboa, mediante el decreto ejecutivo 424, reconoció la existencia de un conflicto armado interno en nuestro país y señaló que el Estado recibiría cooperación internacional por temas de seguridad, medida que para el asambleísta de la Revolución Ciudadana, Héctor Rodríguez, pone en riesgo los derechos humanos, principalmente por el uso de la represión que se podría dar desde las Fuerzas Armadas extranjeras.
15: El gobierno nacional se alimenta y se sostiene en dos pilares. El primero, el estado de guerra permanente que hace posible la vulneración permanente de derechos humanos y vulneración contra nuestra democracia. Y el segundo, el estado de mentira en el cual nos subsumen a los ecuatorianos, producto de una mala gestión de gobierno que quieren taparla con resoluciones como la que hoy indignamente el Parlamento ecuatoriano ha felicitado al Ejecutivo por un desempeño económico que realmente da vergüenza. Tener al 51% de la población por debajo de la línea de pobreza multidimensional es lo que realmente indigna a los ecuatorianos.
9: El decreto establece que Ecuador recibiría cooperación internacional para fortalecer las acciones de neutralización frente a las amenazas que, según el Ejecutivo, generan, agudizan y sostienen el conflicto armado interno. Esto, cita el legislador Fernando Cedeño, es atentar contra la soberanía ecuatoriana.
16: Es gravísimo porque estarían vulnerando un principio básico que es la soberanía que tiene todo Estado. Esto se inscribe dentro de la doctrina Monroe, la nueva doctrina Monroe en función del nuevo siglo, del siglo XXI. Y eso es lo que está implementando desde el régimen del tropismo en América Latina, en esta parte del hemisferio sur. Por supuesto, esto es a las claras, ellos lo han manifestado. Si ustedes ven una entrevista que estuvo el día martes, el señor Peter Hensen lo comunica realmente suelto de lengua, que el próximo país que iban a intervenir en era en el Ecuador.
9: Dentro de las disposiciones generales, el decreto 424 señala que el presidente de la República concederá indultos, rebajas o conmutación de penas a favor del personal militar, policial y de civiles que participen en acciones destinadas a enfrentar el conflicto armado interno en defensa del Estado. La tarde de este miércoles 17 de junio se conoció por redes sociales de un ataque armado en el aeropuerto de Guayaquil, donde la víctima habría sido Carlos Alberto Suástegui Villanueva, señalado como presunto cabecilla de los Águilas. Los responsables de este deceso, según los partes policiales, dos menores de edad, de 15 y 16 años. Hecho violento que generó cuestionamientos desde la Asamblea Nacional sobre el ingreso y salida del país de un sujeto clasificado por el gobierno y la Policía Nacional como objetivo priorizado de alto valor. Para la legisladora Ana Herrera de la Revolución Ciudadana, el ministro del Interior, John Reinberg, debe comparecer al Pleno y explicar cómo se realiza el seguimiento de estos cabecillas de bandas criminales.
17: Porque al gobierno y a la bancada oficialista no le interesa transparentar estos temas, están más preocupados por seguir atacando posibles candidatos para las elecciones seccionales, pero evidentemente nosotros solicitaremos información oficial y ojalá, porque además creo que es sano incluso para el gobierno que las autoridades, cuando pasan algunos tipos de estas actitudes o de estos hechos, que las autoridades acudan a la Asamblea Nacional a dar información y a rendir cuentas respecto de las acciones que están llevando, sería lo más sano incluso para el propio gobierno.
9: Franklin Samaniego indica que resulta incomprensible cómo un sujeto con antecedentes penales y catalogado como objetivo priorizado pueda viajar con tranquilidad.
18: Mientras se montan shows para poder desvirtuar algunos temas de corrupción, las personas que son requeridas por la justicia siguen caminando como que sin nada en el Ecuador. Esto es grave, es muy difícil. Hay que ver cómo él va a replantear el gobierno una política clara, la inversión de los recursos, pero si no hay inteligencia y contrainteligencia para poder resolver estos temas, vamos a tener a los delincuentes, como pasa hoy, como ha quedado demostrado el día de ayer en Guayaquil, caminando por cualquier lado, poniendo en riesgo la vida de todas las personas.
9: Criterio que lo comparte la asambleísta por Pachacútic, Mariana Yumbay, que agrega que más allá del hecho violento, hay que ver en el contexto que se da cuando se tiene un nuevo estado de excepción decretado y que se ratificó un conflicto armado interno.
19: Ellos creen que declarar estados de excepción es suficiente. No es suficiente. Tiene que fortalecerse, por ejemplo, el control, la seguridad en los aeropuertos, en los puertos, en las fronteras, y resulta que no se hace nada al respecto. Lo máximo que han hecho es dictar los sinnúmeros de decretos declarando estados de excepción, pero no hay un plan integral. En las narices de los ministros entran y salen por los aeropuertos y también puertos, lo cual es terrible.
9: Esto mientras el ministro del Interior este 18 de junio explicó que el momento de ingresar y salir del país, el presunto cabecilla de los Águilas no tenía ningún impedimento legal emitido por un juzgado. Por esa razón, las autoridades no contaban con una medida para bloquear su movilidad. Seguimos ahora con el análisis de la abogada penalista Abigail Sierra sobre la denominada Ley Antimafias. Sierra considera que la propuesta tiene reformas que vulneran derechos constitucionales e incluso internacionales. Nicole Mendoza nos cuenta cuáles son las posibles consecuencias según la experta. Corape informa.
10: Y el país se integra. La reciente ley acogida por la Comisión de Seguridad de la Asamblea Nacional, denominada Ley Antimafias, empieza a generar ciertos cuestionamientos sobre los cambios que propone a varios cuerpos normativos. La abogada penalista Abigail Sierra expresó su preocupación sobre la legalidad que se plantea respecto a un aumento de penas ante el delito de delincuencia organizada estipulado en el Código Integral Penal.
20: En esta ley antimafias lo que quieren hacer es quitarle como un requisito y tipificar como tal la pertenencia funcional. Es decir, que ahora, si es que, por ejemplo, probatoriamente se lograra demostrar, una persona que aparentemente presente una pertenencia se le puede vincular a una organización y se le puede condenar. Esta propuesta de ley nos indica que puede ser entre 22 a 26 años y hasta 30 a los cabecillas. Ahora, y me llama la atención porque dice, se preste facilidades con estructuras. Y básicamente te da un detalle, casas, galpones, bodegas, vehículos. Entonces vamos nuevamente a lo que yo te mencionaba, que entramos a la línea fina de que cómo vamos a saber que esta persona tiene este sentido de pertenencia y preste la facilidad. Es decir, yo pertenezco a la banda, tengo mi carro y entonces yo cojo y te facilito y te lo presto para que tú cometas un delito.
10: Otro aspecto que llama la atención es el artículo 369.3 sobre el uso o puesta a disposición de infraestructura para organizaciones delictivas.
20: Condenar a las personas que presten facilidades, ese prestar facilidades está muy abierto, muy amplio, y entonces se debería delimitar y se debería establecer de manera correcta para que obviamente no entremos en ilegalidades.
10: Asimismo, alertó que existen modificaciones respecto al reclutamiento de personas con fines delictivos y sobre la prisión preventiva que podrían generar a futuro posibles demandas para el Estado.
20: De acuerdo a esta ley va a ser la norma, es decir, todas las personas van a tener prisión preventiva y eso no es correcto. Porque entonces, ¿qué pasa si es que después de la investigación resulta que esta persona no era culpable? Prácticamente pagó una pena anticipada, porque estuvo detenida todo ese tiempo sin que haya tenido una responsabilidad como tal y entonces estamos incurriendo en ilegalidades.
10: La penalista hizo un llamado de atención a la Comisión de Seguridad de la Asamblea Nacional, donde se tramita este proyecto de ley, para que se incorporen observaciones no solo de las autoridades, sino también de la academia y de especialistas en la materia. Según señaló, este aporte resulta fundamental para prevenir posibles vulneraciones de derechos y garantías constitucionales. Reportó Nicole Mendoza, Corape informa.
9: Y el país. 20 gracias, Nicole, por el aporte. Y con esto vamos a la pausa publicitaria. Al regresar analizamos un tema de interés en el espacio de entrevistas. Volvemos en breve.
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9: Gracias por seguir junto a nosotros. Elba Luzardo conversó con la teniente Sofía Imbaquingo de la Dirección Nacional de Investigación Antidrogas sobre el Festival Atlético Yo Vivo Sin Drogas Tú Decides 2026, una iniciativa de la Policía Nacional, orientada a la prevención del consumo de drogas a través del deporte de integración familiar.
0: ¿Qué tal, amigos y amigas? Saludos a esta hora del día. Gracias por conectarse junto a nosotros a través de la entrevista en Corape. El consumo y el tráfico de drogas sigue siendo uno de los desafíos más complejos para la seguridad, la salud pública y el desarrollo social del país. Frente a esta problemática, la prevención se convierte en una herramienta clave, especialmente entre niños, adolescentes y jóvenes. Precisamente sobre estas acciones preventivas y sobre una nueva edición del Festival Atlético Yo Vivo Sin Drogas, Tú Decides, conversaremos esta mañana con la teniente Sofía Imbacuera Kingo de la Policía Nacional. Así que la saludamos de inmediato, teniente. Qué gusto tenerla en este espacio. Buen día, bienvenida.
2: ¿Cómo está? Buenos días. Muchísimas gracias por brindarnos este espacio tan importante. Primero reciban un saludo de mi comandante general, del señor general director de investigaciones, del señor director nacional de investigación antidrogas. Para mí es un gusto estar en este espacio, representación de la Dirección Nacional de Investigación Antidrogas, presentando nuestra bonita campaña, el Festival Atlético Yo Vivo Sin Drogas, Tú Decides, que como usted bien lo dijo, es un festival que busca que jóvenes, niños, adultos de todas las edades nos acompañen y encuentren en el deporte un espacio de sano esparcimiento.
0: Gracias por estar junto a nosotros. Y tenientes, antes de pasar a hablar de este festival que va a ser a nivel nacional y en simultáneo con otros países, un poco tener su lectura de que nos comparta cuál es el panorama actual del consumo y tráfico de drogas en Ecuador. ¿Cuáles son hoy esos principales retos que ustedes enfrentan como Policía Nacional?
2: Claro que sí. Así como la tecnología va avanzando, la delincuencia también va avanzando. Sin embargo, nosotros no nos vamos quedando atrás, también vamos actualizándonos en conocimientos, en herramientas para poder frenar este flagelo que nos está afectando de gran manera. En la actualidad, nosotros estamos muy enfocados, como usted bien lo dijo, ya en el tema prevención, que es lo primordial, ¿no? Si prevenimos, podemos evitar que siga el consumo. Tenemos campañas, empezamos en las escuelitas, en los colegios, nosotros brindamos charlas de la importancia que es, ¿no?, evitar el consumo de estas sustancias catalogadas sujetas a fiscalización.
0: Estas acciones a las que usted hace referencia son charlas que se replican a nivel nacional y quizás con qué más potencia en ciertas zonas del país.
2: Claro que sí, estas charlas se replican a nivel nacional. Nuestra Dirección Nacional de Investigación Antidrogas tiene un departamento especializado en este tema, se replica en todas las provincias de nuestro país y se hacen de manera simultánea y muy frecuentes, enfocándonos principalmente en los adolescentes y niños que son los más vulnerables a caer en esta situación.
0: Y precisamente este tema de involucrar a niños, adolescentes y familias, ¿qué tan importante es para ustedes como policía involucrarlos a todos en un trabajo comunitario, en actividades preventivas? ¿Y cómo también está un poco la participación por parte de ellos, precisamente de niños, adolescentes y familias, para en conjunto formar parte de estas actividades para reducir el riesgo de consumo de drogas?
2: Es muy importante tener la participación porque la familia es el núcleo como tal de la sociedad. Si nosotros involucramos a todos los actores de la familia, podemos generar una mejor prevención. Es muy importante ya que de esta manera no solo los niños están informados o solo los adolescentes, sino también sus padres, sus hermanos, tíos, primos. Y enfocándonos en la familia fue que empezamos con la iniciativa de este festival que ya lleva 16 años.
0: Así es, y este año es una nueva edición del Festival Atlético Yo Vivo Sin Drogas. Un poco que nos cuente cómo han sido las ediciones anteriores y qué cambia para esta edición de este 2026.
2: Claro que sí, les comento, ya como ya les indiqué, llevamos 16 años ya con este festival. Es importante recalcar que en ningún año hemos omitido este festival para que las personas no se pierdan de este espacio, que es un espacio muy bonito, una iniciativa que ha sido muy apoyada no solo aquí a nivel nacional, sino internacional. Esta es la 18ª edición internacional. Este año nos colaboran 5 países, nos acompaña Panamá, Paraguay, Perú, Venezuela y Guatemala, que van a igual a unirse al festival de manera simultánea el domingo 21 de junio a las 7 de la mañana en cada uno de sus países. Es importante también recalcar que este es un festival inclusivo, donde pueden ir de todas las edades, pueden ir las familias, pueden ir un grupo de amigos de trabajo, inclusive pueden correr como con sus mascotas. Este año también hemos hecho el acercamiento con la Federación de Sordos, ellos nos van a acompañar, van a llevar un pelotón identificándose ellos también.
0: Ha mencionado que tienen también este apoyo internacional, ha dado a conocer algunos países como Venezuela, Guatemala y otros que se me escapa en este momento el nombre, pero ¿estos países siempre han apoyado este festival y por qué precisamente se los escoge a ellos o por qué la unión con ellos?
2: Claro que sí, Latinoamérica está muy unida en luchar contra este flagelo del consumo de drogas. Todos los años nosotros hacemos la invitación a los países de Latinoamérica y todos los años se van sumando diferentes países a esta noble causa, ya que lo ven ellos también como un buen objetivo y algo muy importante que no une solo personas del mismo país, sino nos une a todos. Por eso mismo nosotros el día de la competencia, como es de manera simultánea, también vamos a transmitir las imágenes de los otros países para que ustedes puedan ver cómo podemos generar unión entre todos nosotros, entre todas las naciones.
0: Y este año quizás han tenido más participación, unión en este evento por parte de países internacionales, o quizás existió anteriormente alguna edición en donde fueron muchos más.
2: Hemos manejado un número similar de países. El año pasado tuvimos 7, este año tenemos 5. No es que exista menos apoyo de los otros países, sino al contrario, muchas veces por temas también operativos de los otros países es que no ha sido posible. Pero sí, sí tenemos gran acogida en todos los países y felicito también a esta noble iniciativa.
0: Este día del evento, a más de la carrera, va a haber stands, va a haber mensajes, alguna otra actividad de las que van a poder participar quizás personas que no van a correr.
2: Claro que sí, al ser un festival inclusivo, entendamos que no es netamente una carrera, ustedes pueden ir a caminar en bicicleta, en patines, correr, trotar. La idea es que se diviertan, que tengan un espacio de esparcimiento. Tenemos la premiación, tenemos 7 categorías inclusivas: primer hombre, primera mujer, primera persona con capacidades diferentes, el participante más longevo, la familia más numerosa, el mejor mensaje de prevención. Ustedes pueden ir con sus pancartas, con mensajes de prevención, y también el mejor disfraz, tanto para personas como para sus mascotas. Además tenemos muchas sorpresas. Aquí en Quito vamos a tener las bandas de la Policía Nacional animando en todo este trayecto, también en las otras provincias. Vamos a tener bailoterapia también para que las personas se puedan sumar una vez que haya culminado la carrera. Aquí en Quito, en la avenida Amazonas y Japón, se va a encontrar una tarima donde van a poder encontrar bailoterapia. La idea es que aunque no estén inscritos, ustedes pueden acercarse, pueden participar del festival, pueden participar como tal de los 5 kilómetros, pueden participar en la bailoterapia sin ningún problema.
0: Y hablando precisamente de estos mensajes de prevención a los que usted ha hecho referencia, que las personas participantes que necesitan correr o simplemente asistir al evento en alguna de las otras actividades pueden llevar, ¿cuál es este mensaje de prevención más fuerte? Si bien es cierto, es uno general de yo vivo sin drogas, este mensaje de prevención, pero ¿cuáles son esos otros lineamientos que ustedes van a enviar a lo largo de este evento?
2: Le comento, el mensaje principal de nuestro festival es yo vivo sin drogas, tú decides. Porque aquí quien decide seguir un buen camino somos nosotros mismos. Cualquier mensaje que se alinee a esta temática de decir no a las drogas está bienvenido para nosotros y pueden llevarlo inscrito en sus pancartas.
0: Y un poco también que nos cuenten las ediciones anteriores, ¿cómo ha sido la aceptación de las personas?
2: Sí, hemos tenido una muy buena aceptación alrededor y en todos los años se ha mantenido de 80 a 100 mil participantes a nivel nacional. Es muy bonito ver el apoyo de la gente y el apoyo a esta iniciativa, ¿no? Porque es un número muy grande que hemos alcanzado todos los años.
0: Y también, ¿cuál es el mensaje que ustedes envían precisamente desde la Dirección Antidrogas sobre el trabajo que han venido realizando durante todo este tiempo, la colaboración que también debería tener la ciudadanía precisamente para trabajar de manera articulada con ustedes, la comunidad?
2: Claro que sí, el mensaje que nosotros le tenemos para toda la comunidad primero es agradecerles por acercarse a nosotros, por buscar en este espacio también un espacio sano para ustedes. Nosotros como Dirección Antidrogas queremos que nos vean a nosotros más cercanos a ustedes, más cercanos a la ciudadanía, que vean en el policía no solo una autoridad que prohíbe o niega, sino que vean en nosotros un amigo que está para servir y proteger, como dice nuestro lema.
0: En entrevista para los medios comunitarios de Corape, amigos y amigas, con la teniente Sofía Imbaquingo. Ella es de la Policía Nacional, precisamente de la unidad de la Dirección Antidrogas. Nos está contando un poco acerca del Festival Atlético Yo Vivo Sin Drogas, Tú Decides, que se va a desarrollar este fin de semana a nivel nacional y que también va a tener una parte simultánea con otros países como Venezuela y Guatemala, como ella lo ha mencionado. Y ya también, para ir entrando a los minutos finales de la entrevista, que nos cuente brevemente, a más de este evento que se va a realizar continuar este año, como usted ha indicado, se ha venido realizando con anterioridad. ¿Cuáles son esas otras iniciativas en las que están trabajando ya en lo largo de este 2026 para continuar llevando ese mensaje de prevención a la sociedad?
2: Claro que sí, como le comentaba, durante todo el año se tiene una planificación, tenemos un departamento especializado en prevención. Este departamento se encarga de dar charlas en unidades educativas.

0: es para que la gente asista.
1: Claro que sí, les comento. Por lo general, le vamos a realizar en todas las capitales de las provincias. Únicamente en Ibarra se va a realizar en el Cantón Antonio Ante, en Guaya se va a realizar en Guayaquil, en Manabí, en Puerto Viejo, en cada una de las capitales de las provincias. Están todos invitados. El día sábado pueden retirar sus camisetas con su captura de pantalla de la inscripción, más 40 botellas reciclables, que lo que buscamos también con esto es aportar al cuidado del medio ambiente. Y como tal, les esperamos el día domingo 21 de junio a partir de las 7 de la mañana para que nos puedan acompañar en este bonito festival. Todas las rutas, todos los puntos de entrega de camisetas, ustedes lo pueden encontrar en nuestra página web de la policía, repito, www.policia.gov.es.
0: En Vaquingo, y como última pregunta que se me estaba pasando un poco, ¿cómo va a ser también el despliegue policial? ¿Cuántos oficiales se tiene previsto que precisamente estén desplegados a nivel nacional durante este evento para garantizar la seguridad?
1: Claro que sí, nosotros cumplimos con todos los permisos que nos da municipio en cada una de las provincias, en cada una de las ciudades. Entonces es diferente el número de acuerdo al recorrido, ¿no?, que existe en cada una de estas provincias, pero ya está todo organizado, todo listo, todo coordinado. Se va a contar con personal policial del eje preventivo para que esté alrededor de todo el evento, cuidando a nuestra ciudadanía. También vamos a tener personal de la Dirección Antinarcóticos que va a estar ahí concentrada. Está todo listo y desplegado para que ustedes puedan disfrutar de este espacio sin tener ningún problema con su seguridad.
0: Perfecto, muchísimas gracias por acompañarnos en esta mañana y contarnos un poco más de los detalles de esta iniciativa. Gracias por estar junto a nosotros.
1: Muchas gracias a ustedes.
0: Gracias, y gracias también a ustedes, amigos y amigas, por estar pendientes de la entrevista del día a través de los medios comunitarios de Corape. Un abrazo.
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6: Minutos finales de Ecuador en Contacto, con el cual estamos concluyendo esta semana laboral. Agradecer su fiel sintonía a los medios comunitarios que son sus aliados para informarse del acontecer nacional. El lunes volvemos con más. Un fuerte abrazo.
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1: La misión de la Iglesia en el Evangelio de Lucas es continuar la obra salvadora y misericordiosa de Jesús bajo la guía del Espíritu Santo. 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
1: Otras personas marginadas también son importantes para San Lucas. Destaca el papel de los samaritanos y parece utilizarlos como punto de partida para la misión gentil. 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San Lucas enfatiza el ministerio sanador de Jesús, relacionándolo con la predicación del reino de Dios.
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0: En Radio La Tacunga, 14 horas con 31 minutos.
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0: En Radio La Tacunga, 15 horas, con un minuto.
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3: El Evangelio según San Mateo, capítulo 6, versículos 19-23. Donde está tu tesoro, está tu corazón. Sabemos que para el mundo judío, el corazón era el centro de la vida, donde nacen los pensamientos, los sentimientos. Por eso nuestro corazón no puede estar en las cosas temporales y pasajeras, que eso es frágil y termina. Nuestro corazón debe estar en las cosas de Dios. Lo que está en Dios tiene permanencia. Lo que está en Dios transforma la vida. Por eso, que nuestro corazón no se quede en lo temporal, en el tesoro material, sino que en el verdadero tesoro, que es Dios, que nos da su paz, que nos transmite su amor. Que Dios les bendiga a todos ustedes en este día, en el nombre del Padre, y del Hijo, y del Espíritu Santo. Amén.
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0: Con toda nuestra audiencia que está sintonizando Radio La Tacunga, les damos la bienvenida al programa semanal Cáritas en Acción. Saludamos también a esta hora, nos conectamos con nuestros seguidores de la red social Facebook. Pueden mirar este segmento, este programa semanal en Radio La Tacunga y en Cáritas La Tacunga. Sean bienvenidos, bienvenidas. Y como cada semana les traemos temáticas para conversarlas con quienes son parte también de Cáritas La Tacunga, esta vez vamos a hablar respecto a algo que sería muy importante e interesante conocerlo y saberlo. Para estar atentos y alertas hoy en el mundo digital, mundo tecnológico, hablamos de la inteligencia artificial. Y bueno, saber qué es cierto, qué es verdadero y qué no es verdadero. Constantemente, cada segundo se están actualizando, nos llegan a nosotros publicaciones de diferentes contenidos. Y hoy queremos enfocarnos junto a la ingeniera Adriana Casa, quien es del área de tecnología de Cáritas, sobre las deepfakes. Cuando ya no podemos creer en lo que vemos y escuchamos. ¿De qué se trata? Vamos a conversarlo junto a nuestra invitada. ¿Cómo está, Inge? Bienvenida a Cáritas en Acción.
1: Muy buenas tardes. Nuevamente aquí compartiendo otro programa más sobre lo que es un poco de la tecnología. Bueno, en este momento, en este día, vamos a hablar del tema del deepfake, ¿no? Que en cierta forma es lo que la inteligencia, utilizan la inteligencia artificial para recrear la voz o recrear el video de personas famosas o personas políticas.
0: Y para muchos quizás sea este término nuevo, las deepfakes. Fake es no face.
1: Deepfakes.
0: Deepfakes. Sí. Muy bien. Si nos da a conocer un breve explicativo de forma sencilla para que nuestros oyentes puedan entenderlo y conocerlo, porque es una palabra en inglés, ¿no? Pero ¿qué significa traducida al español?
1: Sí. Bueno, esto es, surge de las siglas DEEP, que significa un aprendizaje profundo, y FAKE se refiere a todo lo que, a la simulación, ¿no? Entonces, ¿eso qué quiere decir? Que el deepfake lo que hace es que la inteligencia artificial, de acuerdo al algoritmo, crea la imagen o la voz de alguna persona.
0: ¿Podemos citar algún ejemplo?
1: Por ejemplo, no podemos decirlo en campañas políticas, no sé, tal vez aquí en el Ecuador, cuando era lo que es la elección de los presidentes, habrán visto que existía videos de ciertos candidatos en los cuales daban, no sé, ofrecían algunos tipos de, por decirle, ¿no? Ofrecían bonos de que tal vez iban a darle una tarjeta alimentaria como en Cuba, y entonces eso era un video manipulado que utilizaron, se puede decir que ese es deepfake, que manipularon a ese video para dar una información errónea, y que eso fue a nivel de la política o al momento de que se realizaban las elecciones aquí en nuestro país.
0: Y sí, circulaban también declaraciones del ahora presidente, circulaban de otros candidatos, y muchas personas lo hacían como certero y verdadero, Inge, respecto a aquello. ¿Ha llegado hasta este punto la inteligencia artificial de copiar nuestro tono de voz, imagen y más?
1: Sí, actualmente, antes no utilizaban solamente el Photoshop, ¿no? A veces cogíamos el Photoshop, le editábamos una fotografía y borrábamos lo que no queríamos que aparezca, o insertábamos lo que queríamos que aparezca en la foto. Ahora ya eso ha evolucionado, ahora ya tenemos lo que es la inteligencia artificial, en la cual ustedes solamente dan instrucciones en ciertos programas, y el algoritmo de la inteligencia artificial recrea con la misma voz, con la misma imagen, pero palabras o textos que nunca dijeron aquellas personas, sean políticos o dependiendo de la persona a quien quieran imitar. Ya la inteligencia artificial está esa evolución, ¿no? De que simplemente usted da instrucciones y esta le crea tal y cual que estuviese hablando la misma persona.
0: ¿Cuáles son los riesgos que nos trae?
1: Esos son unos riesgos muy altos, porque por ejemplo, ¿no? Por decirle, a usted recibe una llamada telefónica y simula su voz, que sería un deep voice, que está simulando su voz, y pueden decir, sabe que necesito que tal vez nos llamen un familiar, y simulan la voz del familiar y nos dicen, sabe que necesito que me transfieras tal vez dinero porque me surgió alguna cosa, algún, y como usted ve que, o sea, solo escucha, no le ve el rostro, pero sí escucha que es la voz, entonces puede caer en que pueda hacer esas transferencias. Ahí ya es un delito de que ya usted fue estafada, ¿no? Es un delito de estafa que se realizó solamente por la simulación de la voz.
0: ¿Qué tan fácil es crearlos hoy en día? ¿Se necesita una supercomputadora o tan solo basta con una aplicación del celular?
1: Solamente tienen que tener una aplicación, ¿no? En el mismo... es que es como decir, aquí ya interfiere bastante lo que es también la ética, ¿no? En programas anteriores habíamos también tratado sobre la ética de la ética y el uso de la tecnología. Entonces ahora es como que nosotros ya no existe esa ética, porque los programas que existen es más como decir como la herramienta como uno se utiliza. Hay muchos programas, ¿no? Que no es necesariamente que se puede utilizar para realizar este tipo de videos, sino es que muchas veces la herramienta es mal utilizada, porque hay programas que se utilizan para crear videos que sea educativos, videos de autoaprendizaje que se crean, ¿no? Usted a veces dice, quiero crear un video en el cual muestra cómo se utiliza el agua o cómo se puede realizar este tipo de decir, con instrucciones, este tipo de créame un video para que pueda generar una exposición de cómo se crea, por decirle, cómo se puede purificar el agua. Entonces usted utiliza esa información, pone inclusive se puede poner su imagen y que está explicando. Entonces ahí existen programas que pueden crear eso, programas que son con el mismo Gemini, con el mismo Copilot o el ChatGPT, que son programas de inteligencia artificial. Pero como no existe la ética, esta herramienta se mal utiliza. Y en cambio no hacemos para tal vez generar un contenido de aprendizaje o de enseñanza, sino para generar un contenido de estafa. Entonces hay la inteligencia artificial, saben que es el ChatGPT, Gemini, y de ellos hay otros, un sinnúmero de inteligencias artificiales en las cuales se utiliza para crear videos, pero eso, como ya la ética se pierde, se mal utiliza para crear este tipo de contenidos.
0: En el caso de las estafas específicamente,
1: exactamente,
0: las personas, ¿cómo podemos de pronto tener esta parte preventiva de darnos cuenta? Quizá ya se cruzó esa línea delgada donde el ojo humano ya no puede distinguir de la realidad. ¿Llegamos a ese punto, Inge?
1: Sí, por ejemplo, ahora ya, como decir, es nuestro discernimiento, ¿no? Que la herramienta ya se está mal utilizando para ya llegar a este tipo de delitos, ¿no? Entonces es más como nosotros vamos discerniendo si es que realmente, por decirle, ¿no? En las épocas electorales, un ejemplo que circulaba varios videos o varias, ¿cómo se puede decir?, spots publicitarios que han venido y dice, y dudar, ¿no? Y dice, por ejemplo, ¿no? Había un spot publicitario que de unos representantes, unos presentadores de Coavisa decían que invierte en esto y te vas a ganar tanto de dinero. Entonces tú te pones a pensar y dices, o sea, no ha de ser tan fácil, ¿no? Porque lo de obtener dinero y ganar tan fácilmente solamente dando clic en esto y mandando esta información vas a ganar tanto. Entonces siempre hay que dudar de eso, de lo que se ve fácil y también poco creíble, dudar, porque muchas de las veces la inteligencia artificial sí crea, ¿no? Pero también hay que tiene sus vacíos y que siempre hay que escuchar y estar pendiente de la información que nos están enviando a través de estos tipos de videos y dudar, ¿no? Y investigar y decir, no, pues que si es que es verdadero, va a haber otros enlaces en los cuales también van a mostrar. Entonces es investigar y ver y decir, a ver, vamos a ver si es que esta información es verdadera. Ahora, como decir, para ver si es que toda información que nos llega es verdadera, es más la investigación y más la como decir, verificar de que desde donde viene, desde la fuente que viene, es certificada.
0: Hablemos sobre el impacto social y psicológico que nos trae. ¿Cómo afecta esto a nuestra confianza del día a día? Si ya no creemos en lo que escuchamos o lo que vemos, también, ¿a qué punto vamos a llegar nosotros?
1: Claro, ahí llega la desconfianza, se puede decir, ¿no? Entre personas ya prácticamente ahora lo que se va perdiendo con todo este tipo de situaciones que se van dando es que ya no existe confianza ni en lo que vemos ni en lo que oímos, ¿no? Pero eso ya, como decir, depende de cada uno de nosotros de verificar esa información. A nivel social es que prácticamente por este tipo de contenido se les está perdiendo lo que es la confianza. Pero una confianza digital, más no una confianza personal, y siempre tenemos que ir a la confianza, como decir, como personas, ¿no? A ver si es que alguien me llama, verificar, dice, a ver, vamos y preguntemos si es que realmente el familiar dice, sabe que me llaman y me dice, tiene este problema, y verificar esa información, ¿no? A nivel social se puede decir que a nivel digital sí, es siempre hay que dudar de todo el contenido que nos llega.
0: ¿Quiénes son más vulnerables a caer en este tipo de situaciones? Está el tema de la pornografía, lo que ya habíamos hablado, las estafas y más. ¿Quiénes son más vulnerables a caer y a creer en este tipo de contenido?
1: Las personas, creo que todos, ¿no? Si es que no sabemos discernir, pero con mayor impacto deben ser los niños y las personas adultas. Porque las personas adultas mayores, ya mayores, ellos, como decir, no tienen esa desconfianza, ¿no? Antes era como decir, no, es que con la palabra la vale más la palabra y todo eso, entonces ellos no, en cierta forma, no dudan de esto. Y a veces toda la información que ellos llegan al momento que ellos tienen acceso a lo que son las redes sociales, ellos son más vulnerables, y en especial los niños, ¿no? Ahora, otro ejemplo más que podíamos mencionar es que muchas de las veces hay personas malintencionadas, ¿no? Que se acercan atrás de la cámara, simulan que son niños, pero son ya personas mayores, personas que tienen ya una edad muy avanzada, pero que quieren, se simulan su rostro como que fuera niño y tratan de acercarse a los niños, ¿no? Entonces es por eso que nosotros como personas que se puede decir que estamos en el medio, ¿no? Tratar de dar esa seguridad, ¿no? Aquí vamos con el tema de lo que es de la seguridad de la información, de qué nomás tiene el acceso nuestros hijos y qué información les llegan a ellos también, porque los más vulnerables son los niños y las personas adultas mayores.
0: Hay que trabajar en ellos en la parte de educación digital. Hoy estamos haciéndoles compañía aquí en Caritas en Acción. Vamos a hacer una pausa y estamos de regreso en la siguiente parte del programa.
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3: En Radio La Tacunga, las 12 del día, con 44 minutos.
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0: Estamos de regreso, Caritas en Acción. Les recordamos que este programa es transmitido por Radio La Tacunga los días viernes. A las 12 horas con 30 minutos nos encontramos, mientras que el reprise en 1080 kHz amplitud modulada. Les acompañamos a las 15 horas 3 de la tarde. Hoy nos acompaña la ingeniera Adriana Casa, encargada del área de tecnología de Caritas La Tacunga. Conocemos acerca de las deepfakes. Muy interesante tema para estar alertas y atentos. Ahora con la tecnología, ¿quién no tiene en su mano el celular? ¿Quién no mira contenido y cada instante le llega contenido? Importante es saber diferenciar de qué tan real, tan cierto y tan verdadero es. Vamos a este último bloque, Inge, acerca de los desafíos técnicos y detección de pronto. ¿Qué recomendación dar para nuestra audiencia de herramientas para poder detectar tanto en lo auditivo como en lo visual? ¿En qué detalles debemos fijarnos hoy en día en el tema del comportamiento humano? Muchos, de pronto, sobre todo nosotros los ecuatorianos, tenemos en nuestro dialecto, ¿no?, ciertas palabras o formas, y con personas cercanas también, de pronto por ahí poder identificar.
1: Sí, por ejemplo, por decir, ¿no?, las personas que tal vez son más vulnerables, los niños y los adultos mayores, es porque tal vez ellos no puedan identificar ciertos detalles al momento de ver un video que esté editado, a diferencia de que nosotros como personas que tenemos un poco más de acceso a la tecnología, un poco más de conocimiento, se puede ver que en un video, ¿no?, cuando está editado o generado por IA, muchas de las veces al momento que el video habla no encaja con el sonido, ¿no? Entonces ahí prácticamente podemos ver que ya existe, que no es un video real, que es editado, o a veces que tal vez solamente lo que hacen es, en muchos videos la inteligencia artificial es solamente copiar el rostro, más no todo el cuerpo, porque eso ya es algo más complicado para ellos. Entonces, ¿qué toca fijarnos en el cuerpo, ¿no?, de que si el cuerpo utilizado corresponde o es real a lo que a la misma persona o al mismo personaje que está en el video. Entonces son detalles que nosotros podemos verificar, ¿no? En cambio, los niños no tienen esa misma percepción de ver esos detalles, por eso ellos son más vulnerables, ¿no?, y pueden creer fácilmente en los videos que salen como publicitarios y pueden creerlos como verdaderos. Puede ser también otro detalle que en el momento del video el movimiento de la cabeza o no está pestañeando. Nosotros como seres humanos pestañeamos a cada momento. En cambio, un video que es generado por inteligencia artificial no puede generar todo completamente, no siempre hay su rasgo de error al momento de generar un video. Se pueden decir los detalles más visibles que se puede ver para que nosotros podamos verificar si es que ese video es realmente real o es editado.
0: Pasemos ahora a la regulación y al futuro. ¿Qué nos espera con aquello? De pronto podemos citar a países o regiones que están ya trabajando en este punto de la regularización legal, sobre todo cuando se da un uso malicioso de las deepfakes.
1: Sí, bueno, a nivel internacional ya los otros países, como la inteligencia artificial o la tecnología es más avanzada, ellos ya tienen como si a nivel de regulación políticas más establecidas, ¿no?, de lo que es todo lo que es la tecnología, a los delitos informáticos, ¿no? En cambio aquí sí nos falta bastante lo que es en la política y en las leyes de la regularización de la ley informática, porque inclusive ustedes si escucharon la noticia que hubo una filtración de datos, lo que es del SRI, que hubo inclusive ya estafas por el SRI, porque ya estaban nuestros datos igual en la red, y hasta ahora no ha existido ningún pronunciamiento de qué hubo, qué sanciones hubo por esa filtración de datos, ¿no?, que de estos tipos de estas instituciones, quienes deben realmente, que mantienen nuestra información, un montón de datos que ellos tienen, que son datos privados, que deberían tener la seguridad de que estos datos no sean violados tan fácilmente o puestos en la red, tan fácilmente, pero no existe esa regulación a nivel de la ley de datos, ¿no? De la ley de la información. En cambio, en otros países es muy diferente, ahí ya tienen un equipo completo de todo lo que es la tecnología, y ustedes pueden ver que cuando existe una filtración de datos, ahí la intercepción de la policía, de todo lo que es, porque es una violación de una ley, porque está violando nuestros datos personales, que ahí en cambio ya existen leyes más penales, ¿no? Que ya existen sanciones más drásticas cuando existen este tipo de filtración de datos, que a nivel de nosotros no sucede. Entonces, a nivel internacional, comparado con nuestro nivel a nivel de seguridad, entonces es muy baja, ¿no? La ley todavía le falta bastantísimo.

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1: Reconocemos la gran tarea que nos enfrenta. Nos dirigimos al Señor en oración, pidiendo cosechadores adicionales. Jesús da varias instrucciones breves pero directas. Estén en su camino, no se demoren. Recuerden que se enfrentarán a muchos desafíos. Serán como corderos en medio de lobos. Jesús aconseja a sus misioneros que viajen ligeros. Toda vocación tiene dos fases inseparables. Estar con Jesús, para conocerlo, para amarlo, para aprender de él. Y luego, la segunda fase, obligada, para enviarlos a predicar. No hay vocación sin misión. Más aún, la vocación es para la misión.
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0: En Radio La Tacunga, 16 horas, con 2 minutos.
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0: Radio La Tacunga, 16 horas con 33 minutos.
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2: Otras personas marginadas también son importantes para San Lucas. Destaca el papel de los samaritanos y parece utilizarlos como punto de partida para la misión gentil. Una mujer lisiada es sanada por Jesús en sábado y Zaqueo, el detestable recaudador de impuestos, es escogido por Jesús por una visita especial. En San Lucas, la salvación alcanza a personas con las que nadie querría relacionarse. La sanación y el exorcismo también se incluyen en la salvación en Lucas, más que cualquier otro evangelista. San Lucas enfatiza el ministerio sanador de Jesús, relacionándolo con la predicación del reino de Dios.
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1: Muchas gracias.
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2: Hola, buenas tardes, buen ánimo, es viernes, a pesar de los problemas, los inconvenientes que tenga en esta semana, póngale pie derecho, póngale buen espíritu a todo lo que hacemos en la presente semana. Hoy venimos tipo sport para corregir todos los errores, ponernos un poquito más ágiles y a veces nos contrariamos porque algo no sale bien, como hace rato estábamos tratando de revivir a nuestra computadora de producción acá en Perillas. Patricio Aldana está que se jala los cabellos y nosotros estamos ya listos para informarles de lo que ocurre en la ciudad, el país y el mundo.
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2: Viáticos del presidente Noboa generan atención por viajes oficiales. Más de 1.300 trámites de viajes fueron registrados por la Presidencia de la República durante los primeros 5 meses del 2026. Estos recursos están destinados a cubrir alojamiento y alimentación de funcionarios en actividades oficiales fuera de su lugar de trabajo. Según los registros públicos, el presidente Daniel Noboa estuvo fuera del país 24 días entre enero y mayo, con viajes a varios destinos como Suiza, Bélgica, Panamá, Chile, República Dominicana y Estados Unidos, país que visitó al menos una vez cada mes. En junio, el mandatario volvió a Estados Unidos para cumplir una agenda oficial que incluyó su presencia en el partido Ecuador-Costa de Marfil en el Mundial 2026. Aseguradora aparece en informe del caso Sinohidro, un informe peritencial dentro de la investigación por presunto cohecho en el caso Sinohidro, menciona a Aseguradora del Sur entre las campañas que recibieron transferencias desde empresas vinculadas a Conto Patiño, procesado en este caso. El documento detalla 587 operaciones financieras que superaron los 5.6 millones de dólares. Entre ellos constan 7 transacciones mediante cheques a favor de la aseguradora por un monto total de 15.695 dólares. La información forma parte del expediente fiscal y continúa bajo la investigación. Revolución Ciudadana posterga la presentación de Alianza Nacional para Elecciones 2026. La Revolución Ciudadana anunció la postergación de la presentación de su Alianza Nacional para las elecciones seccionales del 2026. La presidenta Gabriela Riva de Neira indicó que la decisión se tomó tras lo que calificó como una nueva ofensiva contra una de las organizaciones que formarían parte del acuerdo. Durante su pronunciamiento, Gabriela Riva de Neira denunció una supuesta persecución contra actores políticos y sociales y afirmó que la organización busca proteger a sus aliados frente a posibles intentos de interferencia. Pese a la suspensión, el anuncio de la dirigente aseguró que la Revolución Ciudadana continuará participando en los comicios del 29 de noviembre del 2026. El movimiento anunció que mantendrá sus procesos de democracia y avanzará en alianza candidatos para las distintas dignidades que estarán en disputa. Atención, el gobierno funciona con nuevos ministros también fusionados y crea una nueva cartera de infraestructura y tecnología. El presidente Daniel Noboa firmó el decreto ejecutivo 426, mediante el cual se dispone la fusión del Ministerio de Telecomunicaciones con Fusión y el Ministerio de Infraestructura y Transporte. La nueva institución se denominará Ministerio de Infraestructura y Tecnología. Según la disposición, el área de telecomunicaciones pasará a funcionar como un viceministerio dentro de esta cartera de Estado. La medida forma parte del proceso de reorganización del Ejecutivo anunciado por el gobierno. El presidente Daniel Noboa emitió este decreto 424, mediante el cual reconoce la existencia de un conflicto armado interno en Ecuador y establece nuevas disposiciones para enfrentar las amenazas contra la seguridad nacional. Entre las medidas anunciadas consta la posibilidad de paramilitares, policías y civiles que participen en acciones de defensa del Estado. Dentro del marco de este conflicto, el decreto señala que el Ejecutivo aplicará esta facultad conforme a la Constitución y además exhorta a la Asamblea Nacional a considerar la aprobación de amnistías para quienes actúen en operaciones relacionadas con la seguridad del país. Este viernes inició la audiencia preparatoria de juicio por el magnicidio del político Fernando Villavicencio. Durante la dirigencia, sus hijas solicitaron que se excluya a la viuda Verónica Saraus de la acusación, al señalar un supuesto acuerdo con la defensa de José Serrano. En esta etapa del proceso, el juez analizará posibles nulidades planteadas por las partes y determinará si el proceso continúa hacia un eventual llamado a juicio. La audiencia constituye un paso previo al juzgamiento y busca establecer la validez de las actuaciones realizadas dentro de la investigación.

Aquí estamos al aire con la información del Mundial. ¿Vive Ecuador o no vive el día de mañana? La selección de Ecuador debutó con una derrota de 1-0 ante Costa de Marfil en un partido donde el equipo mostró buenos pasajes de juego, pero volvió a sufrir su principal problema, la falta de definición. El conjunto tricolor generó opciones claras e incluso remató 3 veces al poste, pero no logró concretar. El gol del conjunto africano llegó en los minutos finales, cosa que hasta hoy queda un sabor amargo. Curazao también llega presionado ante una goleada mundial que dio Alemania 7-1, contundente marcador. Aunque el marcador no reflejó del todo el esfuerzo del equipo en ciertos pasajes del encuentro, el conjunto caribeño logró incluso un momento histórico con su primer gol en una Copa del Mundo, pero fue ampliamente superado por la potencia alemana. El técnico Digadovac confía en una rápida recuperación y puesta por figuras como Tahim Chong y Jurgen Lacadia para intentar competir con mayor equilibrio ante Ecuador. El duelo entre Ecuador y Curazao es considerado de alto riesgo para ambos. Ecuador necesita ganar para no quedar al borde de la eliminación. Curazao busca sumar sus primeros puntos en su debut mundialista. Alemania lidera el grupo tras la goleada inicial. Panorama que tiene el grupo. El grupo E se mantiene abierto, pero con una tendencia clara. Alemania como gran favorita, Ecuador obligado a reaccionar.

0: Curazao sin margen de error, Costa de Marfil como rival directo en la pelea de clasificación. En síntesis, Ecuador versus Curazao es un partido de vida o muerte deportiva donde cualquier error puede definir el futuro de ambos equipos en el Mundial.
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2: En Radio La Tacunga, las 17 horas. Con 18 minutos.
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0: Atención, estos son los temas que desarrollaremos el día de hoy a través de Radio La Tacunga. Colectivo que impulsa la revocatoria de Noboa rechaza el bloqueo de cuentas a 17 de sus miembros. Ataque armado en el aeropuerto de Guayaquil genera cuestionamientos desde la asamblea. Hay stock. Directora de Salud responde de frente a las quejas por la falta de medicinas en Cotopaxi. Comerciantes de Sichos buscan impulsar colectivos orgánicos y sus derivados. El INIAP alerta sobre la pérdida de diversidad agrícola. Atención en la comunidad. Comuneros de Guagraguasi reemplazan los cultivos por la ganadería ante el alto costo de la producción. Hoy estaremos dialogando sobre el Inti Raymi en nuestra entrevista en vivo. Y ahora le detallamos la información, amigos y amigas oyentes. Gracias por estar en nuestra sintonía. Recuerden que ustedes pueden informar a través de Radio La Tacunga. Hay stock. Directora de Salud responde de frente a las quejas por

0: falta de medicinas en Cotopaxi, mientras pacientes de Patután, Loma Grande y Angamarca y otros centros de salud denuncian desabastecimiento. Andrea Robalino defiende su gestión. Paulina Balseca.
1: Ante las quejas de pacientes de los centros de salud de Patután, Loma Grande, Angamarca, San Buenaventura, entre otros, por la falta de medicinas, la directora provincial de salud, Andrea Robalino, señaló a Radio La Tacunga que todas las unidades de salud cuentan con stock necesario según su tipología y cartera de servicio.
2: Ahora indicándoles que ya estamos fungiendo como direcciones provinciales de salud dentro de nuestra reorganización territorial que es a nivel nacional según el acuerdo ministerial 001, ahora somos direcciones provinciales. Dentro de nuestra dirección están 5 oficinas técnicas y también sus hospitales básicos. Son 4 hospitales básicos que tenemos acá y 5 oficinas técnicas. Considerar también que los hospitales generales siguen su desconcentración. Ellos no están dentro de la dirección provincial como tal en el sentido de manejo o ingreso de personal y manejo y ejecución también financiera. Esto será hasta fin de este año 2026 y posteriormente a ello en el 100% ya pasará a ser también parte de la gerencia de la Dirección Provincial de Salud. Dentro de esto, pues uno de los objetivos de esta reorganización territorial es estar ahí, estar en territorio y asignar de manera equitativa todo lo que es referente a recursos económicos, mantenimientos de equipamiento, mantenimientos de infraestructura, etcétera. Y lo estamos evidenciando al momento que se está dando así esta meta que tiene esta reorganización territorial. Voy a señalar que según cartera de servicio de cada una de las unidades, de su tipología, nosotros vamos abasteciendo y dando este stock que necesitan los usuarios. Todo esto en función de la necesidad que tienen nuestros usuarios que van a cada una de las unidades de salud.
1: Explicó que desde el 27 de abril de 2026 opera un nuevo esquema centralizado de adquisición de medicinas, amparado en el decreto ejecutivo 108, mediante el cual los fármacos llegan de forma inmediata a cada unidad. En lo que va de esta dinámica, se han entregado 226 fármacos e equivalente a $25,000, aseguró la directora a Radio La Tacunga.
2: A partir del 27 de abril de 2026 hemos iniciado ya con entregas desde planta central considerando el decreto ejecutivo 108 que señala que todas las compras se centralizarán, se realizará desde Quito para hacer una entrega a nivel nacional. Por ende vamos ya 10 semanas con entregas de fármacos e insumos, ¿sí? También dentro de estos lineamientos está que debemos nosotros concentrar una bodega dentro de la dirección provincial. Esta bodega es transitoria, por decirlo así. ¿Por qué? Porque cada semana llegan insumos y fármacos, pero de manera inmediata salen los mismos hacia cada una de las unidades operativas que están bajo la dirección provincial en salud. Es por ello que cabe señalar aquí que todas las unidades de salud tienen el stock necesario, tanto de fármacos como insumos y también todo lo referente al laboratorio clínico. Todos los centros de salud que están bajo la Dirección Provincial de Salud no son excepciones de estas dos unidades que usted la señalaba. Se ha entregado ya insumos y fármacos. Todas las unidades de salud tienen medicamentos según tipología, vuelvo a recalcar, porque obviamente nosotros tenemos dentro del nivel de atención, en el primer nivel tenemos las unidades de salud tipo A, B y C, cada una con su cartera de servicio, ¿sí? Y también los hospitales básicos, cada uno con su cartera de servicio. Es decir, la necesidad de fármacos de un hospital general no será igual a la de un centro de salud, ¿sí? ¿Por qué? Porque obviamente acá hay una cartera mucho más ampliada en los hospitales, tenemos otras especialidades y por ende hay el manejo de diferentes fármacos. ¿Sí? ¿A qué voy esto? Por ejemplo, si es que estoy manejando en primer nivel un paciente hipertenso, ¿sí? Y requiere tal vez una triple terapia con antihipertensivos y dentro de ese antihipertensivo que yo tengo que utilizar es uno que dentro de la cartera o dentro del stock nuestro no existe porque no es de primer nivel, nosotros lo que hacemos es referir al segundo nivel para que le vea el cardiólogo y ahí pueda dar este tratamiento con ese stock de fármaco que nosotros requerimos. Es por eso que es muy importante que conozcan el flujo de atención que nosotros mantenemos. tenemos.
1: Sobre los reclamos laborales de los trabajadores de la salud mediante un plantón del pasado lunes, junto con el pago de horas extras, alimentación y cargas familiares según los contratos colectivos. Respecto a la falta de equipamiento y novedades en las unidades de salud, indicó que esto se debe a la reestructuración del sistema y a la falta de gestión heredada y

0: problemas como los problemas de lavandería en el hospital de Pangua, indicó que se están resolviendo temporalmente con la externalización del servicio de lavandería.
1: También nosotros tenemos problemas o falta de gestión que se ha heredado. Sí, sin embargo, estamos solventando las mismas. Dentro de los requerimientos que usted me señala, claro que sí, por ejemplo, en el Hospital del Corazón, en gerencias anteriores, no se hizo el mantenimiento de este equipamiento. ¿Sí? Ahora ya cumplió su vida útil, esas maquinarias están ya obsoletas, pero nosotros hemos solventado con máquinas domiciliarias tentativamente y también con órdenes de externalizado. ¿Qué quiere decir eso? Que una empresa acude a la casa de salud, recoge la ropa que está para lavar y la entrega limpia, planchada, esterilizada, totalmente lista. ¿Sí? Siempre hay que ver en las instituciones el costo-beneficio. Entonces, nosotros lo que hacemos es ahora externalizar los servicios. Y la lavandería no ha sido una excepción. También está dentro de los contratos externalizados, por ende se ha dado respuesta al requerimiento que han tenido en el Hospital del Corazón. ¿Sí? Se otorgó primero una lavadora y secadora para inicialmente poder solventar esta necesidad de lavado. Pero, sin embargo, también se agregó dentro de una orden de compra de lavandería que nosotros mantenemos para que siga este servicio, para que siempre esté dotada la ropa hospitalaria, porque netamente este servicio es para ropa o lencería hospitalaria. Todo se ha dado cumplimiento, ¿sí? Según el contrato colectivo, en su segunda actualización, de hecho, ahí indica todo lo que es referente a pago de horas extras o pago de horas suplementarias o extraordinarias, también el derecho a pago de alimentación, de pago de cargas familiares, y todo esto se lo ha estado realizando al 100% de funcionarios. Si bien es cierto, cuando nosotros nos reorganizamos, nos reestructuramos, hubieron ciertas novedades de igual manera de direcciones anteriores, ¿sí? En que habían ciertos rubros que estaban impagos, pero nosotros lo realizamos.
0: Robalino dijo a Radio La Tecunga que su compromiso es mantener presencia en territorio para atender los requerimientos reales de la ciudadanía y del personal de salud. Para Radio La Tecunga, reportó Paulina Balseca.
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3: En Radio La Tecunga, las 17 horas con 31 minutos.
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7: Entrevista en vivo, amigos y amigas oyentes de Radio La Tacunga. Junto a ustedes estamos listos para hablar sobre el Inti Raymi desde una cosmovisión indígena e integradora con cada uno de nosotros que vivimos en distintos lugares del mundo, del país y de la provincia de Cotopaxi. Tenemos el gusto de dialogar con el padre Alcides Catota, sacerdote indígena, representativo en estos temas para nosotros. Padre Alcides, bienvenido a Radio La Tacunga, estamos en vivo.
8: Querido Julio César, mi saludo cariñoso a ustedes quienes hacen Radio La Tacunga, y saludar también pues a quienes están escuchando nuestra querida emisora aquí en la Casa Parroquial de Pujilí. Estamos también con los amigos de Italia, de Riobamba, de Guayaquil, compartiendo un día de oración, de espiritualidad, sobre todo amigos de España. Con nosotros está Antonio Maite Pile. Y algunos más, ¿no? Están con nosotros. Por eso es un gusto poder compartir con ustedes esta de la fiesta tan, tan importante, ancestral, como es el Inti Raymi. Inti Raymi es una de las cuatro fiestas importantes que tenemos los pueblos indígenas. Hay que entender las cuatro fiestas para sí saber qué mismo es el Inti Raymi. Inti Raymi es una fiesta ancestral dedicado al sol, ¿no? Inti es sol, que los pueblos indígenas desde hace milenios celebran esta fiesta ancestral, ¿no? El 21 de junio, para agradecer al Dios de la vida sobre las cosechas, porque en estos meses ya de mayo, junio, empiezan ya la madre tierra a dar los frutos, a cosechar, ¿no? Los granos, el maíz, las papas, la cebada, el trigo, las habas, han empezado a madurar, ha empezado ya las cosechas. Por eso los pueblos, sobre todo andinos, desde hace 5.000 años o más, según algunas crónicas de ahí a la Poma, por ejemplo, se hace esta fiesta agradeciendo las cosechas, lo con danzas, ¿no? Con abundante comida, chicha, se hace también el altar sagrado, como es la chacana. Entonces, estas tradiciones no es de ahora, ¿no? Sino de muchos años, agradeciendo, como digo, al Dios de la vida, el Inti Sol, ¿no? Para nosotros cristianos, pues, nuestro Padre del Cielo. Entonces, el pueblo, pues, sobre todo en la región andina, en estos días se celebrarán la solemnidad, ¿no?, del Inti Raymi.
7: Padre Alcides, para poder entender este tema, usted decía que hay cuatro estaciones. ¿Qué estaciones nomás hay y qué significan?
8: Exacto. Sí, como decía, cuatro fiestas, contenido también simbólico, teológico, espiritual, ¿no? Empezando desde 21 de marzo. 21 de marzo es la fiesta de Pauca Raymi. Pauca, que significaría florecimiento, ¿no? O también su fuego nuevo, mucho nina, se dice desde el pensamiento indígena, porque nuestros ancestros, nuestros antepasados, fueron gente sabia, ¿no? Que sabían leer también los signos de los tiempos, porque el Pauca Raymi está empezando los granos o las plantas a florecer, empiezan los granos tiernos, ¿no? Por eso es fiesta del florecimiento, es fiesta también, podemos decir, de la feminidad, ¿no? De la fertilidad también. Así se puede entender el 21 de marzo, ¿no? Pauca Raymi. Y en esta fiesta el sol no hace sombra, por ejemplo, ¿no? Perpendicular. Por eso a las 12 en punto, este 21 de marzo, no hay sombra. Y si uno tiene un utensilio, puede ser de plata o de oro, se lo pone al sol y nace el fuego. Si usted pone ahí un algodón o algo seco e enciende, por eso es también para el pueblo indígena, ¿no?, la fiesta del fuego nuevo, mucho mina. Eso es real. Si usted pone estos utensilios de oro, plata, y pone al sol, enciende, y a las 12 en punto no hay sombra. Por eso es mucho mina, es la fiesta del florecimiento, 21 de marzo. Luego, claro, estaremos el 21 de junio, que ya vamos a celebrar el domingo 21, justo la fiesta de Inti Raymi. En los pueblos andinos es una fiesta sagrada, ¿no? Como decía, fiesta de la cosecha, del agradecimiento por los granos, ¿no? Y luego tenemos el 21 de septiembre, es la fiesta de Kolya Raymi, es la fiesta, también se puede decir, de la feminidad, de la fertilidad también, está relacionado con la mujer, ¿no? Por eso el pueblo indígena el 21 de septiembre empieza a prestar la tierra, empieza las primeras lluvias, empieza, ¿no?, la humedad de la tierra, y todo todo está relacionado también con Ashpamama, ¿no? Relacionado con la feminidad, y en eso tiene mucha relación con la mujer, por ejemplo, ¿no? La mujer en un espacio no de tiempo, por ejemplo, puede concebir, ¿no? Y en otro espacio no. Y la madre tierra lo mismo, es como una mujer, ¿no? Cuando hay humedad,

0: el cambio de las directivas, con toda esa ceremonia, ¿no?, de entrega del bastón de mando, por ejemplo, ¿no? El mundo indígena, cuando recibe, por ejemplo, este bastón de mando el 21 de diciembre, está recibiendo una autoridad. Podemos decir, el 21 de diciembre, Cápac Raymi es la fiesta de la autoridad. Estas son las cuatro fiestas ancestrales.
1: Padre Alcides, ya en este contexto ya entendemos un poquito más. Una pregunta que surge acá entre nuestros amigos oyentes: ¿cuál es el origen histórico del Inti Raymi en los pueblos indígenas? ¿Qué relación tiene el Inti Raymi y cómo ve usted en la actualidad con la agricultura y los ciclos de la tierra?
0: Estas fiestas, como decía, ¿no?, las cuatro fiestas ancestrales, según algunas crónicas, pues se empieza a elevar más o menos a 5.000 años o hasta más, ¿no? Sobre todo en el Cusco, Perú, ¿no? Ahí nacen estas fiestas y se extienden por toda América Latina, sobre todo en los países andinos, Ecuador, Perú, Bolivia, donde más se celebran estas fiestas, donde también fue fuerte la presencia incaria, ¿no? Aquí estuvieron los pueblos del sur, ¿no?, los incas, pues ellos fueron también sembrando o incentivando, realizando estas fiestas del Inti Raymi. La fiesta del Inti Raymi es sobre todo una fiesta de agradecimiento, ¿no? Agradecimiento a la madre tierra por sus frutos. Es la fiesta de la cosecha. Por eso también en estos días del Inti Raymi, los pueblos indígenas, como digo, Ecuador, Perú, Bolivia, también harán sus ceremonias, ¿no?, la chacana, también ofrecerán productos a la madre tierra, también la olla manca, por ejemplo, ¿no?, lo que preparan quemando piedras, ahí entierran, por ejemplo, carne, frutas, bueno, más, digo, verduras también, y hacen esta comida, ¿no?, olla manca de... se denomina así, y una parte se ofrece también a la madre tierra y otra parte pues se come, ¿no?, como comunidad, se sirve, se comparte, porque estamos agradeciendo a Dios, ¿no?, a Dios Inti, digamos, y también para nosotros cristianos, a nuestro Padre Dios, que ha puesto toda esta producción, estos frutos de la tierra para la alimentación humana. Y los pueblos indígenas de esto ya hemos decidido hace miles de años, ¿no?, agradecer a este dueño, a este autor de todo, ¿no?, al creador, como lo denominaban nuestros abuelos ancestros, Pachacamac, ¿no?, Pacha, que significa tiempo, espacio, Camac, cuidador, el dueño, el cuidador, el autor de la creación, el autor de la vida, y esto pues en sentido cristiano es Dios Padre, Dios Creador. Miren cómo hay esta relación tan profunda, ¿no?
1: Finalmente, Padre Alcides, ¿cómo podemos entender, este Inti Raymi desde la fe y la cultura, y especialmente qué valor espiritual nos puede enseñar la festividad desde los pueblos andinos?
0: En este sentido, nosotros como pueblos indígenas estamos diciendo a todos, a la humanidad entera, ¿no?, que todo lo que tenemos en la madre tierra, todos los frutos, los animalitos, el dueño, el autor es Dios, ¿no?, el creador, Pachacamac, Dios cristiano para nosotros. Él es el que ha puesto en el mundo todo para nosotros. Entonces, como buenos seres humanos, cristianos, tenemos que agradecer esta producción, sabiendo que eso también es fruto de nuestro trabajo, ¿no? Y ahí podemos relacionar también con la Sagrada Escritura, sobre todo el libro del Génesis, donde habla de la creación, y Dios dice, pues cuida, ¿no? Nosotros somos los cuidadores, los que protegemos, los que cultivamos, ¿no?, la tierra. Entonces Dios pone para nosotros, ¿no?, para nuestra alimentación, para cuidar. Por eso todos los seres humanos tenemos que ser los cuidadores, los guardianes de la creación, de todo lo que hay en el mundo, ¿no?, porque no es solamente para explotar. Por eso para nosotros, pueblos indígenas, no son la tierra o el agua, no son simples recursos naturales, no. Nosotros somos parte de la

0: tierra, somos parte del agua. Podemos decir, somos agua, somos tierra, somos aire, somos fuego. Por eso tenemos que valorar, tenemos que entender, pero lamentablemente la mentalidad, hablemos capitalista, occidental, lo toma solo como un recurso natural. Por eso hay que explotar, hay que destruir, hay que sacar el provecho al máximo. No, eso no es así. El mundo indígena no entiende así, aunque claro, hoy la globalización ha ido cambiando, ¿no?
1: Padre Alcides, Padre Alcides, en este momento en que...
0: podemos decir, nosotros somos parte de la creación, es decir, yo soy agua, soy tierra, soy fuego, soy aire, ¿verdad? Así tenemos que entender. Ahora, esta espiritualidad de los pueblos indígenas, pues es una enseñanza, una sabiduría grande para todos los pueblos, sobre todo para entender... vivir la creación, como ya nos dice el Papa Francisco, ¿no? En esta encíclica famosa, hermosa, ¿no? Laudato Si, por ejemplo, ahí habla de la casta común, habla, ¿no?, de la creación, habla que, por ejemplo, la madre tierra, la selva, es lugar teológico, lugar de Dios, ¿no? Por eso tendríamos que cuidar, tendríamos que proteger, no destruir, no contaminar, porque la tierra es nuestra madre. Y a una madre pues no se le ofende, no se le explota, no se lo destruye, ¿no? Sino hay que cuidar, porque madre tierra es madre agua, es madre aire, es madre sol, no madre fuego.
1: Padre Alcides, no sé si me está escuchando, Padre Alcides. Ya, Padre Alcides, queremos agradecerle por este tiempo que nos ha regalado y por estos conocimientos que son muy importantes. La última pregunta que tenemos es, ¿qué importancia tiene mantener vivas estas tradiciones en las nuevas generaciones? Y finalmente le dejamos con su mensaje para la población sobre el respeto a las culturas ancestrales.
0: Ahora, nosotros como pueblos indígenas, tenemos que ser quizá ejemplo, ¿no?, de cuidado de nuestra creación, de nuestra madre tierra, por ejemplo, ¿no? Y quizá seguir apostando, ¿no?, con los jóvenes, con los niños, para que desde pequeños vayan valorando la tierra, el aire, el fuego, ¿no? Vayan valorando el agua, ¿no?, desde pequeños, porque lamentablemente pues en este mundo tan globalizado, ¿no?, han ido perdiendo esa relación mística con la tierra, por ejemplo. Eso hay que recuperar, eso hay que enseñar, ojalá, digo, ¿no?, en los colegios, en las escuelas, no sé, estos valores espirituales de los pueblos indígenas, ojalá sea como pensum, estudio, porque si no se va formando a nuestros niños, a nuestros jóvenes, el día de mañana, ¿quién va a cuidar nuestra madre tierra? Como decía algún hermano indígena, ¿no? Dice, gracias a nosotros, pueblos indígenas, todavía cuidamos, valoramos la tierra, ¿no? Y como mensaje final para todos quienes están escuchando, lo primero que quizá podemos decir desde el pensamiento indígena, ¿no?, valoremos a nuestra madre tierra, no destruyamos las fuentes hídricas, por ejemplo, las vertientes del agua, ¿no? Las montañas, los árboles son como nuestros hermanos, no son nuestros hermanos, como en el pensamiento de San Francisco, ¿no? Hermana agua, hermano sol, hermana luna, hermano venado, hablemos así, ¿no? Y Taita Proaño también decía lo mismo, ¿no? Que el venado, los pajaritos, son nuestros hermanos. ¿Por qué tenemos que destruirlos, no? Bueno, está también para nuestra alimentación, pero tenemos que aprender a valorar, porque ellos son también parte de nuestra vida, ¿no? Entonces, esta mística, lamentablemente, pues, se va como desapareciendo. Por eso nuestro llamado a todos y a cada uno de ustedes, gente de las comunidades, gente de las ciudades, valoremos el agua, valoremos, respetemos la tierra, ¿no? Entendamos el profundo sentido del fuego, del aire. son los cuatro elementos fundantes de la vida. Si uno de estos elementos, pues nosotros la destruimos, no tendremos vida. Y los que vienen luego, las futuras generaciones, ¿dónde van a vivir? ¿Cómo van a vivir? ¿Qué clase de tierra, qué clase de bosque vamos a dejar a las futuras generaciones? Hay que amar, respetar a nuestra madre tierra, queridos amigos, amigas.
1: Padre Alcides, a nombre de Radio La Tacunga, muchísimas gracias, saludos a sus visitantes, esperamos que hayan escuchado esta magistral entrevista que nos ha brindado. Dios le pague, que tenga un lindo fin de semana y feliz Inti Raymi. Amén, Dios le pague. Gracias, Padre Alcides Catota, sacerdote indígena de nuestra diócesis de La Tacunga. 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
3: 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Con 50 minutos.
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1: Nuestra compañera Paulina Balseca está en Sichos, nos cuenta que con su reciente legalización jurídica, la Asociación Nueva Esperanza del Mercado 24 de Mayo en Sichos proyecta en busca de reimpulsar una respuesta productiva basada en el cultivo y la comercialización de productos orgánicos con el objetivo de generar nuevas oportunidades económicas para las familias del cantón. Vamos con los comerciantes, Paulina.
5: La Asociación Nueva Esperanza, conformada por comerciantes del Mercado 24 de Mayo, hace meses obtuvo su legalización jurídica, un paso que les permitirá fortalecer sus actividades y desarrollar nuevos proyectos productivos en beneficio de sus integrantes. Diana Chusín, presidenta de la organización, señaló que la visión a largo plazo es consolidarse como una asociación que dinamice la economía local mediante el cultivo, producción y comercialización de productos orgánicos.
6: Tenemos muchos proyectos que hoy en día nosotros como comerciantes, la visión de nosotros es que nosotros a veces ya tenemos la mora, fresa, otros productos que sí se puede hacer una pulpa, y para comercializar como pulpa de helados queremos a través de esta emisora que nos ayude a llegar al rincón de la provincia de Cotopaxi. Nosotros como Asociación Nueva Esperanza del Mercado 24 de Mayo estamos en una visión que queremos que nos colaboren con unas congeladoras para las pulpas de helado. Este proyecto yo tengo hecho un balance de unos $8,000 para empezar, porque también queremos hacer aliños caseros. Actualmente somos 9 personas. El tema del acuerdo ministerial, año y medio nos costó y ahora somos legales. El pedido de las campañas políticas que vienen, yo sí pidiera que a cada señores políticos que rijan a lo que está en la ordenanza para tener una buena comercialización o un buen servicio al mercado 24 de mayo.
5: Por su parte, Marta Caiza, secretaria de la asociación, destacó que este proyecto busca crear nuevas oportunidades para las familias productoras en el cantón.
7: Nuestra visión con, al futuro es, como nuestra asociación, ser emprendedoras a lo que estamos yendo, por ejemplo, comenzar con las pulpas, con los hacer los aliños caseros. Pensamos emprendernos como hacernos como un aquí, como un tías, para nosotros sobresalir con nuestra asociación y que el pueblo de, o sea, la ciudad de aquí del Cantón Sichos y de los de la provincia y de otras ciudades sean acogidos hacia nosotros.
5: Así también Elizabeth, integrante de la organización, indicó que en el cantón existe una limitada variedad de hortalizas y legumbres, por lo que a través de los proyectos sus aspiraciones de sembrar, comercializar y generar derivados de este producto.
8: Nosotros como asociación tenemos una visión, o sea, nosotros queremos un terreno ya para sembrar aquí mismo las hortalizas, los legumbres, y comercializar también aquí y también para exportar o para entregar al Supermaxi, porque si se siembra productos de buena calidad, nos van a coger el Supermaxi, el aquí, todos, el tía, todos ellos. Entonces, eso es la visión de nosotros también, tener un terreno para sembrar. También podríamos poner hasta trabajadores para que trabajen y así, o sea, ayudaríamos también aquí al cantón, a la economía. Y esa es también una visión.
5: Con estos proyectos esperan aportar a la diversificación de la producción agrícola y mejorar las economías en el Cantón Sichos. Así también solicitan apoyo a las diferentes organizaciones no gubernamentales y autoridades para concretar estos proyectos, reportó Paulina Balsecam.
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1: Desde la comunidad, Santiago Naula nos cuenta que los comuneros de Guagraguasi reemplazan los cultivos por la ganadería ante el alto costo de la producción. Las familias de la comunidad están cambiando la agricultura por la ganadería debido al elevado precio de los insumos agrícolas. Santiago Naula.
10: Esta es una realidad palpable que viven los habitantes, los agricultores en las comunidades rurales de Cotopaxi, así como también en las parroquias. Don Nelson Cofre, dirigente y ganadero de la comunidad de Aguagrahuasi, de la parroquia Tocaso, contó esta realidad.
11: Como en campo, que todos luchamos, sí estamos un poquito bien, como por ahí no afecta antes mucha sequía, todo eso. Antes de esta semana, todo en pleno verano nos llovió. Y estamos contentos, está bonito la clima, todo eso. Bueno, ya en económico, usted sabe que alza de gasolina y de diésel, mucho nos está yendo la inversión solo en diésel, en gasolina. Eso estamos medio un poco triste.
10: O sea, la subida afecta.
11: Sí, afectó. Eso nomás y poquito bien pasamos la comunidad, estamos luchando todos, compañeros, bien.
10: Cada vez más los habitantes, los agricultores, están cambiando, dice, los cultivos por situaciones económicas y también la afectación del alza del combustible.
11: Mucha gente, la siembra hay poco, más están dedicando a la ganadería.
10: ¿Por qué está pasando eso?
11: Porque en la sembría a veces baja la plaza o entra la gusanera, ya a veces, y no hay gente, mucha gente se ha ido a Estados Unidos, no hay gente para trabajar. Toditos se han ido, esa gente que trabajaba, no tenemos gente para trabajar.
10: Y también los costos de insumos.
11: Y los insumos, nada está barato, todo caro. No hay para un tanque, antes había para 18, $20, ahora vale para una funigada, para un tanque vale 50, $60, hasta $70, $80.
10: Es complicado.
11: Es demasiado caro y ya no sale porque no estamos dedicando a la ganadería. Más bien ahí, más que a la quincenita, más que siquiera para la comidita nos llega.
12: ¿Cómo está el precio de la leche por ahí?
11: Entre intermediarios, ellos pagan a 40, 38, según la distancia, 45, 43, así máximo.
10: Este es el ambiente que se vive en las comunidades de la parroquia Tuacaso, los agricultores y ganaderos. El aporte informativo aquí en Radio La Tacunga de Santiago Naula.
1: Esta semana ha sido increíble. Muchísimas gracias por su compañía, su fidelidad y credibilidad a Radio La Tacunga. Agradecemos a Patricio Aldana por habernos acompañado desde el Control Master, a nuestra compañera Silvia Vega, a todo nuestro equipo informativo. Les invitamos a ser parte de esta comunicación comunitaria y alternativa. Nos quedamos con Memorias del Trópico y el fin de semana. Que tengan un feliz Día del Padre. A todos los compañeros y a todos los amigos que nos escuchan siempre, feliz Día del Padre.
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13: Cuando las luces del día terminan, agradezcamos a nuestra Santísima Virgen María con el rezo del Ángelus.
14: Recordemos el gran misterio del Hijo de Dios que se hizo hombre para salvarnos. El ángel del Señor anunció a María.
15: Y concibió por obra y gracia del Espíritu Santo.
13: Dios te salve María, llena eres de gracia, el Señor es contigo. Bendita eres entre todas las mujeres y bendito es el fruto de tu vientre Jesús.
15: Santa María, Madre de Dios, ruega por nosotros pecadores, ahora y en la hora.
14: Donde hay odio, siempre yo ponga el amor. Donde hay injuria, que yo ponga el perdón. Donde hay duda, que yo ponga la fe. Donde hay desesperación, que yo ponga esperanza. Donde hay sombras, tinieblas, que yo ponga la luz. Donde hay tristeza, que yo ponga la alegría. Oh Divino Maestro, concédeme que no busque ser consolado, sino consolar. Que no busque ser comprendido, sino comprender. Que no busque ser amado, sino amar. Porque dando es como se recibe. Perdonando es como tú me perdonas. Y muriendo en ti, nazco para la vida eterna. Amén.
16: 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Con un minuto.
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1: Sean ustedes bienvenidos y bienvenidas a compartir juntos la palabra de Dios, que hoy nos invita a poner nuestra mano en nuestro corazón y preguntarnos, ¿cuál es ese tesoro maravilloso que amamos con todo nuestro corazón? Hoy el Evangelio está tomado en la comunidad de San Mateo, capítulo 6, 19, 23.
2: Tu palabra me da vida, confío en ti, Señor.
3: En aquel tiempo dijo Jesús a sus discípulos, no acumulen tesoros en la tierra, donde la polilla y la herrumbre las destruyen, donde los ladrones perforan paredes y roban. Acumulen tesoros en el cielo, donde no robe la polilla ni destruye la herrumbre, donde los ladrones no abren brechas ni roban, pues donde está tu tesoro, allí estará también tu corazón. La lámpara del cuerpo es el ojo. Por tanto, si tu ojo está sano, todo tu cuerpo estará lleno de luz. Pero si tu ojo está enfermo, todo tu cuerpo estará lleno de oscuridad. Y si tu fuente de luz está a oscuras, ¿cuánta oscuridad habrá?
2: Tu palabra es eterna, en ella esperaré.
1: Jesús nos invita a reflexionar sobre dónde está nuestro tesoro, porque allí está también nuestro corazón. En la tradición judía, el corazón no era solo un órgano físico, sino el centro espiritual y moral de la persona, donde se formaban los pensamientos, se albergaban las emociones y se tomaban decisiones. Jesús nos llama a examinar con cuidado dónde estamos colocando nuestro corazón, porque eso influirá en toda nuestra vida. Si nuestro corazón está anclado en las cosas efímeras del mundo, dinero, poder, éxito, nuestra vida será inestable y vacía, ya que lo material es temporal y frágil. Sin embargo, si nuestro corazón está en Dios, nuestra vida se llena de sentido y nuestras relaciones se transforman. Vivir con el corazón centrado en Dios nos permite actuar desde el amor, la justicia y la fraternidad, liberándonos de los ídolos del mundo. Así nuestro corazón, iluminado por la luz de Cristo, se convierte en una fuente de vida auténtica. Gracias amigos de esa gentil compañía. Hasta mañana.
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4: En la voz de Un Pueblo en Marcha, 18 horas, con 31 minutos.
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0: En la voz de un pueblo en marcha, 18 horas, con 50 minutos.
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3: El Evangelio según San Mateo, capítulo 6, versículos 19-23. Donde está tu tesoro, está tu corazón. Sabemos que para el mundo judío, el corazón era el centro de la vida, donde nacen los pensamientos, los sentimientos. Por eso nuestro corazón no puede estar en las cosas temporales y pasajeras, que eso es frágil y termina. Nuestro corazón debe estar en las cosas de Dios. Lo que está en Dios tiene permanencia. Lo que está en Dios transforma la vida. Por eso, que nuestro corazón no se quede en lo temporal, en el tesoro material, sino que en el verdadero tesoro, que es Dios, que nos da su paz, que nos transmite su amor. Que Dios les bendiga a todos ustedes en este día, en el nombre del Padre, y del Hijo, y del Espíritu Santo. Amén.
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